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1: Hoy escucharemos a la Banda Sinfónica Municipal de Madrid, a Francisco, Chocano y los Calis, Marc Anthony, Los Choqueros, Marco Antonio Solís, Paquita de Córdoba, Carlos Vives con Shakira, Maruja Lozano, Juan Gabriel, Chari Segura, Puro Relajo, Lorenzo Antonio, Pedro Pulgar, Las Spark, y nos despediremos con la orquesta Los Satélites. Costa Canaria es un pasodoble de Manuel Lillo interpretado por la Banda Municipal de Madrid, dirigida por el maestro Felipe Neri.

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1: Continuamos en Platino Música Española con Mi Reina, de Francisco, dedicado a su gran amor.

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1: Sin Tomasín, Paquita de Córdoba y su Tomasito.

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1: Maruja Lozano, con flores y mantilla, española canta mi mantilla.

Y os recordamos que ponemos a vuestra disposición nuestro estudio de grabación El Cubo, donde podréis cantar e interpretar aquellas canciones que, quién sabe, quizás algún día suenen aquí, en este programa. Y ahora vamos con Esta noche voy a verla, de Juan Gabriel. Algo le va a proponer.

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1: Pedro Pulgar, muy enamorado de su ciudad, canta Mi Toledo.

Y nos despedimos con el ritmo de Eva y la orquesta Los Satélites, no sin antes recordaros que hay que ser moderadamente felices. Adiós, adiós.

0: Muy buenos días, buenas tardes, buenas noches. Comenzamos nueva edición de Ecos del Motor. Como saben, durante toda la semana programa vivo. Tres redifusiones para que ustedes disfruten mañana, tarde y noche, aparte de que cubrimos todos los horarios, depende desde el punto geográfico del mundo desde el que nos vean, pues ya saben que nos siguen en determinados momentos en todas las plataformas digitales y en las más de 140 cadenas asociadas a Global Click Comunicación. Allá es poco, y es que cada vez somos más grandes. Crecemos juntos y aumenta la familia Click Radio Televisión, al igual que Ecos del Motor. Hoy equipazo formado por nuestro director de programa, Javier Jete, ¿cómo estás?
1: Pues buenos días, tardes, mañanas, noches y lo que haya que hacer. Hoy tenemos un programa muy especial, Alexia.
0: Un bienvenidos al 24-7. Carlos Morante, bueno, piloto, tres veces campeón de España de motociclismo, cientos de podios, subcampeonatos europeos, en definitiva un crack del mundo del motociclismo, un grandísimo. Bienvenido, Carlos.
2: Yo, ya sabes, encantado de estar aquí con vosotros y compartir el tema de motos, que es mi preferido.
0: Un saludo también a nuestro equipo técnico con Fernando, Valeria, incorporaciones nuevas, bienvenidas también a Yara, Marta, dirección general Juan Ignacio Ocaña, y a nuestro CEO siempre supervisando desde la élite todo en Click Radio Televisión, Javier Lillo. Bienvenido sobre todo a todos ustedes, porque sin nuestros seguidores no seríamos nada ni nadie. Sin más dilación, vamos con este programa. Lo anunciaba Javier y es cierto, muy especial de Ecos del Motor. Comenzamos. Bueno, pues como siempre, me encanta además este maridaje, Javier. Vamos con nuevos modelos, últimos lanzamientos, novedosas presentaciones, pero también con un cierto tono bucólico, nostálgico, convencional. Y es que traemos al presente los modelos de siempre. Y hoy concretamente vamos a hablar del Mini. Eso sí, incorpora muchas variantes y, como no, imprescindible, tenemos que seguir hablando del mundo eléctrico.
1: Bueno, claro, desgraciadamente, perdonar por la expresión, todo lo nuevo pues ya es eléctrico, es así. Incluso Mini. Mini ha presentado el Cooper eléctrico 2024, lo estamos viendo en este fabuloso vídeo que hemos podido montar, y bueno, pues totalmente eléctrico, nueva generación. Bueno, también disponen todavía de las motorizaciones clásicas de combustible, pero evidentemente va todo por este camino. Bueno, pues 3,8 metros de ancho, unos 700 milímetros de altura, en fin, ya saben ustedes, un pequeño car. El Mini siempre ha sido un pequeño car con una conducción súper divertida.
0: Estética muy conservada, se identifica perfectamente.
1: Sí, lo han conseguido, y aparte que es un coche, creerme, absolutamente divertido de conducir, en el que uno se siente en un pequeño car rápido, y en este eléctrico, que he tenido también la ocasión de poderlo tocar, pues caramba, es que encima tira lo intirable este cochecito. Y es súper divertido y súper bonito. Lo único que, bueno, no deja de ser un poquito caro.
0: Siempre ha sido un coche de capricho, pero también muy versátil.
1: Sí, simpático hasta donde se pueda. Y bueno, tiene un toque muy femenino. De hecho, hay mucha mujer que utiliza el Mini desde siempre, porque es muy divertido. Han visto que por dentro tiene ya solamente una pantalla redonda, que no es nada habitual en los coches de hoy, donde se reúne todo, porque ya no hay ninguna otra referencia en el Mini que la pantalla redonda central tan simpática. Dos motorizaciones, aunque bueno, básicamente son eléctricas 100%, una con 184 caballos, nada más y nada menos, para estas dimensiones, y la otra con 218, que es la Cooper SE, que es la que estamos viendo prácticamente en el vídeo.
0: Gran habitabilidad interior. Es un Mini, pero muy confortable y aprovechable.
1: Los Minis, Alexia, siempre han sido mucho más habitables de lo que parecen desde fuera. Este coche es amplio. Cuatro personas van de lujo en el Mini y tal. Y en este eléctrico no quiero ni contarlo, porque es que ya ni suena. Es súper suave. Y encima tira muchísimo. Ideal para desplazarse por ciudad, pero también para carretera. Con este coche uno puede hacer grandes viajes, sin ningún tipo de problema.
0: Clásico, bueno, bicolor que se mantiene, techo y
1: clásico,
0: carrocería.
1: Una oferta de colores muy interesante, las llantas muy bonitas, Bueno, en una palabra, es un coche súper atractivo y que merece la pena. Mantiene en todas sus motorizaciones también los formatos largos y todas estas cosas de Mini de toda la vida. Y bueno, pues este Mini Cooper eléctrico 2024, que es el lanzamiento de este año para Mini, pues bueno, parte, eso sí, de 35.000 euros. Ya es grupo BMW y esto no puede ser barato. Pero es un capricho maravilloso, Alexia.
0: Bueno, pues vamos a cambiar de marca. En este caso hablaremos del Opel, concretamente el modelo, el Grand Lanz, en 2024. Es un icono de la marca, pero también remodelado. Grandes y múltiples cambios. No en vano, se trata de la segunda generación. Vamos a verlo y a conocerlo.
1: Es una segunda generación verdaderamente llamativa. Se lanzó, si mucho no me equivoco, a principios de año. Y es un coche, bueno, pues muy atractivo y que nos gustaba presentárselo a ustedes porque, bueno, pues el vídeo que hemos montado es un vídeo muy, muy interesante para este tipo de coche. Ya ven ustedes que el Grand Lanz, un gran desconocido, porque este es un gran desconocido del sector, pues, bueno, tiene un nuevo diseño muy atractivo, tiene todo está hecho interiormente con materiales reciclados, conversiones motrices 100% eléctricas, mild hybrid, como dicen los pijos. Para mí es mild hybrid, pero bueno.
0: Que es un híbrido enchufable de toda la vida.
1: No, el mild es el micro híbrido, pero también hay un híbrido enchufable.
0: Y una versión motriz 100%, es que tenemos variantes.
1: Hay de todo. Es un coche que mide 4,65 metros, lo cual ya es una dimensión considerable, es un segmento D, en mi opinión. Y con un interior muy moderno, ya hemos dicho que totalmente sostenible, ya que casi 500 kilos del coche están hechos con materiales reciclables, nuevos y materiales ecológicos, y eso es muy interesante. Un cuadro de instrumentos muy llamativo, un maletero pues muy importante de 550 litros, sin quitar los asientos traseros y demás, porque si no es verdaderamente inmenso. Y dentro de sus motorizaciones, pues desde la híbrida ligera, mild hybrid, como dicen algunos, con sus 136 caballos, pasando hasta la híbrida enchufable de 195 caballos, no está nada mal. Este coche no hemos tenido todavía la ocasión de probarlo, pero lo probaremos y hablaremos de él un poquito más. Eso sí, la autonomía en la versión eléctrica alcanza los 700 kilómetros. Ya hemos superado la barrera de los 600 en muchos coches. Hombre, 700 kilómetros de autonomía no está mal ya. Un coche llamativo, un coche interesante que tienen ustedes que considerar si necesitan un vehículo de estas características.
0: Pues buena sugerencia, con ella cerramos la primera de las secciones de marca y nos vamos a la segunda página de Ecos del Motor con nuestros temas de actualidad. Pues ya saben ustedes que se estila mucho en varias marcas y en distintos sectores hablar de lo que se conoce como el rebranding. Ahora Javier nos explica de qué se trata. Y es el turno de aplicar este concepto a Land Rover. Y tanto es así que hasta cambia su nombre.
1: Pues sí, a mí me da un poco de pena, Alexia, porque Land Rover significa y ha significado para el mundo de la automoción muchas cosas a lo largo de la historia. Muchas, de hecho estamos viendo algunas imágenes incluso históricas de lo que Land Rover ha sido. Pero es verdad que durante estos últimos años muchos clientes de Land Rover han dado a conocer grandes problemas mecánicos en nuestros coches.
0: Que perdona, Javier, pero por empezar ese rebranding, al final replanteamiento de marca total y profunda, tanto como en este caso cambio de nombre.
1: De hecho, desaparece la marca Land Rover. Pero viene todo un poco por la vía de estas quejas e imágenes que tiene la marca actualmente. Saben ustedes que Land Rover es propiedad de Tata Motors, marca india, y evidentemente el amor a las marcas en este tipo de grupos pues no está tan arraigado como como lo está en Europa, ni muchísimo menos. Pero bueno, tampoco han hecho gran cosa, porque lo que han hecho ha sido cambiar la marca Land Rover por tres marcas que corresponden a los nombres de los tres grandes modelos. Es así de simple. A partir de ahora habrá tres marcas. Una será Range Rover, como todos ustedes saben. Otra será Defender y la otra será Discovery. Es decir, las tres marcas que son los tres modelos. Y cada uno de ellos con sus correspondientes versiones y variantes. No cambia nada. Lo único que cambia es que en vez de poner Land Rover, pondrá Range Rover, pondrá Defender o pondrá Discovery. Esta es la situación. Es un rebranding.
0: Y que habrá versiones, entendemos, de esos tres modelos ahora, tres nuevas marcas dentro de Land Rover.
1: Sí, efectivamente. Esto es lo que están haciendo. A mí me da un poco de pena porque para mí Land Rover tiene un significado especial. Uno de mis primeros coches hace muchos años fue un Land Rover y les aseguro que yo con eso subía paredes. Era maravilloso en aquel tiempo. Los de hoy, hay que cambiar la marca. Yo habría hecho lo mismo casi en esta situación, Alexia.
0: Bueno, lo llevas diciendo desde el principio, que hoy va a ser un programa muy especial. Voy a añadir que especialmente sentimental para ti. Y es que la siguiente noticia te atañe de manera muy, muy directa. Pero es positiva, es buena, ¿eh? Lancia vuelve a los rallies. Estamos hablando de una marca intrínsecamente unida a la historia profesional y trayectoria dentro de la dirección de automoción de Javier. Así que supongo que la darás con orgullo y con alegría.
1: 11 años dirigiéndola, no se dice pronto. La llevo en los genes, Alexia, tú lo sabes. Y para mí una noticia como la vuelta a los rallies de Lancia pues tiene un significado muy especial, porque yo participé en su tiempo muy activamente también en los campeonatos de rally que esta marca llevó. Nada más y nada menos que 17 veces campeona del mundo. Hace ya tiempo, desgraciadamente. Ahora gana Hyundai en los campeonatos del mundo. Bueno, y ¿por qué no recordar? Venga, ya que estamos hablando de Lancia, vamos a recordar algunas cosas. El Fulvia fue el primer Lancia que ganó el campeonato del mundo en el año 72. El Stratos fue el siguiente Lancia que ganó el 74, 75 y 76. El Lancia 037, que es el que estamos viendo en gran parte del vídeo, bueno, pues ganó también en el 83 y demás. Y el Lancia Delta de toda la vida, que ganó, pues bueno, pues a partir del 88 todos los campeonatos en los que estuvo, incluso alguno con Carlos Sainz. Prefiero no recordarlo. Bueno, seguimos adelante. Entonces, todos estos modelos han dado una notoriedad y una capacidad técnica a la marca absolutamente descomunal. Y ya hoy por hoy, relanzando la marca como se está haciendo desde el grupo Stellantis, pues se lanza al rally, aunque empezará en el año próximo en el campeonato de rallies de Italia, nada más, pero pasará al mundial y si no al tiempo, con este Lancia Y Rally, World Rally Car, que bueno, pues es un motorcito turbo de 1,2 litros, 212 caballos, dicho así parece una tontería, pero para rally está más que sobrado y con, bueno, pues diferenciales muy específicos, tecnología Lancia muy específica y demás. Ya daremos datos técnicos de este coche cuando le veamos correr por ahí. Pero sí me gustaría hacer un par de comentarios de curiosidades. Hablando de Lancia, las curiosidades tienen que estar. ¿Ven ustedes que el nuevo Lancia Y va marcado con un elefantito roso, lo llaman elefantino roso, y con las siglas HF? ¿De dónde procede el elefantino roso? Pues bueno, se van a reír ustedes, pero al fin y al cabo era el amuleto de la suerte que eligió Gianni. Gianni era el hijo de Vincenzo Lancia, que fue el creador de Lancia. Y él tenía un elefantito rojo. Y lo cogieron como amuleto de la marca. Ha estado en casi todos los coches históricos de la marca. Yo recuerdo series especiales, elefantino rosso, elefantino blue, todo tipo de cosas de este tipo. Y luego las siglas HF, pues son exactamente lo que son, High Fidelity, en el sentido de la gran fidelidad del coche, que no de la música, sino de la gran fidelidad. Y todos los deportivos Lancia lo han llevado siempre a su espalda. Lancia es una marca histórica que va a dar mucho que hablar de nuevo, gracias a Dios.
0: Bueno, pues nosotros seguimos hablando, pero ahora ya recogiendo las noticias del motor.

0: Y en este caso necesitamos a nuestro queridísimo y experto Carlos, porque hoy necesariamente, en cuanto a información del sector se refiere, tenemos que hablar de Jorge Martín. Se ha coronado como campeón del mundo de MotoGP en 2024, cosa que ha conseguido además en el Gran Premio de España celebrado en Barcelona. Cuéntanos.
1: Bueno, pues yo feliz porque un corredor español quede campeón de MotoGP. Además, que sea de la forma que lo ha hecho y del currículum que lo ha hecho. Jorge Martín viene de de un matrimonio súper aficionado a la moto. Incluso él, antes de nacer, ya estaba haciendo, viendo carreras, o sintiendo carreras en este caso. O sea que más arte que hambre uno puede tener con la motocicleta. Y después, debido al super afición que tenían los padres, Ángel y Susana, pues la han llevado a montar en moto desde que casi no andaba. Y bueno, pues cuando empezó a correr, son los primeros años, son los más difíciles de todos, porque es cuando necesitas apoyo para poder destacar profesionalmente, y entonces que ya los equipos profesionales se fijen en ti, porque si no saben ni que existes, pues difícilmente te pueden elegir, ¿no? Y en ese peregrinar de los comienzos, pues allá han estado los padres haciéndolo de todo, ¿no? Cuando digo de todo, es pues endeudándose, o sea, y gracias a ese tesón de los padres, pues Jorge Martín ha terminado ser campeón del mundo. Y después, la vida pública, digamos, entre comillas, que tiene Jorge, pues empezó, el primero que se fijó en él fue Jorge Martínez Aspar, con un equipo que tenía de Moto3, era oficial de una marca portuguesa, Mahindra, que bueno, pues tenía menos experiencia en el Mundial y tenía que luchar con supermarcas como Honda y como KTM, y Husqvarna, pero aunque Husqvarna era una versión de KTM, y claro, evidentemente tenía unos escalones menos de competitividad la moto, que él intentaba, bueno, o compensaba con pilotaje, y claro, tuvo muchas caídas y lesiones, y él siempre se recuperaba, siempre se levantaba. Una de las señas de identidad que los padres resaltan es que él, cada vez que ha caído, y no hablo literalmente, sino en todos los conceptos, cada vez que ha caído se ha levantado, ¿no? Y bueno, pues la última, bueno, tuvo un accidente muy grave en Mortimao, que se hizo mucho daño, y ha sido la única vez que ha tenido, se la ha pasado por la cabeza, pero yo creo que muy poco tiempo, el abandonar, pero siguió, se levantó otra vez nuevamente, y ahí ha recibido el premio. Ahí lo tenemos, campeón del mundo, con unos comienzos súper duros y con una trayectoria de bueno, lo hemos vivido todos, de estrés y de compitiendo con el equipo oficial. Ellos estaban en un equipo satélite y al final pues han quedado campeones. De verdad, yo estoy muy orgulloso por varias razones. Primero es español, después es madrileño, que es la primera vez que tenemos un campeón del mundo madrileño en la categoría reina. Y bueno, y espero que eso se repita este año. Ya tendremos merece la pena hablar de las posibilidades que tiene el año que viene, pero eso será otro programa.
2: Madrid está venciendo en todos los campos, poco a poco.
1: Bueno, bienvenido.
0: Hace ya un tiempo que hablamos del orgullo español y ahora ya incluso madrileño, ¿eh? Cada vez podemos sentirnos más privilegiados. Enhorabuena, Jorge Martín, campeón del mundo de MotoGP, nada más y nada menos, 2024, y muy, muy merecido. Vamos a continuar con asuntos más técnicos, es necesario, en nuestro tiempo de la tecnología del motor. Y es que estas nuevas tecnologías están cambiando radicalmente el sector, y lo vamos a ver en el mundo de la automoción ya, y además a una distancia muy de usuario, Javier.
2: Sí, vamos a hablar de estas nuevas tecnologías que están y van a cambiar el mundo del motor. Vamos a contar algunas, solo por recopilar unas cuantas. Tal. Por supuesto, la base de partida del gran cambio está basada en los coches conectados, evidentemente, con todo su entorno y con todas las infraestructuras y demás, y en los coches autónomos que vendrán. Por cierto, la pasada semana estuve sentado en un coche autónomo, me dio la vuelta entera al recinto de IFEMA, no cometí un solo error y yo estuve leyendo una revista entre tanto. Da gusto, ¿eh? Lo del coche autónomo es un tema que al que hay que acostumbrarse.
0: Porque no sería que no te dieras cuenta por estar leyendo la revista a la vez que dabas la vuelta.
2: No, es que la sensación es que te vas a chocar, pero no te chocas, que es lo más alucinante. Uno de los temas a tratar, pues, es la conectividad, que ya hemos hablado de ella en varias ocasiones, con las ciudades inteligentes. Las ciudades inteligentes es un tema que se está ya desarrollando incluso normativamente y que va a poder aportar grandes cambios al mundo de la automoción. Por ejemplo, que los coches se conectan con su entorno para recibir instrucciones de las ciudades, los semáforos, hay un atasco, etcétera, etcétera, de manera que el coche autónomamente o automáticamente desviará el navegador, hará una serie de cosas en automático que no hay por qué estar pensándolas manualmente como hasta ahora. Por ejemplo, a zonas de baja visibilidad, semáforo en verde al detectar un coche, si no hay peatones, te va a dejar pasar aunque esté en rojo, etcétera, etcétera. Estos son los sensores y las cosas que hará que se pueda trabajar con coches en ciudades inteligentes. Esta es una de las grandes desarrollos del futuro casi inmediato.
0: Perdón, has dicho algo tan importante. Discúlpame que me detenga, sí, Javier.
2: Claro.
0: Ciudades inteligentes, ¿vamos a estar a la par y vamos a seguir la evolución a tiempo de estos coches inteligentes? ¿Las infraestructuras les van a acompañar?
2: España es uno de los países más desarrollados en este sentido en este momento, Alicia. Sé que suena sorprendente, pero es la verdad. Los grandes estudios pasan por ahí. Hay otro ejemplo, que es parte de lo que veníamos hablando, que es la coordinación entre vehículos para circular por las ciudades, la conectividad, los coches que se hablan entre sí de manera automática. Es otro de los temas que vamos a ver en un futuro muy inmediato, por no decir ya, porque ya hoy por hoy hay coches que ya lo hacen. Lo que pasa es que se necesita que sean todos. Luego está todos estos sistemas que se están generando de monitorización del conductor. Sensores, cámaras, etcétera, internos del coche, que monitorizan el estado de ánimo, si tienes sueño para avisarte, si cierras los ojos para que no los hagas, si no coges el volante para que lo cojas. Pero también ya el salto que se está dando es control de la tensión arterial, control de cualquier tipo de posibilidad enfermiza que pueda tener el conductor, etcétera, etcétera, etcétera. Es otro salto que se está dando.
0: Los profesionales de la salud, ¿qué pensarán con respecto a esto? Pues me encantaría establecer un día...
2: Pensarán que vamos a salvar a
0: una mesa de opinión.
2: Vamos a salvar a más gente, en realidad. Otra tecnología ya muy implantada, por ejemplo, en Tesla y en Mercedes, son los sensores y cámaras en lugar de los espejos. Ya hay muchos Mercedes, por ejemplo, y los Tesla, donde, por supuesto, en vez de espejos retrovisores, tenemos cámaras y pantallas. Muy interesante y se lleva muy, muy, muy bien.
1: En eso me alegro, pero permíteme un comentario. Y es que, en vista de la tendencia que tiene la DGT de suprimir el derecho a conducir, o sea, el carnet de conducir con cierta edad, cosa, en vez de hacerlo por actitud, lo van a hacer por edad, me parece injusto, porque puede haber un señor que tenga 75 años y conduzca más seguro y mejor que uno.
0: Y con estos controles 25. De salud, a ver cómo lo justifican.
1: No, exactamente. Estos avances vendrán para que te dé con una información veraz de qué calidad o qué cualidades tienes mínimas para conducir.
2: Habrá que basarse en estas tecnologías. Por ejemplo, se veía en el vídeo los semáforos con reconocimiento de peatones y bicicletas para avisar al conductor. Son cosas que sirven para la seguridad vial. La realidad aumentada que estamos viendo, que poco a poco muchos coches la irán incorporando, de manera que esa realidad aumentada permite al conductor ver todos los entornos, toda la delantera y de alguna manera conducir con muchísima más fiabilidad. Por supuesto, la apertura y cierre de los coches sin llave. Lo de las llaves va a pasar a mejor vida tarde o temprano, falta poco. Para eso ya hay muchos coches que se abren con el móvil, no es el primero ni el último. Habrá muchos adelantos en esto. Y que hablar de los asistentes de voz. Alexa, que no Alexia, ¿eh? Alexa, los Google, las diferentes asistentes que ya están en muchos coches y que permiten que el conductor solo tenga que dar instrucciones de voz para muchas cosas. Súbeme la temperatura, bájame la temperatura, baja el
0: Pero todo tiene aquí, voy a hacer, venga, un poco de abogado del diablo, Javier, que todo esto está muy bien y es imparable el avance y la tecnología, pero cuanto mayor es esta, también el riesgo de muchísimos fallos. Por otro lado, se apuesta mucho por la IA, se está olvidando mucho la IH, la inteligencia humana. Tú imagínate, apertura con móvil, un día no tienes móvil, ya no tienes móvil, agenda, despertador, contactos, mensajería, ni coche, por ejemplo.
2: Hombre, hoy por hoy, por ejemplo, en este caso que citas, la mayoría de los coches que tienen apertura con móvil, por poner un ejemplo, tienen también la apertura con huella digital. Es decir, no tienes móvil, ¿no? Pones el
0: instrucciones por voz, que no tengas una bronquiolitis de esta época y te quedes afónico una semana.
2: Bueno, pero las instrucciones por voz van a ser suplementos, en ningún caso sustitutos. Es decir, si yo quiero subir el lavalunas delantero, lo puedo hacer con el dedo, pero también puedo decir, Alexa, sube el lavalunas delantero, y me lo hace. ¿Que no funciona? Pues lo haré con el dedito. Quiero decir, el tema es la tecnología lo que hace es mejorar la situación, pero en ningún caso, hoy por hoy, todavía sustituir. Entonces, tiempo al tiempo.
0: Hoy por hoy, es que esa es la clave, ¿eh? Y sabes que estamos constantemente en pruebas de nuevos vehículos. El exceso de la misma, a mí, pues esto es ya muy subjetivo y personal, ¿eh? No es algo que me haya convencido todavía, ¿eh? Bueno, no del todo. Es como que me resta autonomía, es cierta imposición.
2: Alexia, da un poco de miedo al principio, sí, cuando no estás acostumbrado. Sobre todo, bueno, sabéis que la mayoría de las marcas en los concesionarios han creado una nueva figura, que es el asesor, que es un fulano que tiene que explicarle el coche a quien lo compra, porque cuidado.
0: No, a día de hoy yo lo comprendo, claro, que tendría que venir con un libro de instrucciones, con una enciclopedia.
2: Es que tienen cosas que si no te las explican tú no eres ni capaz de entender. Pero con el tiempo esto se irá integrando. A ver.
0: Pero es una pérdida de control muy importante la que se está llevando a cabo en poco tiempo,
2: siempre,
0: Javier.
2: Siempre pongo el mismo ejemplo, Alexia. Siempre lo pongo. No intento convencer, pero siempre pongo el mismo ejemplo. Hoy todos los coches tienen 4, 5, 6, 8, 10 airbags. Hace 5 o 10 años el airbag no sabíamos qué era.
0: Pero eso es un ejemplo indiscutible porque va en pro de seguridad.
2: Claro, la pregunta es, ¿nos molesta el airbag que va? Pero en un momento dado puede salvarte la vida. Bueno, pues estas tecnologías van caminando también en ese sentido.
1: Bueno, como tú has dicho, Jorge, el avance tecnológico, y yo le doy un poco la razón, Alexia, va por encima porque el interés...
2: ¿Cómo lo hacéis para ser siempre dos contra uno?
1: Claro.
0: No, siempre. Además, aquí somos siempre tres.
1: Porque no lo voy a quitar ni a ti, no, le voy a dar la razón a los dos.
0: Es que tiene pro y
1: el problema
0: contras.
1: Es que es un argumento de marketing o de venta, la tecnología, pero hay muchas tecnologías que tienen mucha aceptación en el mercado porque parece que tienen digamos una ventaja sobre la competencia, pero que realmente no tienen una aplicación o una recepción social, pero que es cuestión de tiempo, como tú bien dices, en tiempo se va acostumbrando a eso, pero va por delante el tema del marketing que la funcionalidad.
0: No, y chicos, que hay avances en pro de seguridad indiscutibles, para comodidad de carácter preventivo incluso, tampoco las vamos a poner en cuestión. Pero ya esas impositivas basadas en confort, que al final es ceder control, autonomía, disponibilidad del piloto hacia una máquina, pues creo que eso al menos ya sí nos debería hacer pensar.
2: El objetivo es
0: a
2: uno.
0: Mí me genera
2: el
0: temor.
2: El objetivo es solo uno. Solo uno, y es el que se están marcando la gran mayoría de las marcas, que no todas. Y es que el coche haga todo aquello que puede hacer tecnológicamente sin necesidad de intervención del ser humano para no distraer al ser humano.
0: Esa es la tendencia del mundo completo con la IA, y miedo da, reconócelo, bueno, que
2: después,
0: miedo da.
2: Bueno, yo, mira, ya os digo que la semana pasada he estado conduciendo varios coches, y algunos muy tecnológicos, entre ellos un Mercedes de muy alto nivel, y os digo la verdad, te metes en una autovía con ese coche y es que te queda pensar en tus cosas, en realidad. Él hace todo, y esto no es malo, porque además lo hace y lo hace bien. Este es el concepto. Alguien ha hablado de que las nuevas tecnologías podrán reducir la accidentalidad casi en un 50%.
1: Totalmente de acuerdo.
2: Con lo cual, en eso estamos. Por cierto, vamos a seguir, que hay temas muy interesantes.
0: Y tiempo, tranquilo.
2: Venga.
0: Tú no te preocupes. Tiempo de competición, hablando del reloj, que es una parte muy importante también en Ecos del motor. Competición de automoción de vehículos, de motociclismo también. En ellas, pues van a conocer todo eso que no les cuentan ni les muestran en otros espacios del motor. Vamos con esa competición. Pues vamos a adentrarnos en esas curiosidades, en esos temas más desconocidos, en algunas cuestiones muy sorprendentes. Y en el caso del programa de hoy nos centramos en los monoplazas de F1. Un tema recurrente, pero es que ese bólido que ven al final entraña una dificultad, una tecnología, una evolución y un montón de aspectos que muy poca gente conoce en profundidad. Vamos a intentar seguir instruyendo en ellos.
2: Bueno, son curiosidades y informaciones que no todo el mundo conoce, que vamos a intentar explicar, como siempre hacemos, Alexia. Y hablando del monoplaza, el coche en sí tiene muchísimas cosas que la gente no sabe, muy especiales. Vamos a hablar de algunas. Primera pregunta, ¿cuánto dura un motor de un Fórmula 1? Es una buena pregunta esta. Bueno, pues un coche normal, por encima de los 200.000 kilómetros, le aguanta uno el motor, más o menos. Luego más. Bueno, pues un Fórmula 1, rara vez un motor puede superar más de los 3.000 kilómetros. Porque está sometido a tal estrés, a tales revoluciones. Bueno, se mueve a 17.000 vueltas, no es ninguna tontería, con lo cual 3.000 kilómetros máximo, tres motores por competición, por temporada. La luz alerta está trasera del sistema de recuperación eléctrica. En fin, estamos acostumbrados a ver los monoplazas pasando en los circuitos con una luz roja trasera que se enciende. La mayoría de los seres humanos, por lógica, pensamos que es el freno. No es el freno. Que quede claro. Eso no es que está frenando el piloto. Eso quiere decir que está trabajando la recuperación eléctrica del coche para el ERS, de manera que se está recuperando electricidad para que luego tire más adelante, con lo cual baja un poquito la velocidad. Es para avisar al que va detrás, pero en ningún caso es una luz de freno. Esto es muy importante porque todo el mundo piensa que son los frenos, ¿eh? Yo no he conocido a nadie que no lo piense. Seguimos viendo muchas visualizaciones muy interesantes de Fórmulas 1 y tal. Ahí tiene la luz de freno esa, que no es una luz de freno, caramba, que todo el mundo piensa que es así. Hablemos
1: sí, pero cuando frenas también se enciende.
2: No, en Fórmula 1 no. En Fórmula 1 no. No porque, bueno, o sea, si al frenar estás recuperando...
1: Solo cuando reduce velocidad, ¿no?
2: Sí,
1: cuando
2: eso, baja. Eso es, en el momento de recuperación.
1: Pero da igual que sea frenando o...
2: Eso es, efectivamente. Luego, otra pregunta que nos hacemos muchos, que es cuántos cambios de marcha se realizan en carrera con un Fórmula 1. Porque uno dice, bueno, tiene que estar todo el rato y tal igual. Pues efectivamente es así. En una carrera, un monoplaza, depende del circuito, pero entre 2.000 y 2.500 veces se cambia de marcha.
1: Hacia arriba y hacia abajo.
2: Hacia arriba y hacia abajo. Cambio de marcha puro y duro con las levas del volante. Pero depende del circuito. Fíjense, por ejemplo, en Mónaco, que es el circuito más corto, llegan a ser 3.700 cambios de marcha, porque hay tanta curva, entra, sal, velocidad baja, velocidad alta. Mientras que... llegando casi a 48 cambios por vuelta, que es una locura. Hay otros circuitos en los que con 1.000, fíjense, hemos hablado de 3.700, basta y sobra. Luego vamos a darles una información un poquito peculiar, que es el, por lo menos para los que estamos en esto bien conocido, el que se llama el botón neutral del Fórmula 1, de un bólido de Fórmula 1. Ese botón se encuentra tanto en la cabina del piloto como en la parte exterior marcado con una N. ¿A qué sirve esto? Bueno, pues sirve evidentemente para pulsando este botón, que también lo pueden pulsar los comisarios de carrera en el caso de un incidente, por eso está también en el exterior, pues lo que consigue es colocar el coche en lo quiero llamar, aunque no es así, punto muerto. De manera que el coche se pueda mover, porque si no, a ver quién lo mueve. Supongan que el piloto ha tenido que salir y no se ha conseguido engranar el punto muerto. El coche no hay quien lo mueva. Con lo cual, botón neutral, ahí lo ven, que basta presionarlo y el coche entra automáticamente en punto muerto. Y les voy a dar una última información muy simpática, que es otro botón, que es el interruptor eléctrico, la E, que habrán visto ustedes en algunos monoplazas, y es obligatorio desde hace muchos años en Fórmula 1. El botón este E, que ahora veremos en algunas imágenes, ¿qué es lo que hace? Desconecta totalmente la electricidad del monoplaza. Porque saben ustedes que el riesgo en un caso de incidente pues es muy elevado y consecuentemente ahí lo vemos, el botón E, desconectando toda la electricidad, pues bueno, se puede uno acercar sin riesgos al coche, supóngase un incendio o cualquier cosa de este estilo. También hay un botón E en el habitáculo del piloto, pero hay que desconectar la electricidad en caso de incidente, porque si no, por cierto, en cuanto al botón neutral, Fernando Alonso es el único piloto en muchos años que ha utilizado el neutral entrando en boxes. Tenía una avería y se dejó llevar, no sé en qué circuito fue, no recuerdo cuál, se dejó llevar con la inercia del coche hasta su box con el neutral porque no iba para adelante el motor. Y eso no es nada habitual, porque claro, es que es arriesgado, porque la bajada de velocidad es monstruosa. Y bueno, pues Fernando se permite estos lujos.
0: para algo es Fernando Alonso, como es Carlos Morante, una institución dentro de la competición del motociclismo, y de ella vamos a hablar. Pues continuamos con esas curiosidades, ahora ya refiriéndonos a las motos. Y hoy sí que vamos a hacer historia, pero historia de verdad. Para empezar, los orígenes del motociclismo. Mientras Carlos nos cuenta, vamos a ver, como siempre, imágenes preciosas que van a enmarcar tus explicaciones. Carlos, ¿cuál es ese principio de las motocicletas? ¿Cuál fue incluso la primera?
1: Bueno, por eso se llama motocicleta, porque fue la inclusión de un motor en una bicicleta. Uh-huh. Y se llama motocicleta. Bueno, fue por finales del siglo XIX, en 1885, y fue un principio que enseguida copiaron muchos otros sitios. Y tal. Después de decir otra curiosidad al principio, le digo que en suspensiones, por ejemplo, se tiró muchos años, bastantes años, sin haber unas suspensiones articuladas. Y entonces la primera fue la horquilla. Nunca la suspensión trasera apareció muchos años después. O
2: sea, tipo bici.
1: Tipo bici. Claro, o sea que durante tiempo estuvo un motor en una bici, por esas motocicletas.
0: Del principio al final, hablamos de las eléctricas. Y luego, ¿vale?, te voy a pedir tu opinión, mojate.
1: No, bueno, pues la categoría eléctrica, como no podía ser de otra manera. Mira, el motociclismo va siempre a remolque del automovilismo. Eso no hay quien lo niegue. Claro, tiene connotaciones muy diferentes, evidentemente, son dos ruedas y cuatro, pero vamos a remolque de tecnología y tal, la vamos aplicando. Algunas se desarrollan más y otras menos, pero todas un poquito más tarde. Entonces, las motos eléctricas, pues hay un campeonato del mundo de motos eléctricas, hemos ido ya hace años, y bueno, pues el principio eran motos, pues todas eran novedad, todo novedad, porque había que aplicarlo, no es lo mismo aplicar a cuatro ruedas que a dos ruedas, evidentemente. El peso suspendido era muy bestia comparado con el peso global, muy influyente en dos ruedas. Después el cambio, en principio hicieron para pruebas para hacer cambios de marcha, que después se ha anulado, ahora ya no tienen cambio de marcha, o hay pocas experiencias, es decir... hay una serie de innovaciones que han ido cambiando, se han ido aligerando el peso, y bueno, ahí tenemos un campeonato del mundo que además tenemos que decir que somos también pioneros o campeones en esa modalidad también, no solo en motores de explosión.
0: Carlos, una moto tiene que sonar, y es un porcentaje muy importante de la misma. En el mundo eléctrico, a mí esa armonía, que es uno de los sonidos de las músicas que más me gustan, las de las motos, pues, ¿qué quieres que te diga?
1: Echo
0: de menos.
1: Te voy a dar la razón, pero más allá de lo que estamos hablando de competición. En competición no hay una cosa más triste que ver un motor rodar sin ruido en un circuito. Tengo una sensación. La primera vez que esa experiencia lo tuve en Jerez, que entrenaban después de una carrera de Campeonato España, pues entrenaban, se quedaron allí los de Moto E para entrenar. Y era tal la diferencia de haber una hora antes, haber perdido todo el rugir de las motos de explosión a moto, y me da una tristeza.
0: Carlos, ¿nos dificulta, Carlos, incluso el pilotaje? Porque entiendo que también hay una parte acústica que os puede orientar, desorientar en cuanto a aquellos que tenéis más próximos, trazadas, etcétera. ¿No os pone el escenario aún más complicado?
1: No, digamos que es diferente, porque el piloto ya tiene un sentimiento, porque desde encima de la moto sí hay un ruido.
2: De todas maneras,
1: que no, es pequeño, Carlos, pero hay un ruido. Ya,
2: la gente más joven, el otro día hablaba yo con un piloto que además corre con moto eléctrica. La gente más joven te hace un razonamiento inverso. Te dice, qué horror el ruido que hacen las motos antiguas.
1: Claro, porque se acostumbran.
2: Sí, yo esto lo estoy escuchando. Nos pasa igual en los coches, ¿no? Qué horror los coches de combustión ahí, que dan tirones y cosas. Está cambiando el mundo, Carlos.
1: Sí, pero perdona, yo lo que quería decir antes, no solo motos... En competición, sino yo creo que por seguridad los coches eléctricos deberían de hacer, en determinados casos, no digo siempre, algún ruido.
2: Sí, no, de hecho ya muchos.
1: Exactamente.
2: Tienen un altavoz que hace un ruido similar al que hacían, sobre todo circulando a bajas velocidades. Pues
3: mira, perdonadme, si no queréis frío, calor, ruidos, tirones y frenadas, un paseíto andando. Sí, es que, cada cosa tiene lo suyo. Hablemos de frenadas, Carlos, importantísimas. Y en el caso de las motocicletas, además, el freno trasero tiene una relevancia importante.
1: Bueno, para todo lo que sea motorista, pues sabe que el freno delantero es donde tiene más super importancia, porque hay lo que se llama una transferencia de carga en una deceleración, y recuerdo que las deceleraciones son mucho más bestias que las aceleraciones. Una aceleración en la moto puede llegar a 1,7, 1,8 Gs, cosa que no puede llegar nunca en aceleración. Y entonces el freno de verdad, por eso llevan los discos sobredimensionados. En MotoGP decíamos el otro día que se tiraron en 3,40 de diámetro de tiempo. Ahora ya se están haciendo motos de 360, ¿no? De diámetro. O sea, ya es una... Bueno,
2: el caso
1: es que es lo que frena. El freno trasero tiene mucha importancia por dos razones. Una... porque lógicamente ayuda a frenar y mantiene la estabilidad, digamos, el efecto vela que yo llamo, que es la estabilidad de mantener la rueda trasera estirada detrás de la apoyada delantera, pero además produce una bajada de la suspensión, una compresión de suspensión por efecto del disco, comprime, ahora es difícil explicarlo aquí, pero el basculante trasero se comprime, es decir, la suspensión trasera se comprime al frenar, simplemente. Con lo cual, se baja el centro de gravedad, se aumenta la distancia entre ejes. Son dos situaciones donde para una deceleración es una geometría muchísimo más adecuada que un centro de gravedad más alto o una distancia entre ejes más corta. Luego, el freno trasero es importantísimo, no solo para frenar, que para frenar, bueno, el que frena es el delantero, pero sobre todo para coger una geometría mucho más adecuada para esa deceleración.
3: Al final es un tema que hemos tocado de manera recurrente y todavía me sigue sorprendiendo. Preparación física de los pilotos, la exigencia es máxima. Te uno con la siguiente pregunta, porque fíjense, una media de pulsaciones muy habitual en una competición son 190 pulsaciones, se llega a 190 pulsaciones, la tensión es máxima.
1: Y más. Y más. Se han dado 200. Cuando se medían hace años, que ahora ya es, vamos, sobre todo es bastante común tener un control cardíaco y tal. Empezó la Fórmula 1, no sé si os acordáis, hace años, y ahora en las motos pues también se está incluyendo o ya se está generalizando. Bueno, esto es producido porque el cuerpo te produce una adrenalina, porque de todas formas, no, hace años que se midió por primera vez 200 en una parrilla de salida antes del semáforo, 200 pulsaciones en reposo físico. En reposo físico la ciencia no encontraba explicación ninguna, porque si estás en una camilla en un hospital y te meten la cantidad de adrenalina en vena que quieras, la que quieras, nunca llegarías a 200.
3: Veniros un día a Click Radio Televisión y tenéis la explicación de por qué en reposo sentadas está a 200 pulsaciones, así de forma habitual. Carlos, vamos a temas más técnicos. Por cierto, aprovechamos para recordar que tú eres muy experto en ello y que impartes interesantísimos cursos que nosotros vamos publicando y de los que están al día a través de este programa y de Click Radio Televisión. Háganlos, porque desde luego es un privilegio.

0: electrónica en el coche, tú fíjate, y en competición, electrónicamente hay razonamientos que hace la centralita inteligente, entre comillas, o sea, programable, que te puede bajar la potencia, tal, control de tracción, control de spinning, alguna. En fin, tiene cantidad de sensores que hacen que intervengan en el rendimiento motor. En una motocicleta depende, o sea, también existe control de tracción y tal. Lo que no puede existir, por ejemplo, es que sin en un momento dado en una curva te produzca una variedad, como producen los coches, pues de rendimiento del motor o de. Porque influye mucho en la estabilidad. Entonces hay cosas que no son aplicables en la moto. Y entonces, bueno, pues la electrónica se irá acoplando, lógicamente se irá avanzando en la motocicleta, pero un poco más despacio que en el coche.
1: Por último, Carlos, tanto en el mundo de la competición de los coches como de las motos, los ajustes son constantes, igual que esa evolución, pero se llegan incluso a adaptar a cada circuito, a cada carrera.
0: Sí, claro. Bueno, terminando con el concepto antes, o sea, tú imagínate que en una curva de momento te cambia el reglaje de suspensión. O sea, es que en una moto sería impensable y en un coche se produce. Bueno, a lo que me preguntabas, evidentemente los settings de relajes de una moto en cada circuito, pues son, aunque tenga, o sea, son materialmente, o mejor dicho, físicamente son varían en poco, pero técnicamente, o sea, en comportamiento de la moto suelen ser bastante diferentes. Entonces, cada circuito tiene sus controles de reparto de pesos, que suelen ser geometrías, o sea, altura delantera, trasera, todas estas cosas. Tiene una variedad, lógicamente, de suspensiones, más duras, más blandas, de tiempos de compresión, extensión, una serie y tal. Y ahora mismo tienen más, porque tienen todos los conceptos de sistemas que no se levanta la rueda delantera, para no dar nombres técnicos, no se levantan las salidas, y después también eso se manifiesta en aceleraciones en determinadas que curvas. La aerodinámica también varía, depende de la velocidad punta que coja y qué curvas tenga de alta velocidad, porque que no nos engañemos que la aerodinámica lo que te da es un plus de apoyo o de sustentación en la motocicleta. Entonces, romper esa cualidad exige un esfuerzo físico muchísimo más grande. Bueno, pues todo eso varía, no solo lo anterior electrónico, sino ahora también la aerodinámica en cada circuito.
1: Pues Carlos, gracias. Seguiremos hablando muchísimo de esto. Nos vamos al broche final de Ecos del Motor con esa sección que hemos llamado Varios, porque les van a sorprender.

0: Y es que aquí les hemos hablado de coches que navegan, de coches voladores, de caravanas de auténtico lujo asiático la semana pasada. Pues vamos con los autorremolques, en este caso también de élite.
1: Bueno, hemos hecho una selección muy, muy cortita de tres autorremolques que no son autocaravanas. Atención, la autocaravana es un todo, el autorremolque es un remolque linkado a un automóvil o a algún medio de transporte. Y hemos seleccionado tres por su peculiaridad y su lujo. Estamos viendo el que se denomina, es un remolque de viaje llamado L1. Como ven, es espectacular, es distinto. No es lo habitual como roulotte, como se ha dicho tantas veces. Una aerodinámica excepcional, tres veces superior a un autorremolque normal, habitual. Son 2,2 metros de alto, es elegante, aerodinámico, como decimos, y con un bajísimo centro de gravedad, lo cual permite una movilidad muy interesante. Lleva una serie de baterías montadas en el mismo remolque para su transmisión eléctrica, que tiene sus propios motores eléctricos para poder movilizarlo fuera ya del coche que lo remolca, que esto no es tampoco nada habitual, y que pasa a modo carretera o de acampada, pulsando solo un botón. Ya estamos viendo uno que es mi favorito, que es el Romotow, llámenlo como quieran, el T8. ¿Se acuerdan ustedes de los pendrive estos que se abrían y tal? Pues es una copia en grande de un pendrive de este estilo. Pulsando solo un botón se amplía la zona, es súper

0: lujoso y súper chulo por dentro. Son 29 metros cuadrados lo que tiene, que no es ninguna tontería para un autorremolque. Ya ven la posición tan simpática que puede alcanzar. Solo cuesta $300,000, es una cosita llevadera, y hay muchísimas configuraciones distintas. Es totalmente futurista y, bueno, la cabina es recambiable, etcétera, etcétera. Es extremadamente chulo. Y el tercero que hemos seleccionado, pues son solo tres, Alexia, los que hemos seleccionado para esta sección, es el que se llama el Bruder, el EXP8, que es un autorremolque 100% todoterreno, que esto no es tampoco pues lo habitual en este tipo de medios. Bueno, está diseñada para espacios de tierra, además de carretera, y tiene pues suspensión neumática con doble horquilla, amortiguadores en cada rueda para poder gestionarse en zonas off-road, fuera de carretera, paneles solares con 800 vatios, una batería de 600 amperios y un depósito de agua de 200 litros para irse a sitios donde no hay ni qué beber. Perfecta para 6 personas y súper llamativa.
1: Desde luego, todo terreno y unas imágenes fantásticas para poner la guinda de este programa. Señores, nos vamos. Si quieren más, próximo viernes 12 del mediodía, redifusiones a lo largo de la semana aquí en Ecos del Motor, en Click Radio Televisión. Equipazo, enhorabuena, muchísimas gracias y a por el próximo.
0: Gracias. Les a esperamos. Vosotros, a por ello.
2: Gracias.

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0: Hola, son las 10:01, 9:01 en la Comunidad Canaria y a partir de este momento y hasta las 11:05, Click Radio TV les ofrece como cada mañana tiempo de análisis, información y actualidad en la Click Tertulia. 55 minutos, como siempre, en los que trataremos de poner un poquito de luz sobre la oscuridad política, social y económica, fundamentalmente, aunque, como también saben los habituales de la Click Tertulia, estamos abiertos a recibir cualquier consideración que usted estime oportuno a través de los canales de esta casa para interactuar con la Click Tertulia. Me refiero, en este caso, concretamente a Facebook, que estamos en directo en este momento. Ahí tienen el muro completamente a su disposición para que nos dejen cualquier reflexión sobre lo que está pasando, alguna noticia que contrastaremos previamente para ofrecérsela al resto de los espectadores oyentes de este espacio de radio que se ve o de tele que se oye. Estamos también en YouTube, en Amazon Music, en Spotify, en Twitch y, como cada mañanita, el abrazo cariñoso desde este Estudio 1 de Click Radio TV, desde la tele en horizontal a los seguidores de la tele en vertical, es decir, a los TikTokeros. Si usted, por cierto, quiere seguir la imagen y el sonido de esta casa, clickradiotv.com, clickradiotv.net son nuestros canales de streaming. Ahí estamos preparados para ofrecerles todos los detalles de la actualidad y también, naturalmente, la imagen de esta casa, que también, igual que el muro de Facebook, está a su entera y total disposición a partir de este momento. Si usted solo quiere televisión, en este caso, TVify, T-I latina, V-I latina, F-Y, el canal de televisión al que usted puede suscribirse gratuitamente y seguir todo lo que vaya sucediendo aquí, que se lo trasladamos a ustedes desde la realización técnica de esta casa. Y por si todo eso fuera poco, tienen ustedes un número de teléfono, como no puede ser de otra manera, también a su disposición a partir de este momento para compartir con nosotros sus experiencias vacacionales, en este caso, o desde luego compartir el análisis de la actualidad con nuestros contertulios, a los que saludaré ahora, por cierto, en un par de minutos. 686-650167. 686-650167. Ahí nos dejan ustedes un mensajito de voz en el WhatsApp o nos dejan ustedes un mensajito escrito y se lo trasladamos inmediatamente al resto de los espectadores oyentes de la Click Tertulia. Ahí lo tienen ustedes sobreimpresionado para que lo utilicen a partir de este momento. Así que a las 10:04, permítanme, si usted todavía no ha salido de casa, recordarle varias cosas. La primera de ellas, que aquí procuramos analizar y no polarizar. Y en segundo lugar, para, insisto, a aquellos que ya han comenzado la mañana de una manera sosegada, que se van a encontrar con analistas, con contertulios, con información también de manera sosegada. Y lo fundamental, si aún no ha salido de casa, debe saber cómo están las cosas o qué planteamiento hace la Agencia Estatal de Meteorología para una jornada como la de este lunes 17 de agosto de 2026. Con la Dana situada en el suroeste de la península, se espera una jornada inestable en diversos puntos del país. Durante la madrugada podrán continuar las tormentas del día anterior en zonas del suroeste. En cuanto al resto del día, se esperan cielos muy nubosos o cubiertos y precipitaciones débiles en el Cantábrico y nubes bajas con tendencia a remitir en el Estrecho, Ceuta y Melilla. A partir de las horas centrales del día, se prevé el desarrollo de nubosidad de evolución en las zonas de montaña y parte del centro, del sur y del este peninsular. Son probables los chubascos y las tormentas acompañadas de rachas de viento muy fuertes y probable granizo en Extremadura, en Castilla-La Mancha, los sistemas béticos, Cádiz y sus zonas aledañas, también en el Bajo Ebro y los Pirineos. Por lo que respecta a Canarias, se prevén intervalos nubosos que pueden dejar alguna precipitación en las islas montañosas. Las temperaturas a tener en cuenta: las máximas van a subir de forma generalizada en el interior, se van a mantener sin cambios en los litorales y en Baleares y bajarán ligeramente en Canarias. Se van a superar los 35 grados en buena parte de la mitad sur, el noreste, Baleares, Galicia, Madrid y en puntos de Castilla y León y Valencia, y puntualmente se sobrepasarán los 40 grados en los valles del Guadalquivir y del Tajo. Las mínimas van a subir en el centro peninsular y se mantendrán sin cambios tanto en el este de la península, en el resto, como en los archipiélagos, y solo van a bajar ligeramente en el norte. Las mínimas no van a bajar de 20 grados en amplias zonas del suroeste, los litorales mediterráneos y puntualmente en el noreste y el Cantábrico. Pues esta es la previsión meteorológica, los datos que nos aporta la agencia estatal, y ahora ocupémonos del trabajo de nuestros compañeros, en este caso los de la pluma, los del ordenador, los que nos dejan sus titulares en las portadas de los diarios que han sido impresos durante la madrugada para que usted lo pueda encontrar en su kiosco. Los recuperamos, los rescatamos en esta revista de prensa. Y comenzamos con el diario El País, que lleva a su primera. El gobierno mantendrá intacta su estrategia con Marruecos y dice: la oposición y parte del cuerpo diplomático piden mayor firmeza. Por lo que respecta al asunto de Ceuta, dice el diario El País: la atención sanitaria eleva la tensión política en Ceuta. Y en este caso, por lo que respecta a la fotografía que lleva hoy a su primera el diario El País, es la de Lula, concretamente en Brasil, y dice: Lula, Ignacio da Silva, ayer durante el mítin en São Bernardo do Campo. Titula: Lula abre la campaña con un desafío a la marea derechista. El líder del Partido de los Trabajadores busca un cuarto mandato en Brasil para preservar su legado frente al bolsonarismo. Y por lo que respecta también a la primera del diario El País, rescatamos este titular: incendios sin protocolos para los animales. Una nueva normativa intentará en 2027 garantizar la atención y el rescate en situaciones catastróficas. Y vamos ya con la portada del diario ABC, que dice: el Partido Socialista Obrero Español de Ceuta estalla con críticas internas al delegado y hombre de Sánchez. Y entre comillas, estuvo ausente en el peor momento. Varios dirigentes socialistas acusan a Pérez Triano de ser el responsable de no haber evitado la gran avalancha y exigen su dimisión pese a haber sido encumbrado candidato a la presidencia de la ciudad autónoma hace solo unas semanas. La fotografía precisamente corresponde al delegado del gobierno en Ceuta, Miguel Ángel Pérez Triano, ayer durante la visita de la ministra de Sanidad, Mónica García. También en la portada del diario ABC se recoge este titular: la SEPI pide 161 millones al mercado con su deuda disparada. La política intervencionista del gobierno y el agujero en empresas públicas aboca al holding a emitir pagarés por primera vez en 30 años. Y despedimos esta revista de prensa con los titulares que lleva su primera el diario La Razón. El primer borrador de los amparos de la amnistía dividirá al Tribunal Constitucional. La ponencia que verá el Pleno respaldará previsiblemente la negativa del Tribunal Supremo a amnistiar la malversación. También apunta el diario La Razón en este sentido: si al final hay un aval del Constitucional, todo apunta a que la orden de prisión contra Puigdemont quedará sin efecto. La fotografía que lleva hoy a su primera el diario, en este caso La Razón, es concretamente relacionada con la visita de ayer de la ministra de Sanidad, que por fin apareció junto al presidente de la ciudad autónoma, Juan Jesús Vivas, y titula: Ceuta denuncia que los ministros se desentienden de la crisis. Sánchez sigue desaparecido y la ministra de Sanidad niega un colapso sanitario. Pasan casi 20 días desde que unos 80.000 inmigrantes procedentes de Marruecos cruzaron la frontera en Ceuta. Todavía permanecen allí entre 5.000 y 12.000, según el baile de cifras que ofrecen el Ministerio del Interior y el Gobierno ceutí en colaboración con las asociaciones y las organizaciones no gubernamentales. Pues con estos y otros asuntos trabajaremos aquí en la mesa de este Estudio 1 de Click Radio TV con nuestros contertulios de cada lunes, al que ya saludamos. En principio es al economista, consultor y periodista Juan Berga. Hola Juan, ¿qué tal? ¿Cómo estamos? Buenos días.
1: Estamos muy bien, encantado de veros, un saludo.
0: Me alegra mucho que hayas vuelto de nuevo por los Madriles, aquí te recibimos con cariño y deseamos escuchar pronto tus resultados analíticos en relación con todo lo que está pasando. Pero antes, permíteme que salude allá en Santander a nuestro politólogo de cabecera, Luis Blanco. Hola Luis, ¿qué tal? ¿Cómo estamos?
2: Pues aquí seguimos unos días más y perfectamente.
0: Así da gusto. Sí, sí, no digas nada más, déjalo. Bueno, y ya saben ustedes
2: ¿Para qué? ¿Para qué vamos a explayarnos?
0: ¿Para qué vamos a abundar en el asunto?
2: No hay que hacer sangre,
0: Ya imagino, ya. Y también, como cada lunes, nos acompaña el periodista y escritor Manuel Ángel Menéndez. Para los amigos, Manu. Hola, Manu, ¿qué tal? ¿Cómo estamos? Buenos días.
3: Hola, buenos días. Pues yo, aquí estamos. Yo... no he hecho sufrir a nadie, como verga a los pobres catalanes, que no sé qué le han hecho,
0: o Luis Blanco
3: a los cántabros, aunque sea de allí, no sé allí. Para hacerles sufrir de esa manera, pero bueno, en fin, yo no he hecho sufrir a nadie, yo me he quedado aquí y aquí estoy.
0: Como un señor.
3: Ahora de nuevo, quiero decirte.
0: Bueno, permítanme que les diga una cosa, aprovechando que Luis está en Santander disfrutando de las vacaciones, que Manu hace referencia con toda la razón al castigo que ha ofrecido Juan Berga a los catalanes. Pero también, si todo esto lo metemos en una batidora, llegamos a la conclusión de que se está abriendo un debate muy, muy interesante en relación con el turismo. Hay algunas personas con las que he tenido oportunidad de hablar, también he visto algunos totales o algunos cortes de nuestros compañeros de las televisiones y las radios cuando les preguntan qué tal han pasado las vacaciones. Bueno, todo el mundo coincide en que evidentemente salir unos días, disfrutar de otras vistas, de otros parajes, de otros paisajes, del mar o de la montaña, siempre es reconfortante. Yo creo que además para los psicólogos, pues en fin, es una recomendación que hacen muy a menudo porque desde luego ayuda a afrontar la nueva temporada con más... digamos fuerza, pero el debate se ha abierto en relación con ¿son verdaderamente unas vacaciones ir a un sitio que está absolutamente lleno, que tienes que levantarte a las 6 de la mañana para poder bajar a la playa y poner la toalla o acercarte al chiringuito a poder tomar algo? Ahora le preguntaré lo del chiringuito a Juan, que sabemos que es aficionado. Y los precios disparados, absolutamente disparatados, no solo disparados, sino disparatados de hoteles, de apartamentos, de, en fin, la alimentación en general. Bueno, hablaremos también, por descontado, de lo que propicia todo eso, que es la subida del IPC, el 3,6% en el que estamos en este momento, que es una auténtica barbaridad. Bien, bueno, es un debate, insisto, que mantendremos con nuestros contertulios también, pero tenemos que seguir fijando la vista en la ciudad española, la ciudad autónoma de Ceuta, que vive, Manu, una anormalidad sin precedentes. Por si todo esto fuera poco, después de que los médicos hayan avisado de que esta situación con entre 5 y 12 mil, depende de quién lo diga, inmigrantes tirados por las calles, en las playas y con posibilidades de que se genere algún brote epidémico de alguna cuestión, llega la ministra, que ha estado desaparecida, entiendo que de vacaciones también, y ayer por fin se dio una vuelta por allí Manu, para decir que no pasa nada, que en fin, que se ha reforzado un poquito la plantilla de los médicos y que no pasa nada, Manu.
3: Es que ya es un tema que es tan doloroso, quiero decir, doloroso porque es una invasión de España, sin duda. Eso, y además ya está, yo creo que ya está comprobado y probado que es una invasión desde Marruecos promovida por las más altas esferas marroquíes, probablemente por el propio rey, porque allí nada se mueve si no lo dice el rey absolutista, ¿no? Pero a mí me parece tan dramático todo, es decir, que tan dramático digo por la respuesta de este gobierno, que es tan miserable en su respuesta, que da esta repugnancia, lo lamento y lo siento, es así. Un presidente del gobierno que ante esa crisis, que además se puede convertir, que es lo que anuncian los médicos y lo que niega la MEMA, quiero decir la médico y madre, MEMA, la MEMA de Mónica García, porque están, es que están tirados ahí, es que puede haber una emergencia, es que puede haber cólera, puede haber brotes de todo tipo, una epidemia, es lo que están diciendo los médicos. Bueno, esta tía no solo lo niega, esta tía no solo lo niega, sino que además dice que no, que está todo controlado y que ya ha mandado a dos o tres médicos más para allá y que no sé qué, cosa que no es verdad, por cierto.
0: Pero llama la atención, Manu, sobre todo que ella es médico.
3: Claro, por eso te estoy diciendo. Por eso lo estoy diciendo.
0: Es incomprensible.
3: La MEMA es médico. Ya te lo he dicho, con MEMA, médico y madre. Lo acabo de decir, Juan. Médico y madre. MEMA. La MEMA dice estas cosas que son alucinantes y que en Ceuta pues, se han sentado como una piedra, han caído como una piedra. Mira, yo hay noticias que ya, que cada día se está viendo más. Primera noticia. Marruecos, desde la crisis de Ceuta, Marruecos avanza con su alianza militar con Estados Unidos. Un punto de inflexión, un punto que tenemos que tener en cuenta para el debate. Segundo punto. Rabat alega, oiga, a mí, yo me llamo Andanas. Ustedes no me consultaron con las regularizaciones en masa, sino que practicaron regularizaciones en masa que hacen un efecto llamada, y tampoco con las devoluciones en caliente, con esas decisiones de sus tribunales de que no se puede devolver en caliente, que además las fronteras, que no sé qué, y que tal. Ustedes no consultaron nada. Dice, pues ahora tienen lo que se han buscado. Tercer punto, nuestro punto para el debate. Tercer punto. Ceuta ha puesto en peligro, en jaque y en peligro, el Tratado Schengen. O sea, el Tratado de toda la Unión, 27 países, puesto en peligro por una mala política de uno de los países del sur, por España, por un gobierno español que es nefasto. ¿Y qué hace Pedro Sánchez? Se va de submarinismo a la vareta, sigue allí. España ardiendo, Ceuta con una crisis de tres pares de narices, donde no vamos a poder devolver a los mayores, quizás se les pueda devolver con el tiempo, con un goteo, quizás vayan saliendo, se les pueda obligar a ir saliendo de por su propia voluntad, por supuesto, ir saliendo por la frontera hacia Marruecos. Pero a los menores va a ser imposible, por la legislación española va a ser imposible, salvo que se reproduzca una reagrupación familiar, que no parece posible, porque las familias marroquíes prefieren a sus hijos mandarlos a España aunque estén viviendo en tiendas de campaña. Entonces, claro, frente a esto tenemos una crisis fundamental. Bueno, pues a este señor le tenemos haciendo submarinismo, con España ardiendo, media España ardiendo, y él practicando el submarinismo allí con 60 guardias civiles que da. Esto, y ya casi por último, para otro punto de debate, Luis Planas, ministro de Agricultura con intereses en Marruecos. Oye, que está missing. Que está missing. Desaparecido en combate. ¿Esto qué es? ¿Esto qué es? Bueno, en fin, es lo que tenemos. Y es lo que hay que valorar.
0: Y el análisis que hace Juan de todo este asunto, que desde luego no solo no se acerca a la normalidad, sino que todo lo contrario. Ahora miles de inmigrantes están ya solicitando asilo.
3: Claro.
1: Como era de esperar. Claro. Yo, antes de hablar de esto último que me planteas y de la visita de la ministra de Sanidad, vamos a ver si somos capaces de aclararnos ante los ciudadanos, ante nuestros oyentes y ante nosotros mismos. Lo que ha pasado este fin de semana es que hemos dado un paso hacia la cosoberanía de Ceuta. Es decir, el día 15 alquilamos la protección de nuestras fronteras a Marruecos.
3: Claro.
1: Es decir, un país externaliza su seguridad en una alianza. Nosotros la hemos externalizado en un enemigo, el que practica una guerra híbrida contra nosotros. Por cierto, que los que están impidiendo entrar en Marruecos y a los que están apaleando no son subsaharianos, no son marroquíes. Eso los guardan para la invasión. A ver, es decir, que hemos perdido la soberanía y ahora quizás se entiende bien el modelo que hemos pactado con Gibraltar, porque a lo mejor en ese modelo hay alguna cosa parecida a la que va a ocurrir en Ceuta, porque lo que ahora viene es echar a los ciudadanos de Ceuta y dejar allí a los que han venido. Por eso, y ahora entro en la parte médica, por eso no se establecen campamentos, por eso no se establecen condiciones sanitarias, higiénicas, razonables, para dos cosas, enviar una parte a la península y dejar otros allí. Esa es la estrategia del gobierno, a eso responde el silencio de la Mareta, a eso responde el ridículo espantoso de ver la procesión de ministros que nos mienten día tras día y dejan tirado a vivas. Es decir, el delegado del gobierno, al que critican sus propios compañeros, entre otras cosas porque supongo que quieren ser califas en lugar del califa, porque él va a ser el próximo califa, pretenderá serlo, al que critica, lo que está haciendo es lo que Pedro Sánchez le ha dicho que haga. Es decir, él ha desaparecido porque tenía que desaparecer. Igual que el ministro del Interior desprecia los informes del Centro Nacional de Inteligencia, igual que el ministro del Interior hablaba Manu con toda razón de los intereses de Plana. ¿Cuáles son los intereses del Ministerio del Interior?
0: ¿O qué hay en contra?
1: ¿O qué hay en contra? En fin, ¿qué se sabe? ¿Qué relaciones hay entre la señora Gómez y la señora empresaria más relevante de Marruecos? Todo este tipo de cosas. Es decir, lo de Ceuta ha llegado a un punto de insulto a la ciudadanía ceutí, en primer lugar, que se ve ya sometida no solamente a la presión de que le cambien la ciudad, sometida a sus condiciones de seguridad. Es decir, que es que la ministra de Sanidad va y corrige los datos que está ofreciendo la Guardia Civil acerca de las violaciones, por ejemplo. Es decir, no hay nadie que vaya allí a hablar, a defender a las mujeres. Hoy va la ministra no sé cuál de ellas, si es la de Inmigración o cuál, a seguir diciendo tonterías. Es decir, acabo, porque me estoy alargando. Insisto, yo creo que Ceuta hemos renunciado a la soberanía a corto plazo y mucho me temo que el modelo de ciudad de futuro no pasa por la españolidad de la ciudad.
0: Bueno, es un análisis desde luego muy, muy, muy preocupante el que hace Juan. Creo que coincidimos todos los que estamos aquí y seguro que los espectadores oyentes de la Click Tertulia también. Y desde un punto de vista, Luis, político, como, en fin, experto en politología, ¿cuál sería el análisis que se puede hacer?
2: Pues la politología no puede dejar de lado el y valga la redundancia, la parte humana, ¿no? La parte humana de todo esto. Y no me refiero a lo que se refieren los que nos dictan ese lenguaje, ese léxico que quieren que utilicemos constantemente, sino me refiero a nuestros compatriotas, a los españoles, a los ceutís que están allí y que desde el día 30 de julio vienen sufriendo lo que hoy, porque hablaba Juan y hablaba Manu de un número de invasores, pero es que hoy han amanecido los periódicos marroquíes hablando, la prensa marroquí, de 15.000 personas de las que invadieron la frontera que todavía no se han ido y los periódicos marroquíes se jactan además diciendo que no se han ido porque nadie les ha echado. Es de una gravedad tremenda. No 2.000, 3.000, 5.000, 8.000, 10.000, no. Las propias autoridades marroquíes, a través de sus medios de comunicación, hoy, 17 de agosto, reconocen que hay 15.000 personas vagando por las calles de Ceuta después de una invasión que se ha producido hace más de 15 días. Mientras el presidente del gobierno permanece imperturbable, de vacaciones, en el buceo, en el baño, unas vacaciones que si bien están merecidas, como tú dices, no digo para el presidente del gobierno, sino para cualquier persona, parece un insulto a los españoles de Ceuta lo que está sucediendo, ¿no? Mencionaban aquí Manu y Juan, sobre todo Juan, los ministros que han pasado por allí, ¿no? A mí me parece, después de escuchar ayer a la ministra de Sanidad, es un insulto, ¿no? Es una sensación de que aquello es un decorado por el que los ministros transitan en sus coches con los cristales tintados sin enterarse realmente de lo que está sucediendo o lo que sería peor, no queriendo enterarse de lo que está sucediendo, ¿no? Llegan, se hacen la foto y se van, pero nada sucede. Y encima desmienten las informaciones oficiales de las autoridades ceutíes, desmienten las informaciones oficiales de la propia Guardia Civil y de la Fuerza de Seguridad del Estado. Niegan que la playa, cuestiones que vemos todos los días en los medios de comunicación, como que la playa de Ceuta se haya convertido en un auténtico estercolero. donde han acampado miles y miles de personas y los ceutíes han tenido que refugiar en sus casas y con estas olas de calor sucesivas no pueden ni tan siquiera acudir a darse un baño, ¿no? Los ministros cuando pasan por Ceuta no ven eso. Pero no solo no ven eso, sino que encima nos encontramos, y creo que lo mencionaba Manu de alguna forma, con una provocación absoluta desde el gobierno. Uh-huh. Ayer a través de la ministra Pancartera, porque ese es el nombre, una ministra que procede de los sindicatos de la marea, de los sindicatos de izquierdas, de los de la marea esa, de la autodenominada en su lenguaje marea blanca, que resulta que todo solo tiene en Ceuta una función, que es gestionar el hospital. Hay un dato importante, no sé si algunos de nuestros oyentes saben que el Ministerio de Sanidad, que nunca debía ser un ministerio por las competencias que tiene, solo gestiona, están todas transferidas efectivamente, y solo gestiona en España a través de Ingesa, el Instituto Nacional de la Gestión Sanitaria, dos hospitales. Lo vuelvo a repetir. El Ministerio de Sanidad que dirige la ministra Mema, como dice Manu, solo gestiona dos hospitales, el de Ceuta y el de Melilla. No gestiona ningún otro hospital directamente. Y sin embargo, va a Ceuta, no aporta donde dirige un hospital, no 15 días después, no aporta ninguna solución. Y cuando sale, lo único que hace es lanzar un mensaje de provocación, porque eso es lo que hizo. Ceuta es un lugar donde casi el 50% de la población es de origen musulmán, donde se convive de una forma ejemplar, independientemente de su ideología o de la religión que practiquen. Y ella sale a la puerta del hospital, obviamente no se atrevió a dar un paso más allá, para decir que los ceutíes son xenófobos.
0: Ya. Bueno, hay muchísimas cosas sobre la mesa en relación con todo este asunto, pero me gustaría, si me lo permitís, preguntaros por la actitud, por el desconocimiento casi casi total que hemos tenido hasta este momento de uno que a mí me parece un gran político y que lo está demostrando. ¿Qué impresiones tienes de la actitud de lo que está haciendo Manu Juan José Vivas, Juan Jesús Vivas?
3: Es que creo que no puede hacer gran cosa, pero no puede hacer gran cosa porque por varias razones. Una, mira, esto me permite hacer un inciso para, precisamente respondiendo a esta pregunta, hacer un inciso a algo que ha dicho Juan. Y es que aquí está pactado, yo creo que está, si no está pactado, a punto de pactarse un modelo híbrido en Ceuta o en Melilla, pero más que un modelo de... pero que no es nuevo, Juan, no es nuevo. Esto ya venía de la política socialista desde 1982. Yo lo denuncié en un interview en el año 1984-86 y era la política que tenía Felipe González y que tenía Morán, su ministro de Asuntos Exteriores entonces. Y era de pactar con Gibraltar un modelo que luego se llevaría también a efecto en Ceuta y en Melilla. Y era una especie de
0: gobernabilidad.
3: Sí. Gobernabilidad. Y eso ya venía, fíjate, te estoy hablando del año 84, uh-huh. Ya venía de ahí, ya se estaba hablando ahí. Con lo cual no me sorprende que este entonces no se hizo. Yo creo que no se hizo porque Felipe González es un estadista, o sea, tú le podrás decir de él lo que quieras, le podrás achacar lo que te dé la gana, pero no cabe con duda de que era un estadista y que tenía el Estado en la cabeza, y desde luego el miserable este que no gobierna, que tenemos por presidente de gobierno, no tiene ni el Estado en la cabeza, ni tiene empatía, ni tiene nada, como ha demostrado haciendo submarinismo en la mareta, mientras España se quema, mientras explota socialmente el país y mientras encima tenemos una invasión letal. Así que, entonces, ¿qué Vivas que puede hacer frente a esto? Si un presidente autonómico, ¿qué es un presidente autonómico de una ciudad que no es tampoco una autonomía, sino que es una ciudad autónoma? ¿Qué puede hacer? poco lo que está haciendo. Si es que no cabe otra. Y bueno, tiene el tipo, yo le veo muy... yo conozco Ceuta porque hice allí la mil, por lo tanto la conozco bastante bien. El tipo es muy pequeñita, Ceuta. Ceuta es nada, es un istmo, es nada, ¿no? Está haciendo pues, lo que puede hacer. Si es que no puede hacer más, si es que no tiene poder de ningún tipo. Es un alcalde, pero un alcalde que está sometido a un delegado del gobierno, que es el que tiene el mayor poder, el poder de represión. Mira, es curioso porque en Ceuta resulta ya no es así, porque ha cambiado desde que no hay ejército regular, o sea, perdón, desde que no hay la mili, desde que no hay servicio militar, se han cerrado cuarteles, etcétera. Pero Ceuta estaba, los cuarteles, sobre todo de la Legión, en Ceuta está el segundo tercio de la Legión, que es el Duque de Alba, tiene cuatro banderas. Cada bandera, que equivale más o menos a un batallón, cada bandera pues está cuartelada, tiene su acuartelamiento. Arriba del todo está García Aldave, que es la posición A, donde se creó la Legión. Y abajo, creo que ese ya no existe, García Aldave. Y abajo, descendiendo por la frontera, ahí está en la plena frontera, descendiendo por la frontera está la quinta bandera, y la sexta bandera, contestándole a Luis Blanco, estaba, que yo no sé si seguirá estando, estaba justamente frente a las playas, casi por ahí más o menos, frente a las playas que hoy están inundadas por estos bañistas venidos de fuera. Entonces, esto ya no existe. Y si se hubiera mandado a la Legión, o si se hubiera mandado, ahí está artillería, y está regulares. Que es otro cuerpo de choque. Mm. Si se hubiera mandado a estos a echarlos, ya se les hubiera echado. Pero eso no depende de Vivas. Eso no depende ni casi del delegado del gobierno. Aunque más del delegado del gobierno que de Vivas, por supuesto. Eso depende del gobierno de un psicópata, presidido por un psicópata que nos está mandando a todos a la mierda. Vamos, que lo primero que se haga, es que yo no, de verdad, que yo estoy que me perdonen por mi lenguaje, pero es que estoy, que no quepo en mí. Es decir, la primera medida que hace el psicópata que nos gobierna es ponerle, en vez de enviar a la gente, reforzar la frontera de Ceuta y de Melilla, y enviar a los que han entrado ilegalmente, que son delincuentes, porque han delinquido, porque han entrado de forma ilegal en un país asaltándolo, en vez de enviarlo por la fuerza, devolverlo, lo que hace es poner medidas contra Italia. Vamos, es que yo estoy tan indignado que me salen tales palabras que no puedo seguir hablando porque es hora de infantil.
0: Y Juan, el posicionamiento de Vivas en relación con todo este
3: asunto... Ah, pero me gusta la fruta.
0: Sí. Y el aguante de Juan Jesús Vivas con la cantidad de mentiras que han estado soltando los ministros, con la falta de apoyo, que es evidente. Y desde luego lo último de Mónica García ha sido para echarse a temblar.
1: Sí. Vamos a ver, yo creo, fíjate, cuando se habla tanto y tan mal de las comunidades autónomas, yo quiero aquí hacer un relato de, empezando por Alamuz, siguiendo por los incendios, el último que he seguido con atención, por supuesto, el de Niebla y el de Aragón, ahora la invasión, es decir, los gobiernos de proximidad tienen un comportamiento muy atento a las necesidades de ciudadanos. Que sus ciudadanos, habrá quien diga que es por razones políticas, porque quieren los votos, claro, pues eso es democracia, pero también porque están sobre el terreno. Es decir, esa alcaldesa del Partido Socialista, que le están sacando de su pueblo a sus ciudadanos, y tiene que decirle a sus ciudadanos, la UME me ha prometido que seguiremos teniendo casas, pero aprovecho la ocasión para decirles que nos dejen limpiar el monte. Es decir, esa gente... Y Vivas es otro ejemplo de ello. Está al lado de los ciudadanos, está al lado de la proximidad, sabe cuáles son sus problemas. Y lo que aquí se ha roto es esto que tan se le hinchaba el pecho a este, al psicópata, que dice, bueno, de la cogobernanza, ¿no? Lo que se ha roto es la lealtad institucional. Es decir, el gobierno debería cooperar con Vivas para resolver esa solución. Y Vivas lo que está haciendo en primer lugar es poner delante ni siquiera cuestiones estratégicas. Vivas está preocupando por A, la salubridad, Es decir, hay que poner un campamento, nos guste o no nos guste, ahí en la playa, hasta que podamos desembarazarnos o librar a Ceuta de esos 15.000 de los que hablaba Luis. En segundo lugar, seguridad. Es decir, no hay seguridad en Ceuta. Y en tercer lugar, respetar su economía. Es decir, esas tres cosas forman parte de pertenecer a una nación o pertenecer a una patria. Es decir, no hay estado de bienestar si una ciudad está fuera del estado de bienestar, pero a esto no responde ningún ministro ni ningún responsable estatal. Solo responde un modesto, como decía Manu, un modesto alcalde, porque Ceuta es una ciudad autónoma, ni siquiera es una comunidad.
0: Hemos descubierto, Luis, a Vivas.
2: Sí, mira, bueno, yo creo que los de Utrid lo habían descubierto hace tiempo, por
0: seguro,
2: cierto.
0: Claro.
2: Decirte que a la vez que hemos comenzado la tertulia, ha comenzado Vivas precisamente una rueda de prensa que está transcurriendo ahora mismo en directo, donde creo que está manteniendo una línea, por los titulares que voy viendo, bastante dura y bastante seria con respecto al gobierno y sobre todo a esa idea que decía ahora Juan, que ha abandonado el gobierno de España la lealtad institucional, ¿no? Pero por responder a tu pregunta concreta, y voy a dar algún dato, aunque sea el mes de agosto y yo esté aquí bajo la lluvia hoy, por cierto, que no lo he dicho, bajo la lluvia, pero creo que hay que dar algún dato, ¿no? En Ceuta hay un voto muy importante que es el que supera el 20%, que es un voto a pequeños partidos arraigados ahí, ¿no? Pero ese voto, arraigados en Ceuta me refiero, pero ese voto solo se da en las elecciones locales. Es decir, estos partidos, cuando han intentado presentarse en las elecciones generales, todo ese voto, sus votantes, los votantes de estos pequeños partidos, son transferidos automáticamente, que superan el 20%, como decía, al Partido Socialista. Es decir, esos votantes parece que votan al Partido Socialista. Sin embargo, el efecto Vivas, o Juan Vivas, desde hace varias legislaturas, como lidera la comunidad autónoma, de una forma, pues con un perfil, yo diría, bastante moderado. De hecho, no habíamos oído hablar de él en las anteriores crisis. Nadie ha hablado mal de él. En esta crisis no se puede decir que haya mantenido un perfil de castigo contra aprovechándose de la situación del gobierno. Al contrario, él solo se ha centrado en Ceuta, en su población, en el peligro, en la emergencia sanitaria. Es decir, un perfil absolutamente moderado. ¿Qué sucede con ese perfil? Pues que ha sido capaz durante décadas de atraer un electorado absolutamente transversal. Y eso le viene dando sistemáticamente pues la mayoría. Antes la mayoría absoluta, ahora la mayoría simple, ¿no? Y en el caso de las elecciones generales se mantiene ese voto porque muchos de los votantes votan a los partidos políticos, como sabemos, por el empuje de las siglas a nivel nacional. Es decir, que Vivas, que estamos viendo a Vivas, a Juan Vivas, ahora los restos españoles estamos viendo en Juan Vivas lo que los ceutís ya conocen desde hace muchas décadas.
0: Es conveniente que sepamos algún dato en relación con el presidente de esta ciudad autónoma, porque desde mi punto de vista está generando un interés extraordinario precisamente por la moderación en su discurso y, sin embargo, al mismo tiempo la firmeza en las peticiones que está haciendo a un gobierno que practica la inacción, que practica la desaparición. Y cuando aparece, fundamentalmente lo que hacen es mentir. Bueno, son las 10:39, estamos muy pendientes de este asunto, pendientes por descontado del incendio de Aragón, que por cierto ha perdido la vida un soldado de la Unidad Militar de Emergencias. Mandamos un abrazo cariñoso a sus amigos y por descontado a su familia. En definitiva, una España que arde y cuando hagamos, finalmente, cuando llegue el invierno y finalmente los incendios desaparezcan, si es que desaparecen, y hagamos un balance en número de hectáreas de lo que ha ocurrido este verano, concretamente en España en general, nos llevaremos las manos a la cabeza. Es verdad que hay países que están atravesando por una situación para ellos desconocida, como Bélgica, por ejemplo, que está afrontando algún incendio. He oído también, en fin, algún corte de alguno de los miembros de bomberos belgas que no entienden exactamente qué está pasando. Francia, que les voy a contar a ustedes. En definitiva, por lo que respecta a lo del tiempo, algo está pasando. Sin embargo, que el presidente del gobierno achaque absolutamente todo a la emergencia climática me parece una auténtica aberración, aparte de equivocado y una forma más de sacar los pies del tiesto. Bueno, les decía al principio que últimamente irse de vacaciones para algunos ya es un suplicio. El que lo ha hecho bien este año es Manu, que ha dicho, bueno, yo me quedo aquí, porque esto de las playas inundadas de turistas, no solo nacionales, sino por descontado extranjeros que vienen a disfrutar del sol y de todo aquello que ofrece nuestro país, ya hay voces que están levantándose en contra de ese turismo que al final obliga a familias, a personas en general, a que las vacaciones no son tal, que se convierten en un auténtico desasosiego. Hay que levantarse pronto, los precios de los hoteles disparados, los precios del transporte disparados. Bueno, todo esto, Manu, me lleva a que el 3,6%, independientemente de que algunos utilizan el verano para subir precios, está generando un problema muy serio desde mi punto de vista por lo que respecta al núcleo fundamental del, digamos, de la economía española, que es el turismo. ¿Hay un planteamiento con este 3,6% que habrá que tener en cuenta para próximas oportunidades?
3: Mira, yo tengo varios puntos aquí que decirte. Yo creo que van a estar de acuerdo o no conmigo, pero el año pasado leí una crónica, un reportaje que a mí me dejó, la verdad que me hizo gracia, pero no tiene gracia, ¿eh? No tiene gracia ninguna. Ahora lo entenderéis por qué. Y es que había una señora, no sé si era en Cambados o por ahí, en un sitio de estos donde iba mucho madrileño. Ustedes saben que los madrileños son muy chulos, o somos muy chulos, yo soy madrileño, somos más chulos que nadie, vaya. Y entonces, pues, iban sobre todo madrileños. Y resulta que desde hacía varios años, un par de años, esta señora, que tenía un restaurante muy conocido en la localidad, no recuerdo, una localidad turística y tal, decidió los meses de verano cerrar el restaurante.
0: Efectivamente, recuerdo aquellas noticias, sí.
3: Cerrar el restaurante. Claro, uno dice, joder, aquí está, ¿cómo cierra el restaurante ahora cuando se hace el agosto? Nunca mejor dicho, cuando en agosto se hace el agosto. Bueno, tal. Y ella lo explicaba de la siguiente manera, mire, dice, los precios hay que subirlos porque obviamente la materia prima sube, porque la ley de la oferta y la demanda, que le voy a explicar a Juan Berga que él no sepa, la ley de la oferta y de la demanda y tal, y todos los precios hay que subirlos y tal, pero aquí vienen sobre todo los madrileños, me hizo gracia porque ella se refería especialmente a los madrileños, sí. Que eran los que iban para allá, y de aquí vienen los madrileños, que en muchos casos son hijos de los que venían antes, o sea, que sus padres ya iban allí, por eso van también estos y tal, y que vienen exigiendo, a ver, una cerveza, una tapa. No, hombre, a ver, no me pongas eso. Yo quiero una tapa, hombre, una ración, como Dios manda, sin pagar, claro, pagando la cerveza, pero que te pongan una ración. Y entonces dice, estaba harta de soportar eso, y estaba harta de soportar también, decir, que es el que vayan ya comidos, con dos cervezas ya salen comidos del restaurante, por el precio de dos cervezas, dice, mire, hasta aquí hemos llegado. Y en segundo lugar, dice, pues estaba muy harta de las raciones, pues eso, que me has puesto una ración pequeña, que el año pasado era más grande, es que has reducido las raciones, y estaba harta de soportarlos. Así que decido que en los meses de verano que se vayan a comer a su puñetera casa. Y ya está. Y cierra el restaurante, porque no necesita, es un restaurante que tiene sus parroquianos y no necesitaba hacer su agosto en agosto. Así. Esa es una anécdota para tener en cuenta, lo digo para que reflexionéis. Segunda, por un lado, el tipo de turismo que a veces es nacional, otras veces es el turismo ya, no me meto ya con el turismo internacional, que es el turismo de botellón, el turismo que viene de garrafón, de por ahí, del turismo de borrachera, porque ese ya ni hablar, ya lo conocéis, pero nos llevaría mucho. Pero lo dejo ya apuntado también, el turismo internacional de borrachera y de y de la razón. En segundo lugar, mira, ha pasado también otra cosa que tiene más que ver con lo que tú dices, lo de los precios y lo de tal. Juan va a hablar, seguramente nos va a hablar ahora, porque acaba de pagar por una sardina, creo que le han cobrado 3.000 euros.
0: Eso espero, o sea, que nos lo cuente.
3: Que nos lo cuente. Pero yo, a mí me encanta Asturias, porque ya se sabe que soy medio asturiano. O sea, cuando digo que soy madrileño es que nací en Madrid, vivo en Madrid, me gusta Madrid y quiero a Madrid, pero una parte de mí es asturiana. Entonces, y una parte muy importante además, o sea, que a partir de ahora me vais a llamar Matamoros. Entonces, allí se ha ido un compañero y amigo mío, se ha ido allí. Y de repente, y estaba, sin embargo, estaba con el ordenador, porque teníamos que hacer unos cierres de revista, una serie de cosas y tal. El tío estaba con el ordenador y me manda una foto de donde estaba tecleando. Digo, chico, está de vacaciones, déjate ya y tal. Me manda una foto. Era un prado, una casa, una casita ahí rural, un prado, en fin, había hasta una vaca. Joder, una levaque estaba allí y tal. Y entonces, bueno, pues digo, joder, que esto es muy chulo y tal. Sí, bueno, tal. Bueno, ¿cuánto pagáis por esto? Joder, 3.000 euros, macho. 3.000 euros 15 días.
0: Una barbaridad, una locura.
3: 1.000 euros 15, digo, pero... Pero chicos, si eso, tengo que estar trabajando 5 años para conseguir 3.000 euros... Es que, no, de verdad, o sea, bueno, a mí, a nosotros, bueno, es que 3.000 euros al mes, pero 3.000 euros nos lo dejan al mes porque somos nosotros y vamos viniendo aquí ya más de 8 años.
0: Aún así.
3: Es que la cosa está, puede estar en 5.000 euros. Es que, claro, ante esto, ¿estamos matando a la gallina de los huevos de oro? Pues por un lado puede que sí, pero por otro lado, mira, que la marabunta, claro, es que ahora no hay quien suba a Asturias, yo no sé a Cantabria, pero Asturias está llena de madrileños, macho.
0: Sí, sí,
3: es que los madrileños que se iban a Alcira, yo qué sé, ahí, a Valencia, no, a tal.
0: Todo eso también está lleno, todo, absolutamente todo, todo, bueno, donde pues mires.
3: Ahora han decidido que se van al norte, a tocar las peloticas al norte.
0: Ayer vi unas imágenes de la carretera que conduce de Sevilla a Cádiz. Bueno, 4 horas de atasco, la gente parada. Es decir, está todo absolutamente a reventar, con unos precios imposibles. La gente hipotecándose para poder irse unos días de vacaciones y cada vez son menos.
3: Esto es una locura lleva al país a la ruina. Curiosamente, también nos lo puede explicar Juan Berga, que es economista, pero yo también lo explico. Lleva a la ruina porque nos estamos cargando a la gallina de los huevos de oro.
0: Y el 3,6% es un dato que seguro que le ha hecho palidecer en su momento a Juan Berga, ¿no? Y que afecta naturalmente a todo, absolutamente a todo. Abriremos ese debate sobre el turismo y sobre lo que está pasando dentro de unos días cuando todo el mundo ya esté prácticamente de vuelta, que lo tendrán más calentito. Juan.
1: Vamos a ver. Desde la pandemia año 22, los precios de los hoteles han subido un 74%. Los paquetes turísticos, el 50,3%. La alimentación, el 30,7%. En la inflación general, el 18,5%. Es decir, los empresarios del sector están multiplicando por 2 y por 3 la subida de precios. Yo estaba en un chiringuito un día con mis nietos que decidieron cambiar de lugar. Parmesé, porque tengo un nieto gourmet y eligió el más caro de la zona, efectivamente. Y cuando le dije al tipo, oye, esto de la lubina a este precio igual está un poco caro y tal, ¿no? Y entonces el hombre fue a decirle al jefe y el jefe le contestó, yo lo escuché, él no sabía que lo estaba escuchando, porque un poco cegato estoy, pero sordo no. Y el tío le dice, bueno, es que como vienen menos les tenemos que cobrar más. Es decir, los ciudadanos estamos cambiando tiempo de descanso, de vacaciones, para poder asumir esos precios de un sector que se les ha ido de las manos y efectivamente hay un elemento de como de matar la gallina de los huevos de oro. Pero en España somos muy especialistas en ir contra los manuales de economía. Para competir con otros países, lo que hacemos en lugar de bajar los precios es subirlos. ¿Por qué? Porque la competencia de otros países es más insegura todavía que en España. Segundo, no son los madrileños los que ocupan las playas y, de hecho, salvo este fin de semana, que es el fin de semana de las fiestas populares, el Ferragosto de todos los años.
0: Sí, la Virgen de la Asunción.
1: Claro, la Virgen, San Roque, San Lorenzo, es decir, distintas festividades. Yo he estado 15 días en una playa a 20 kilómetros de Sitges en que, salvo los fines de semana, no había aglomeración. Es decir, que la gente va, descansa y va a la playa los fines de semana. Los españoles estamos yendo al turismo interior, y ese es el problema de Asturias, etcétera. No tenemos un turismo extranjero de tanta borrachera como hace una década. ¿Por qué? Porque los europeos que venían a emborracharse también se han hecho mayores, como nosotros. Entonces, está viniendo un turismo que viene mucho, ¿eh? Llevamos 46 millones en un semestre.
0: Sí, sí.
1: Entonces, esa es la gallina a la que estamos explotando. Y luego hay otro factor que tiene que ver con el modelo de sociedad. Como no nos podemos gastar dinero en pagar una vivienda, pues nos lo gastamos en copas. Y esto es lo que está pasando. Ahora bien, ¿esto tiene futuro? ¿Es sostenible?

0: no venía en otras etapas o anteriormente o hace años, pues ahora están viniendo yo me refiero a Cantabria en concreto, pero seguro que a todo el norte de España, ¿no? Yo supongo que es que la situación es que encontrar un día de lluvia como el que hace hoy o hacía ayer en mitad de este calor intenso que tú anunciabas en tu entradilla para estos 2 días, pues resulta muy agradable, ¿no? Es algo que aquí sucedía de toda la vida. Yo me habéis escuchado, y lo he dicho aquí muchas veces, contar que cuando yo era joven, cuando era pequeño, en Santander llovía todos los días, llovía todos los días del verano, ¿no? No había ni un solo día que no lloviera, ¿no? Y eso es lo que quizá puede buscar la gente ahora, ¿no? ¿Qué sucede con esto? Hay dos vertientes. Una, efectivamente, ha producido una promoción y construcción de vivienda solo para visitantes absolutamente desmesurada, que despuebla o elimina la población habitual de cada uno de los pueblos. Yo puedo hablar, por ejemplo, de San Vicente de la Barquera. San Vicente de la Barquera era un municipio que hace 5 años tenía más de 5.000 habitantes. En la actualidad no llega a 4.000, pero en verano reúne cerca de 28.000 habitantes, con unas infraestructuras que son absolutamente insuficientes,
1: Insuficientes, claro.
0: como podéis imaginar. Pero, sin embargo, a las administraciones, tanto al gobierno de Cantabria como al gobierno municipal, le es absolutamente indiferente. Es decir, ¿por qué? Porque solo les interesa lo inmediato, pues el ICIO, los impuestos cercanos, lo que les da dinero a su lo que les aporta dinero a su presupuesto inmediato, sin pensar en el futuro. Y mientras tanto, la población que había en San Vicente de la Barquera, esos 1.500 personas, han tenido que irse a pueblos hacia el interior, a pueblos más industriales, por decirlo de alguna forma, donde la vivienda es más asequible a sus bolsillos, porque en la costa resulta imposible que esas familias continúen permaneciendo.
1: En fin,
0: Y
1: una
0: todo
1: su
0: esto lo único que hace es destruir realmente el territorio, porque luego, a la hora de prestar servicios a esos visitantes, resulta imposible encontrar también personas que quieran trabajar en ello. ¿Por qué? Porque se han ido de aquí y ya no viven aquí y no pueden hacer todos los días 20, 30, 40 o incluso 60 kilómetros para desplazarse a trabajar en la hostelería. Es imposible, ¿no?
1: Bueno,
0: Hay una absoluta falta de planificación por parte de las autoridades.
1: es un debate abierto, de que, insisto, insistiremos en él a la vuelta de las vacaciones. Creo que, en fin, por lo que estoy oyendo, por personas allegadas a mí, todo el mundo está con las manos en la cabeza con los precios de los hoteles, con los precios de los chiringuitos, los precios de los menús, todo absolutamente lleno. En definitiva, cambiando eso sí las circunstancias de las vacaciones. Antes se iba a todo el mundo, bueno, todo el mundo, entiéndeme, en fin, de 2 meses de vacaciones, ahora luego pasó a 1 mes, luego pasó a 15 días y ahora la gente se va una semana. Y les recuerdo el dato del IPC, 3,6%. No hay tiempo para nada más. Gracias, Manu, abrazo.
2: Abrazo fuerte a todos, gracias.
1: Gracias, Juan, abrazo.
3: Abrazo. Déjame decir que ayer hubo una noticia importante, que ya que está Luis la comento. 14 años después, en el Sardinero hubo fútbol de primera división.
1: Sí,
0: Sí,
1: señor.
0: señor, sí, señor. En contraprestación, déjame decir, Juan, que nos hemos olvidado de hablar del artículo de hoy de Diego Juan Ignacio, nos hemos olvidado del artículo de Juan Berga, que a mí me ha encantado, que es la inteligencia artificial
1: Sí.
0: cambia la comunicación política.
1: Sí, señor, ahí lo tienen ustedes en News Click Ciber. También sigan ustedes a Manu en Off the Record y en Peregrino Mundo a Juan Berga. 10:56, nos vamos a la publicidad. Gracias, Luis. Un abrazo. Hasta el miércoles, en tu caso. Nos encontramos mañana a partir de las 10 horas antes en la Comunidad Canaria con el resto de los oyentes y espectadores de la Click Tertulia. El saludo de Juan Ignacio Ocaña, que les habló. Que lo pasen bien. Adiós.
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4: ¿Qué significa para mí el agua? 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Es fuerza. Es respeto. Es equilibrio. Es la mezcla del origen con la evolución. 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
1: Hoy tengo con nosotros, hoy tenemos, ¿vale? Todos aquí, unos invitados muy, muy, muy especiales. ¡Arte! Tengo arte hoy aquí. Voy a comenzar por este lado, que aquí tengo a Nacho. Muy buenas.
2: Muy buenas.
1: Un artista que ahora nos contará a qué se dedica y lo que hace, que es brutal. Pero por este otro lado también tengo unos artistas, que madre mía también, que aquí tengo a Antonio y a Eva.
3: Hola, muy buenas.
1: ¿Qué tal? Bueno, ahora también contaremos, si no os imagináis o no los conocéis, cosa que dudo, ¿a qué se dedican? ¿De acuerdo? Pero vamos a empezar ahora con nuestro Domo Love.
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1: 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Bueno, pues vamos a continuar con el programa y ahora vamos a dar paso a nuestros invitados. Por aquí tengo a este bando. Voy a explicarlo. En un pueblo donde el viento susurraba melodías y el suelo vibra con cada paso, nacieron almas flamencas. Sus voces llevan duende, sus cuerpos cuentan historias en cada movimiento. Bailan no solo con los pies, sino con el alma. Hoy su arte nos envolverá en un abrazo de ritmo y sentimiento para recordarnos que la emoción más pura es aquella que no necesita palabras. Eva Muñoz y Antonio Maya, madre mía, ya empiezo con mi tartamudeo, vamos a darle.
3: Olé.
1: ¿Qué tal? ¿Cómo estáis?
5: Bien.
3: Muy bien.
1: Bueno, encantados de teneros aquí.
3: Igualmente.
1: Bueno, a Eva ya la hemos tenido, tengo que decirlo, ¿vale? Es la segunda vez. ¿Sigues nerviosa?
5: No.
1: Ah, menos mal. Bueno, como siempre en este programa, quiero que me contéis quiénes sois, pero no me habléis de lo artístico. Quiero que me contéis. Venga, Antonio, vamos a empezar porque te tengo a mi ladito.
3: Bueno, pues yo me llamo Antonio Jiménez Maya. Uh-huh. Me llaman el salvaje. Ah. Por la forma de tocar el cajón.
1: Ah.
3: Porque me aprendo todo muy seguido y muy rápido. Cosa que, pues bueno, mi inteligencia es lo que me ha dado, que es un don de Dios.
1: Uh-huh.
3: Y bueno, soy una persona que me gusta mucho la música, convivo con la música, vengo de familia de músicos, artistas, mi madre canta, mi abuela, por parte de mi padre y mi abuelo también, y yo no puedo estar sin música.
1: Vamos, que te corre por las venas.
3: ¡Hombre!
1: Esto no es que lo hayas aprendido en una escuela.
3: Directamente estoy escuchando algo en la cocina que está haciendo mi madre algo de comer. Y ya, por ejemplo, la cacerola, si escucho un ruido, ya tengo que escuchar música.
1: O sea, lo de fregar los cacharros y ya está bailando.
3: Sí, sí, totalmente.
1: Ya estás componiendo,
3: totalmente.
1: ¿No? Bueno, ¿y Eva?
5: Bueno, yo soy el caso contrario a Antonio. A mí no me viene ni en la sangre ni de nacimiento. No tengo familia artista. Y el flamenco entró en mi vida en un momento en el que yo anímicamente me encontraba muy mal. Conocí a dos personas que estaba en un hospital, venían a verme, a tocarme, a cantarme, y a raíz de ahí fue como una magia. Dije, esto tiene que ser para mí, yo tengo que aprender este arte. Y desde entonces vivo mi vida aprendiendo del flamenco, día a día.
1: Madre mía, ¿y a qué edad más o menos? Porque claro, pueden ser a los 5 años o pueden ser a los 30.
5: A los 16, pero no tengo base de conservatorio ni nada, solamente tenía 2 años de solfeo y empecé a bailar.
1: Madre
5: es el claro ejemplo que todo el mundo, si quiere, puede.
1: Efectivamente, o sea, hay dos casos completamente diferentes.
5: Sí.
1: Pues mira, es muy interesante. ¿Qué significa para vosotros el flamenco? Pregunta típica, pero es que hay que hacerla. O sea...
3: Pues para mí el flamenco es una manera de vivir, de recordar buenos momentos, siempre, porque el flamenco para mí siempre es vida. Yo sin el flamenco no podía estar. Sobre todo la música en general, ¿no? Pero el flamenco más porque es una manera con la que yo convivo, he vivido y viviré.
1: Y, bueno, Eva.
5: Para mí también es una forma de vida. O sea, yo ya no concibo la vida sin el flamenco. Día a día lo necesito, te levantas, el despertar con unas alegrías, esa alegría que te entra por el cuerpo, el dormirte y estar con la pierna ahí dándole al compás.
1: Es verdad que he oído que no es música, sino una disciplina, o sea, que no, realmente no es solo música, sino que es una forma de vida.
5: Es magia, es una filosofía de vida, es un sentir, es que no se puede expresar con palabras,
3: claro,
5: es que lo tienes que sentir.
3: Y más el flamenco, sí. Es que el flamenco viene de un árbol genealógico y de cada palo se puede a lo mejor descifrar 20 y son 12 palos. Porque cada palo tiene
5: su historia.
3: Su historia, eso es.
1: ¿Qué lleváis puesto de música en el coche?
3: Yo Camarón.
1: Ah, vale.
5: Yo, bueno, Camarón principalmente, pero me gusta mucho ahora Yeray Cortés, que es un guitarrista muy bueno.
1: Bueno, y si tuvieseis que poner otra música que no fuera de esa línea.
3: Michael Jackson.
1: ¡Toma ya!
5: Queen.
1: ¿En serio?
5: Queen.
1: Madre de Dios. ¿Tú qué opinas, Nacho?
2: Estoy completamente de acuerdo. Jerry Cortés también me parece un genio, desde que yo lo descubrí por la película reciente, sí. Y me parece un genio. Y cualquier coche en el que suene Michael Jackson y Queen, pues...
1: ¡Vaya combinación!
2: Suena perfecto.
1: Sí, señor. O sea, vosotros ya os levantáis por la mañana ya con musiquita, ¿no?
3: Sí, sí, sí.
1: ¿Y esa musiquita flamenco o como caiga?
3: Como caiga, depende.
1: Ah, vale.
3: Pero suele ser flamenco.
1: Oye, ¿y salsa?
3: También me gusta mucho la salsa.
1: ¿Sí?
3: Sobre todo la cubana.
1: Toma ya. Bueno, sí, ahí, claro. Sí,
3: a mí,
1: sí.
3: Particularmente, ¿no? Uh-huh. Me gustan todas las salsas, ¿no? Todo género.
1: Pero bueno, tienes...
3: Pero la cubana la veo como más, digamos, más salvaje,
1: profunda,
3: más profunda.
1: Salvaje, todo lo que
3: ¿sabes?
1: Sea.
3: ¿Sabes? Eso es, como mi apodo. Uh-huh. Eso es.
1: Claro, y pues yo qué sé, ¿Rocío Jurado o La Pantoja?
3: Rocío Jurado.
5: Yo... Es que es un dilema, ¿eh? Cada una es buena en lo suyo, pero bueno, como Rocío Jurado, yo creo que...
3: Es que fue una de las voces más importantes de España.
1: Os tengo que preguntar algo que me lo han pedido, por favor. ¿Qué opináis sobre Mónica Naranjo?
3: Pues Mónica Naranjo tuvo, bueno, y tiene, ¿no? Tiene su potencial de voz. Cuando en su momento salió, pues deslumbró mucho, ¿no? Mónica, ¿no? Con ese tono de voz, esa imagen, ¿no? De dos pelos, dos colores... Entonces fue... Nos quedamos asombrados.
1: Y por el tema del salvaje. Esto se llamaba...
3: Sí, cuéntame.
1: No, por eso.
3: Sí,
1: ¿Qué opinas sobre Mónica Naranjo? Que es su
3: sí,
1: estilo
3: que es
1: tan
3: arrasado. La veo como, digamos, como una leona en el escenario que se mueve. Es muy buena artista. Y eso poca gente, pues, te lo tiene que dar el de arriba, ¿no? Eso es
1: exacto,
3: un don.
1: Exacto. Bueno, vuelvo a la entrevista, que me he ido, que os tengo aquí. ¿Recordáis la primera vez que sentisteis la magia de ese arte? ¿O erais tan pequeñitos que, bueno, Eva, en tu caso, ¿no?
5: Yo
1: pero,
5: sí.
1: ¿Recuerdas la primera vez que te sentiste con esto?
3: Pues yo la primera vez, como te vengo diciendo, como te he dicho, que cuando mi gente, ¿no? Mi familia, ¿no? Se dedican al mundo del artista del flamenco... Pues yo con 5 añitos, yo me iba a los tablaos.
1: Con cinco años.
3: Y los mantones de las bailadoras, como me quedaba dormido, me lo ponían en el camerino y yo ahí me dormía. Y yo desde entonces, desde pequeñito, también te tiene que gustar.
1: Ya, pero cuando eres pequeño yo creo que...
3: Te tira, claro.
1: Claro, yo a mi sobrina de 3 años le enseño cosas del gimnasio y claro, ya la ves que en casa lo hace y tal. Pues imagino que, porque Eva también tiene una niña, yo la veo ahí bailando. O sea, es que yo creo que al final cuando eres pequeño lo que vas viendo, lo que vas mamando, al final...
3: Eso es, claro. Es lo que te queda para pa siempre, ¿no?
1: Claro. ¿Y tu primera vez así de sentir el arraigo con el flamenco, Eva?
5: Fue con 16 años. Es que la primera vez que vinieron a cantarme un cante desgarrador, ese...
1: ¿En el hospital?
5: En el hospital, estaba yo anímicamente mal y te cantan una canción tan desgarradora, tan bonita, es como que se me quedó en el corazón grabado y dije, yo tengo que saber más de este arte, yo tengo que estudiarlo, tengo que verlo. Y al final vi que la mejor manera era bailando, porque me gustaba mucho el baile. Pero bueno, luego con el tiempo he ido conociendo a personas como mi compañero Antonio, y también al cajón, la guitarra, todo. Todo, lo estudio en todos los aspectos, porque es que te envuelve, necesitas más y más y más.
1: Qué bonito es, sí, cuando en el hospital, porque yo he trabajado en el hospital, cuando vienen artistas a, o bueno, gente, deportistas de todo tipo a visitar a los enfermos.
5: Sí.
1: Es maravilloso. Sí. O sea, yo he llorado muchas veces porque, claro, hay situaciones y situaciones, sí, y cuando lo ves ahí es maravilloso. Yo, sí, creo que se debería de hacer un poquito más.
3: Sí. Sí.
1: ¿Cómo es el proceso de preparar un espectáculo? Vamos a entrar ahí.
5: Uy.
3: Preparar un espectáculo tiene su miga. Tiene sus cosas buenas y, digamos, sus cosas, entre comillas, que tienes que medir todo, tienes que estar pendiente de una compañía, tienes que estar pendiente a ver cómo te salen los números, tienes que estar de acuerdo con toda la gente que ensaya. Entonces es una dedicación lo que tienes que para hacer un espectáculo, y claro, y que guste al público, que no le guste el flamenco, porque no es lo mismo unas rumbas, unas sevillanas, que estar tocando una sola por bulerías, unas alegrías, un martinete, una caña, unas bamberas. Entonces eso ahí tienes que transmitirlo al público, para que el público vaya a los teatros y a los tablaos, que por cierto hay que ir.
1: Sí, sí, sí, sí.
3: Y tener, digamos, el sector nacional, que para eso España se denomina de origen, que se nos conoce por el flamenco, ¿no? Y no hay que dejar de ir nunca a los sitios.
1: ¿Cómo veis ahora eso? ¿Veis que la gente está acudiendo o no? Yo acabo de estar en uno y estaba completo. O sea, de hecho, iba a venir alguien más con nosotros y no pudo porque estaba completo la sala. ¿Cómo lo veis?
3: Sí, es depende de tandas, ¿no? Ahora, con la feria esta que vamos de abril ahora, pues por lo menos los sitios se van llenando. Es como todo, ¿no? La cuesta de enero, pues entonces, claro, la gente va a ir poco, pero de todas formas hay muchos tablaos en Madrid y muchos teatros.
1: Pero en general yo creo que sí, que no, la gente ha vuelto otra vez a, sí, sí, hacer uso del teatro, de los espectáculos y también flamenco,
3: y mía, también hacen tardeo también, uh-huh, también mucha gente. Entonces, digamos que no se ha perdido, sí, esa magia, ¿no?
1: Sí.
3: Y que siga, ¿no?
1: Hombre, pues por supuestísimo, claro que sí. Y cuando hay que preparar un espectáculo, ¿dónde estás tú? ¿En qué parte o cuál es tu misión ahí?
5: Pues, a ver, preparar un espectáculo es estar atacada continuamente, porque el flamenco es casi todo improvisado. Es verdad que hay unos códigos que entre los músicos nos entendemos, músicos, bailadores, nos entendemos con los códigos, pero la mayoría es improvisado. Entonces, te tienes que entender muy bien con la gente que te viene, tienes que tener buenos compañeros, que no quieran destacar por encima unos de otros, porque a lo mejor si el guitarra va por su lado, el guitarrista va por su lado, el cante por otro, el baile por otro, la ya mía, no está esa magia.
1: Claro,
5: entonces sí, tiene que ser, es un arte para estar todos muy unidos, muy unidos. Y entonces siempre pasas esos nervios de la improvisación, el me saldrá bien, no me saldrá bien. Puedes llevar años bailando, que los nervios siempre están ahí.
1: Bueno, pero yo creo que eso es profesional, ¿no? Porque sí, quiere decir que te preocupas,
5: sí,
3: y
1: de que quieres que todo salga bien.
5: Sí.
1: Aunque le da igual, pues va ahí un poco relajado y ya está. ¿Y cómo sienten que el público, cuando tú estás actuando, cómo sientes al público? ¿Cómo te das cuenta que el público le está gustando la actuación?
3: Por la forma, por lo menos la forma que yo que he visto, ¿no? La forma de mirarte. Si, uh-huh, se quedan mirándote, sí, fijamente, así, sí, entonces es que gusta.
1: Yo el otro día estaba así.
3: Pero si están hablando o están murmurando, o mismamente yo he visto mucha gente, ¿no? Que está con así durmiendo, pues claro, entonces claro, dices tú, venga, lo voy a hacer porque me debo al escenario. Pero hay públicos y públicos, claro. Si gusta, entonces es la persona que haya ido va a ir otra vez.
1: Sí, por supuesto. Yo estaba todo el rato, ¡guapos, guapa! Sí. ¡Ole! Yo digo, madre mía, igual estoy molestando.
5: No, eso nos gusta. Eso nos gusta.
3: Eso te
5: da adrenalina para...
3: Eso te ayuda sí, sí, sí, a crearte,
5: sí,
3: más.
5: Sí.
3: Claro. Y hacerlo mejor que, sí, mejor.
1: Es que yo creo que al final, aunque vosotros sois los que estáis en el escenario, ahí tiene que haber una comunicación.
3: Sí.
1: O sea, aunque nosotros estemos así, pero yo creo que hay cierta comunicación.
3: Sí.
1: Aunque solo sea con los gestos.
3: Sí.
1: Pero bueno, si se puede también, es maravilloso. Sí, sí. ¿Cuál ha sido el momento más emocionante que habéis vivido bailando? Por ejemplo, Antonio, ¿cuál ha sido el momento a nivel espectáculo? ¿Cuál es el que has dicho, buah?
3: El momento cuando estuve en Nueva York y vi a la actriz de La Momia. Y se quedó con nosotros después de trabajar. Ese fue el momento que para mí me impactó, que dije, mira, le ha gustado, por lo menos le hemos gustado, porque estando puede gustar en España, pero estando afuera es más difícil, ¿no?, que gusten, ¿no? Sí, y eso fue un momentazo y te puedo contar muchos más, pero ese fue uno de los, nos quedemos así, digo, qué bien.
1: Ese fue el más.
3: Ese fue, y luego es que se vino con nosotros a tomar algo.
1: Toma ya.
3: Sí.
1: Toma
3: sí.
1: ya. ¿Y tú, Eva?
5: Yo cuando he bailado embarazada con mi hija dentro, o sea, dos personas en un escenario.
1: Pues yo que Antonio imagino, que están ahí, con los niños para allá, para acá.
5: Y luego también cuando salgo fuera de España, yo soy muy de ir con las tribus de los países y cojo también sus sonidos, los llevo al flamenco, esa fusión que hacemos juntos.
1: Madre mía. Bueno, yo quiero que hagáis alguna demostración. Venga, hacednos algo, lo que sea. Demostrarnos ese arte, aunque sea haciendo ruido en la mesa, con lo que queráis. Venga, a ver.
3: Hacemos la mesa, ¿no?
1: Venga.

0: ¡Wow!
1: Va.
0: Toma, toma.
1: ¡Qué maqueta colorada!
2: ¡Oh! Así, yo os imagino, estáis ahí ensayando tal, yo os imagino el cachondeo.
0: Hombre, sí.
2: Se trabaja, pero yo creo que...
1: Dentro de una seriedad también necesitas esos momentos.
0: Sí,
1: de...
0: sí, tienes que tener alegría, porque si no, imagínate lo que hemos hecho, si estás así... Parece que eres un muerto viviente.
2: Efectivamente, ¿sabes? Los muertos en el cementerio, ¿no? Como has dicho antes, que me ha encantado. Los muertos en el cementerio, los pobres, que claro. Vamos a ver. Madre mía. Y vamos a ver, ¿cómo veis el futuro del flamenco? Hemos estado hablando de que hay que ir y tal, pero ¿cómo veis el futuro?
0: El futuro del flamenco, pues como hay muchas variantes, si no se pierde lo que se dice, lo que es la esencia y el flamenco antiguo, pues puede perdurar, pero bueno, hay que también adaptarse a las nuevas formas.
2: Que yo creo que se está adaptando, porque el otro día se lo comentaba a Eva, había un violinista en el tabla flamenco.
0: Sí.
2: Que yo me quedé loca porque eso no lo había visto. La verdad es que tampoco es que vaya mucho porque no, por el trabajo no me da más. Pero claro, entre el violinista, es que fue espectacular.
0: Sí.
2: Entonces yo creo que al final os vais renovando y aparte es que es un arte que es increíble. O sea, ya veros trabajar eso ya es un guau, ¿no? Y más cuando el que está ahí encima del escenario transmite. Porque claro, yo he visto muchos espectáculos y al final uno lo está haciendo pues como el que está haciendo la cama, ¿no?
0: Sí.
2: O va a comer. Pero el que de verdad lo vive y le gusta, eso transmite siempre. Pero cuando incorporan cosas nuevas, yo creo que todos los negocios hay que hacerlo al final, pues yo creo que sí que tiene futuro.
0: Hombre, todo que se incorpore, si está bien hecho...
2: Efectivamente.
0: Y cada uno tiene su espacio, pues queda bonito.
2: Efectivamente.
0: Claro, porque si, por ejemplo, una banda, ¿no? Vamos, violinista, con trabajos, si todo tiene su espacio y todo está bien hecho, todo puede ser lo bonito.
2: Exacto.
0: Lo que ha dicho ella, hay músicos y otro tipo de músicos.
2: Exacto.
0: Entonces, tienes que ser consciente de la gente que llevas y también que estén pendiente tuya.
1: El compañerismo.
0: Eso es.
1: Es muy importante.
0: Es muy importante para que fluya y el público que lo esté viendo lo acepte y lo caste y diga, pues que mira, qué bien suena. Y yo muchas veces ha venido gente del público que no le gustaba el flamenco y al vernos, o ver amigos, se han quedado locos y locas y han repetido.
2: Sí. Yo os creo. Vamos,
0: sí.
2: Eso la verdad es que es maravilloso.
0: Si es que ya lo dice la palabra, el flamenco es universal.
2: Exacto. Eso. Ahí estamos todos de acuerdo.
0: Claro.
2: ¿O no? Yo no le veo aquí trabajando a Nacho bailando...
3: Lo mío es otro arte. Yo, como bien ha dicho, cada cosa en su lugar. Yo no estoy ahí, desde luego.
2: Exacto. Una preguntilla más y luego entramos con la de los domos. Si pudieran bailar o cantar en cualquier lugar del mundo, ¿dónde sería y por qué?
0: ¿Lugar del mundo?
2: Sí, bueno, que no hayáis estado, ¿eh? O sea, ¿dónde sería un sueño para vosotros estar ahí bailando? ¿Algún teatro? ¿Algún país extraño?
0: Pues en el Carnegie Hall de Manhattan.
2: ¿Por qué?
0: Porque han ido muchas estrellas. Y entonces yo he estado viendo... tuve una gira hace ya muchos años. Y he estado viendo gente y eso es una brutalidad. Ver eso te impacta, te emociona, te sube para arriba. Entonces... pisar ese escenario con todas las estrellas que han estado ahí, a mí me gustaría tocar ahí.
2: Bueno, no, chiquitita la...
0: Claro, claro.
2: ¿Eva?
1: Y a mí acompañándole.
2: Claro. ¡Olé! Sí, señor. No vamos a contar todo lo bueno. ¿De algún espectáculo que haya pasado algo que no haya sido tan bueno? ¿Recordáis algo?
1: Yo sí. Yo en un escenario que resbalaba muchísimo y en plena actuación resbalé y caí. Pero tuve la suerte que bailaba con una compañera y lo que hablaba antes del compañerismo, mi compañera se tiró al suelo elegantemente y entre las dos nos levantamos elegantemente, que quedó hasta bonito y todo.
2: Bueno, mira.
1: Sí.
2: ¿Y Antonio?
0: Y yo pues, de esta que estás probando el sonido, lo tienes todo bien perfecto.
2: Sí.
0: Y no sé lo que pasó, que nos quedemos sin sonido. Pues uno de mis compañeros que me vino a ver me echó una mano, tocando, y toquemos sin sonido. Y bien. Salió el espectáculo para arriba.
2: Salió bien. ¿Y alguna experiencia con alguna persona del público que no haya sido buena? ¿Habéis tenido? ¿Algún encontronazo o algo que hayáis dicho?
0: Yo no he tenido ninguna.
1: Yo tampoco.
0: Gracias a Dios.
1: Yo tampoco.
2: Joder, pues mira, eso es maravilloso.
0: No, porque cuando vas a trabajar, Vamos, no normal, lo más típico que te hacen la fotito, sí, te firman un autógrafo. No, pero yo no he tenido ninguna experiencia. Al revés, me han pedido el teléfono para venir más.
2: Claro, ¿sabes? Efectivamente, claro que sí. No, no. Es que, bueno, hay gente para todo, porque como en las redes, que imagino que a lo mejor es más fácil, porque como no das la cara,
0: eso es,
2: a través de las redes, la gente se cree que puede hacer lo que quiere y poner lo que quiera, pues, pero bueno, cara a cara es más complicado, y menos con vuestro arte, que es muchísimo más... Hombre, tal. Vale. Bueno, vamos a entrar con el tema de los domos, porque esto puede ser muy, muy, muy interesante. ¿Cómo imaginaríais un espectáculo flamenco, sí, dentro de un domo de cristal, un domo geodésico? Y, por ejemplo, rodeado, pues, de naturaleza o en un acantilado. ¿Cómo os lo imagináis?
0: Pues...
2: Porque, claro, no es muy el flamenco, naturaleza, así, es un poco extraño.
1: Bueno, pues... si está un poco relacionado con los cantes antiguos de trilla y eso.
0: Sí, con los grillos y todo
1: en
0: eso.
1: En el campo,
0: ¿no? Sí.
1: Se cantaba mucho flamenco.
2: Imaginaos un domo grande tipo escenario, o sea, una cúpula de las grandes, para que la gente se siente, sus tribunas y demás, y vosotros ahí en el espectáculo, pero es todo transparente. Y, por ejemplo, lloviendo o de noche.
0: Hombre, lloviendo... estaría bien, por ejemplo, un espectáculo, pues a lo mejor de martinetes y grillas,
1: sí,
0: ¿no? Sola por bulerías. Bien. Digamos un espectáculo añejo,
1: sí,
0: puro, ¿no? De antaño, ¿no? Estaría muy bien con todos los animalitos ahí. Me imagino los animalitos haciendo palmas, el león cantando. ¡Ah!
2: Pues sí, pues sí. Yo creo que al final, por ejemplo, tenemos algunos proyectos con ayuntamientos, estamos en ello, el poder hacer espectáculos dentro de... Pues bueno, hay una mesa de ayuntamientos donde queremos poner varios domos en cada uno,
0: sí,
2: y luego pues que vayan los artistas de todo tipo, pues pasando por todos los domos. Entonces, claro, poder actuar dentro de una cúpula, pues sería, pues hombre, un espectáculo bastante bonito, no por nada, sino porque aparte de que puedas ver el exterior, también puedes introducir luz, iluminación desde fuera,
3: sí,
2: que también eso puede ser...
3: Eso tiene buena acústica.
2: Claro,
3: ser...
2: es que es un domo, al final es ingeniería. Uh-huh. Entonces, aparte de la acústica, a nivel visualidad, o sea, visualización, tanto desde el interior como del exterior, pues puede ser espectacular.
0: Sí, tiene que ser bonito.
2: Podría ser una,
0: sí,
2: un buen escenario de arte. Y si os fuerais de viaje ya, olvidándonos de todo,
0: sí,
2: ¿dónde os gustaría alojaros en una estructura así? En Manhattan no, ¿eh?
0: No.
2: Y en Nueva York tampoco.
0: Vale,
2: mira.
0: Japón. Me gustaría Japón, porque me gusta su cultura, la gastronomía también me gusta, hay mucha gente que habla la mayoría español allí, hay dos o tres tablaos allí flamencos, y le gusta mucho el flamenco allí. De hecho, hay japoneses y japonesas que están cantando, tocando la guitarra y hasta tocando el cajón.
2: Sí, sí, sí, sí.
0: De la cultura que tienen.
2: Es increíble cómo somos tan, tan diferentes y, sin embargo, aman eso.
0: Sí, sí, sí, lo aman, vamos. Que hay japoneses y japonesas cantando, pero cantando profesionalmente. Que ya
2: cantando,
0: se...
2: eso sí que no lo he visto. Bailar,
0: sí, sí, sí,
2: pero
0: sí,
2: cantar,
0: sí.
2: ¿No?
0: Cantando lo hay. ¿Ah? Y tocando el cajón. Y tocando la guitarra, pero tocando de 10 para arriba, ¿eh?
2: Toma ya. ¿Y Eva, dónde te irías?
1: Yo...
2: No vale repetir que ya
1: no,
2: estoy
1: no,
2: aquí
1: no, no.
2: Y ya tal. Venga.
1: Me iría, y de hecho lo voy a hacer, pero sin domo.
2: ¿Vale? ¿Dónde te vas?
1: A Sudáfrica. Un domo en mitad de la sabana, con todos los animales, con las tribus de allí, compartiendo percusión, baile... Sería fabuloso.
2: Ya te digo. Sí. Ay, vaya...
0: Naturaleza flamenca.
2: Venga, hacernos algo, que vamos a terminar la entrevista. Venga.
0: ¿Cajón?
1: Un poquito de cajón.
2: Venga,
0: sí,
2: dale.
0: Venga, vamos,
2: luego les tenemos después otra vez, no os preocupéis, pero vamos a darle un poquillo de vida a esto.
0: Venga, va.
2: Vamos allá.
0: Venga.
2: Yo me quito.

0: Era más de ver más.
1: Sí, sí, es como que ya, se ha terminado. Claro. Qué maravilla, es que es maravilloso.
2: Muchas gracias.
3: Esto es un poco improvisación.
1: Eso, pues está muy bonito. Esto es una maravilla, madre mía. Bueno, pues terminamos la entrevista, pero quedamos que seguís, ¿eh? De hecho, ahora ya podemos avasallar a nuestro otro invitado con preguntas, que seguro que se os ocurren. Sí. Ya que él no baila flamenco, pues vamos a atacarle por otro lado.
0: Es que me estás pidiendo algunas cosas también, claro.
1: Qué pobrecito mío. Bueno, pues vamos ahora a otro apartado de nuestro programa que hoy es muy especial. En Design Force seguimos dejando huella con nuestros domos geodésicos de aluminio y de cristal. Hoy vamos a recordar dos momentos claves, ¿vale? Nuestro viaje a Egipto, donde ya se está desarrollando un proyecto en pleno desierto, y nuestra participación en la Feria Presura, un evento clave para la España vaciada, por si no lo conocíais. Vamos a revivir esas experiencias con los siguientes vídeos. ¡Dentro! Go. Vamos a dar paso al vídeo de nuestros recuerdos. Egipto, y esta vez nos encontramos en el impresionante Sinaí, donde el mar y el desierto se fusionan en un escenario perfecto para unas vacaciones inolvidables. Tomamos un vuelo de una hora desde el Cairo hasta Sharm el Sheikh, y desde allí hora y media en coche para llegar a Nueva, nuestro próximo destino. Al llegar nos encontramos playas paradisíacas de agua turquesa, arrecifes de coral llenos de vida y color y lugares icónicos como el famoso Blue Hole, uno de los agujeros submarinos más profundos del mundo. Y esto es solo el principio de las maravillas que os mostraremos. Os presento nuestro destino, Camp Eden, el paraíso, situado a orillas del mar y rodeado por el majestuoso desierto del Sinaí. Sus amaneceres y atardeceres son auténticos cuadros de ensueño.
4: A través de los domos geodésicos se pueden hacer infinidad de proyectos. Estoy aquí en la España vaciada porque creo que nuestra empresa, que nuestros domos, que estáis viendo en las imágenes, pueden aportar muchísimo. Yo lo llamo la gallina de los huevos de oro. En el programa hablamos con empresarios de todo tipo. Y sobre todo lo que hacemos es ver cómo podemos crear, ¿no? Porque si nosotros, por ejemplo, ponemos este domo que sirve para muchas cosas, sirve para cubrir una piscina, un restaurante, en un jardín que en invierno y en verano no se puede utilizar, una vivienda que tiene un jardín pues para colocarla como otro, colocar un dormitorio, colocar un salón, es espectacular. Estamos hablando de ingeniería y de arquitectura. No es un plástico, no es un cristal liso, de hecho tiene connotaciones místicas y energéticas, que también hemos hablado en nuestro programa de Click Radio, que se llama Construyendo Fantasías. Lo podéis ver en YouTube, que ahí se ven todos los capítulos, y sale en infinidad de canales como Amazon Music.
1: Bueno, nuestro programa lo tenéis siempre, bueno, un sitio fácil donde podéis verlos es YouTube, ahí tenéis todos los programas. Hemos tenido un montón de empresarios, emprendedores y de profesionales dando información de todo tipo y al final todas las ideas son buenas, pero sobre todo el producto es muy innovador, es un producto de muy alta calidad y muy versátil. Entonces creo que es una muy buena oportunidad para todo aquel negocio que tenga que renovarse, innovar, o para aquel que quiera comenzar un pequeño negocio, porque la inversión no es muy grande, pero sin embargo puede llegar muy lejos. Vamos a continuar con el programa de hoy. En un rincón del universo, entre pinceladas y texturas, nació un arte que no solo embellece, sino que cuenta con historias. Con manos que moldean y colores que hablan, su creador ha sabido convertir la materia en emoción, el detalle en mensaje y la creatividad en hogar. Hoy nos invita a mirar más allá de la forma, a sentir con la mirada y a comprender que el arte es un lenguaje sin fronteras. Aquí tenemos a Nacho Magüe. ¿Qué tal?
0: Muy buenas, muy bien, muy buena intro.
1: Ahora ya empezamos. Gracias, gracias. Ahora ya, bueno, espero que haya sido una buena entrada para tu
0: totalmente, muy poética.
1: Fenomenal, me encanta. Aquí compongo mucho arte, que es como ese programa de hoy, mucho arte. Bueno, antes de nada, como siempre, ¿quién es Nacho?
0: Pues Nacho es un chico de 35, casi 36, que ha tenido y tiene el gran privilegio de vivir de aquello que le apasionó desde pequeño. O sea, yo no tengo recuerdos que no sean creando algo. principalmente era dibujando algo o pintando algo, ¿no?
1: ¿Pero te viene de familia o no? Porque aquí como hemos estado...
0: No, sí que tuve de pequeño un poco una referencia de mi primo mayor, que se llamaba Óscar, que ponía su nombre en cuadernos, pero él no se ha dedicado a nada de dibujo. Sí que es verdad que produce música y demás, pero él ponía Óscar... Pero ponía Oscar con K y es una cosa que a mí me flipaba. Decía, ¡buah, qué rebelde! ¿No? Es como, ¡buah, poner una K para mí me volaba la cabeza! Entonces, no sé, empecé a descubrir ese arte por las letras y eso me llevó poco a poco ya luego a descubrir que eso hecho en paredes era graffiti.
1: Uh-huh. ¿Y qué más?
0: ¿Cómo qué más?
1: Sobre ti, sobre Nacho.
0: Ah, bueno, pues por eso digo que al final soy una persona muy creativa, muy apasionada de muchos tipos de arte. Luego también la música para mí también, pues como decían los compañeros, ¿no? Es algo con lo que yo no puedo vivir sin ello. También tuve mi etapa que a mí me gusta mucho el rap y también he rapeado en su día, aunque ya lo tengo bastante oxidado. Y eso, ya te digo, muy muy fan de todo el arte plástico. Mi pareja a día de hoy también es licenciada en Bellas Artes, trabajamos juntos, es todo lo que me pueda rodear de arte, yo encantado de la vida.
1: Cuenta a la audiencia qué haces exactamente así de manera breve para luego que les cuentes cómo descubriste o cuándo empezaste con este arte.
0: Bueno, yo a día de hoy profesionalmente se podría decir que soy artista urbano o muralista, ajá, no grafitero. ¿Vale? Porque yo entiendo que grafitero es el término que más a la gente le puede salir, pero realmente grafitero viene de graffiti. Yo he hecho y hago graffiti, pero principalmente lo que hago es murales y arte urbano. A día de hoy, por suerte, se ha podido... No por suerte, sino que ha venido muy bien esta diferenciación para que no todo el mundo diga graffiti cuando no lo es y no todo el mundo diga arte urbano cuando no lo es.
1: O sea, pues es general... importante, yo no lo sabía, ¿eh? O sea,
0: claro.
1: Lo desconocía.
0: Sí.
1: Ya sabemos una cosa más. Anda. ¿Vosotros lo sabíais?
2: No.
1: Pues venga,
2: la verdad
1: está.
2: Que no.
1: ¿Has visto?
0: Pues entonces se podría decir que mi oficio a día de hoy es ser artista urbano o muralista, como quieras llamarlo.
1: Uh-huh. Bueno, pues ahora que lo sabemos, ¿cuándo te das cuenta de que te vas a dedicar a eso? ¿O cuándo empiezas? ¿Cómo?
0: Bueno, mi primera vez con spray es en julio de 2004.
1: Vale.
0: Eso lo recordaré toda la vida, o sea, va a hacer 21 años este verano. Pero realmente... Yo no es que haya un momento en el que sepa que me voy a dedicar a esto. El caso es que, como te digo, yo toda la vida empecé, ya te digo, haciendo letras. Me gustaba mucho poner nombres random en las libretas y demás. Luego, cuando ya descubro que eso se llama graffiti y además descubro el rap, con lo cual descubro un poco ya la cultura hip hop un poco, ya me enamoro por completo y no paro. Y sí que es verdad que no recuerdo muy bien el año, pero ya llega un momento en el que empiezo a conocer ya en persona a gente que se dedica a esto. Que yo decía, ostras, que se puede ganar dinero pintando murales, o sea... Y claro, ya empiezas un poco a investigar, ¿vale? ¿Qué tengo que hacer y demás? Y sí que es cierto que hay un momento que es un pequeño antes y un después en mi vida, que es en 2016, donde yo dejo un poquito de lado, entre comillas, las letras y me pongo a hacer más dibujos por la demanda de los clientes. Al final, lo más probable es que un cliente te pida un mural con algún dibujo, un retrato, un animal, uh-huh, que un graffiti con letras, ¿no? Entonces también amplié mi abanico un poco técnico, empecé a hacer también más dibujo, a partir de ahí me salieron más clientes. Y claro, hasta el día de hoy, donde ya pues hace unos años, hace 5 años que me pude dar de alta ya oficialmente como artista autónomo y súper feliz.
1: Qué bien. ¿Tus obras tienen alma?
0: Eso espero. Eso espero. Yo por lo menos trato de poner la mía y toda mi pasión, que es infinita. Entonces yo espero que eso, y soy consciente de que muchas veces la gente lo ha sabido ver también.
1: Claro que sí. ¿Y qué te inspira a la hora de crear? O sea, imagino que tendrás encargos que te digan, quiero esto... ¿Tú te puedes salir un poco de eso para crear o aconsejarles? No, depende.
0: Sí, cuando se trata de encargos a clientes hay un poco de todo. Yo cada vez más, aprovechando ya la experiencia y que tienes la gran ventaja de que ya el cliente cada vez más confía en ti. Y entonces te suele dejar más libertad o te dice, tú eres el que sabe, tal. Sí que es verdad que aún te encuentras clientes un poco tozudos que no, yo quiero esto. Y es como, bueno, le intentas recomendar. Pero sí que es verdad que a la hora de inspirarme para crear, yo sí que... hablaría más de cuando yo tengo que hacer un mural, por ejemplo, por libre, uh-huh, o en un evento grande o algo así. Y la verdad que hace unos años sí que te hubiera dicho ejemplos de gente de la que me inspiro del mismo rango que yo, o la misma disciplina. Pero es que a día de hoy creo que me inspiro en casi todo. O sea, quiero decir, por ejemplo, mi familia es súper inspiradora para mí. Mi hermana, que es una luchadora, es bestial. Mis padres, mis amigos... Mi mejor amigo de toda la vida tiene un doctorado, es doctor en ecología espacial, que no tiene nada que ver con lo que yo hago, pero es un pedazo de inspiración por su disciplina y todo lo que ha trabajado. Me inspiro en la música un montón, entonces en la naturaleza, me encanta, soy fan y viajo a la montaña siempre que puedo. Entonces todo eso a mí me sirve un montón para encontrar clímax súper creativos que me hagan trabajar en cualquier proyecto.
1: Claro, porque no es solamente saber pintar, o sea, ojito, porque veremos en los vídeos un edificio entero que tela marinera, porque yo veo aquí y yo en la hoja lo veo porque lo estoy viendo todo, pero claro, un edificio que lo tienes aquí, ¿cómo ves? Dios mío.
0: Sí,
1: o sea, eso es brutal.
0: Es de lo que más llama la atención a la gente, el cómo calcular, ¿no?, las proporciones en algo tan
1: ¿Qué
0: grande.
1: ¿Qué haces? ¿Te bajas, te subes de la
0: sí,
1: grúa? ¿O cómo?
0: Bueno, hay de todo.
1: Porque, madre mía.
0: Sí, hay de todo. Se puede
1: como desde Leonardo da Vinci, o sea, es
0: claro. Claro, pero siempre ha habido técnicas realmente. O sea, por ejemplo, la cuadrícula es una técnica que es milenaria y todo el mundo ha utilizado la cuadrícula para calcular proporciones. Se sigue haciendo la cuadrícula, se puede hacer a mano alzada igualmente, que conozco casos de gente que para mí son fuera de serie que hacen este tipo de formatos a mano alzada. Pero luego hay técnicas, como hay una que se llama doodles, por ejemplo, que tú como que garabateas la pared y eso te sirve luego como de plantilla y hasta el proyector. Tú puedes proyectarte la imagen y utilizarlo para como una especie de calco de las líneas y luego ya una vez lo tengan marcado ya sí que es tu arte y tu técnica y todo.
1: Claro, es que nosotros nos pensamos que, pues mira, la ha pintado aquí, ha hecho así y ya está. Pero eso lleva su técnica, no, su trabajo y todo.
0: Y aún así, lo que tú has dicho, si yo estoy a 15 metros de altura y me tengo que estar bajando 5 o 6 veces de la grúa solo para ver si esta línea me ha quedado bien, lo hago. O sea, ya te digo que lo hago.
1: Madre mía, ¿eh?
0: Sí, sí.
1: Madre mía.
2: Tiene su trabajo, ¿eh?
1: Sí,
0: no,
1: ya
0: no,
1: te digo.
0: Tiene mucho, mucho trabajo. Wow. Yo lo disfruto un montón y la gente... Esto es otro de los debates guays porque parece... Esto poco a poco está cambiando y menos mal, pero parece que en este país, si te ven feliz, es como que no estás trabajando. Es como, pero a mí mucha gente que me ve haciendo estas cosas, y pero ¿tú de qué trabajas? Y es como, de esto, ¿no? Quiero decir... sí, pero no, este es tu trabajo. Claro, es como, estoy feliz y estoy trabajando. O sea, se puede combinar.
1: Efectivamente, ayer escuchaba en una charla a Víctor Cooper que decía, es que parece que el que es gracioso, alegre y contento, pues es el vago. Y el que es serio, estirado, es el que trabaja bien. Hombre, no, pues esto yo creo que es lo mismo.
0: Sí, de hecho debería ser el objetivo de todo el mundo, ¿no? O sea, buscar aquello que te hace feliz, que te remueve por dentro desde siempre y encima te dé dinero. Es como la combinación perfecta.
1: Claro, ¿verdad? Claro, efectivamente. Sí, por eso hay que pasar de la gente, porque si no, madre mía, nos volveríamos locos. ¿Cuál es la pieza más significativa que has hecho y por qué?
0: Mira, yo te diría una a nivel personal, simplemente una que el verano pasado, que fuimos a Rumanía e hicimos en Bacău. Un edificio súper grande, eran de 15 metros. Y sí que es verdad que fue muy significativo para mí porque fue la primera vez que yo iba con mi pareja. Nos pillaban en un festival internacional y la verdad que nos sentimos como en casa. Nos tratamos súper bien. Además, la propia gente del edificio, conocimos a una pareja de ancianos del edificio que ahí no había ascensor en ese edificio. Y se bajaban todos los días 3 pisos, que estaban muy mayores, para traernos café, unas pastas.
1: Oh,
0: y hicimos, sin saber nada de inglés ni español, pero nos entendimos ahí. Entonces esa experiencia me marcó bastante. Pero sí te diría a nivel... Un caso, por ejemplo, de un encargo hace años, de un matrimonio que tenía caballos. Y el marido me habló... Ya era la segunda vez que yo trabajaba para ellos. El marido me habló porque quería hacerle una sorpresa a su mujer... Para dibujarle en la pared de su casa uno de los caballos que había cuidado a la mujer durante años y que, por desgracia, había fallecido recientemente. Y antes de que la mujer viniera de trabajar y demás. Entonces me acuerdo que me pasé ahí toda la mañana. Es de estos días que tienes la suerte que te sale todo y la verdad que me quedó clavado. Y recuerdo el momento de la mujer entrar, la pared estaba nada más entrar y la mujer, conforme lo vio, echó a llorar. Y me dio un abrazo. O sea, una mujer, una persona que no te conoce de nada, de repente te da un abrazo tan sentido, ¿no? Y la verdad que dije, ostras, qué fuerte que yo con lo que hacía de pequeño en el mantel de un restaurante, ¿sabes? A día de hoy estoy pudiendo hacer llorar a una persona. O sea, es muy heavy.
1: Sí, qué bonito. Ese es el motivo, igual que lo del hospital, igual que... Joder, es que sí. Hay cosas que no se ven porque es algo privado, pero que son maravillosos. ¿Crees que el arte puede cambiar la vida de una persona y nunca, mejor dicho, con tu ejemplo?
0: No, o sea, totalmente. O sea, totalmente. Pero no solo por el ejemplo que te acabo de contar, por ejemplo, ¿no? Porque quizá esa mujer, desde que tiene este retrato en su casa, no quizá le ha cambiado la vida, pero sí que es más feliz cuando entra a casa, por ejemplo. Pero yo creo que al final, como cualquier persona, ¿no?, que vive de ello o que lo practica, o sea, no puede haber arte sin alma, que es una cosa de la que hablaremos también. Entonces, algo que te hace sacar una parte tan creativa, tan pasional de ti mismo... Por narices te hace conocerte a ti mismo muchísimo. Tienes que hablar mucho contigo mismo, tienes que hacer mucha introspección. Y eso sí o sí te cambia la vida. O sea, cuando tú tienes ese nivel de confianza en ti mismo como para decir, puedo pintar este edificio de 15 metros,
1: Ostras.
0: Tú tienes que tener una seguridad en ti y una confianza y a la vez una cantidad de miedos que te hacen estar todo el rato en constante debate y por narices te cambia la vida, claro que sí.
1: Madre mía. Sí, sí. Y como le he preguntado a ellos, algún momento que hayas tenido incómodo con alguien o algún momento incómodo?
0: Mira, recuerdo esto, la verdad que fue incómodo, luego es hasta cómico, pero recuerdo un trabajo hace años en un taller, me acuerdo un taller de motos, que arreglaban motos, que yo estaba haciendo la silueta de un motociclista que era un compañero del mecánico, del dueño del taller, que había fallecido en un accidente de moto. Y claro, era solo la silueta, o sea, realmente tú no veías facciones ni nada. Tardé, me acuerdo, 6 horas en hacer ese trabajo y las 6 horas, sin excepción alguna, tuve al cliente detrás de mí, quieto así.
2: Wow.
0: 6 horas sin hablar ni una sola palabra y así. Claro, yo recuerdo ese momento, primero me estaba causando una incomodidad tremenda porque digo, espero que estés disfrutando de la obra por lo menos, ¿sabes? O que no esté analizando cada fallo. Y me acuerdo que eso fue súper incómodo. Y luego sí que es cierto, porque bueno, por fortuna la gran mayoría de gente que te encuentras valora lo que haces. Pero bueno, siempre está la típica persona que lo relaciona, como digo, con este graffiti más vandálico, ilegal. Y automáticamente hacen esta relación absurda que hace mucha gente, que un chaval que lleva gorra, tatuajes, lleva un spray y está pintando, delincuente. Entonces, pues ya te vienen a comer la oreja con alguna manera, o te vienen a decir lo que tienes que pintar. No, ahí pon Pedro Sánchez dimisión, por ejemplo, o pon Rajoy no sé qué. Y dices, sí, claro, lo que usted diga voy a poner, claro. Ahora
1: me lo imagino.
0: Entonces sí que es verdad que eso, si es un rato que pasan y ya está, vale. Pero hay veces que sí que es verdad que hay algunas personas que supongo que es mucho tiempo libre, o se aburren mucho, no lo sé, pero sí, te quedan un poquito de incomodidad. Pero ya te digo que por lo general, la gran mayoría de la gente le encanta.
1: Ya te digo, vais a tener que preguntar algo ahora, así que ir pensando, ¿eh? ¿Cómo ha evolucionado tu estilo a lo largo del tiempo?
0: Pues mira, lo que te he comentado antes, sí que yo vengo del graffiti. O sea, al final yo no he estudiado académicamente, solo hice un año de bachiller artístico, pero cuando lo hice ya llevaba 8 años pintando. Entonces, al principio sí que era puro graffiti, hacía más letra, pintaba tanto legal como ilegal, es así. Y como te dije, aparte de por querer yo ampliar, porque al final tengo esa personalidad que es imparable en ese aspecto, ¿no? Que siempre estoy intentando mejorar y evolucionar y conocer nuevas técnicas. Y encima quería llevarme a trabajar de esto, entonces empecé a hacer ya más dibujos y demás. Por lo tanto, al final, un poco por casi por obligación y porque el trabajo te lleva así, pues las letras las sigo haciendo, pero ahora solo de vez en cuando quiero olvidarme de la foto y del boceto y disfrutar y simplemente fluir haciendo letras, que es una pasada, la verdad. Es súper libre, pero ahora hago mucho más figurativo. Hago más desde retrato realista y demás hasta también haces algo más de ilustración y demás. Y también hago cosas ahora digital también hago diseños para marcas también. Entonces, pues claro, es una evolución que ha llevado simplemente a poder tener la suerte de abarcar muchas técnicas diferentes. Por lo tanto, también eso me hace llegar a más claro, clientes y más posibilidades.
1: ¿Te ocurre algo para preguntarle a otro preguntas. Artista de otro...?
2: A ver, si tuvieras que pintar, bueno, tu arte,
0: ¿sí?
2: ¿Cómo pintarías la manera nuestra del flamenco?
0: Buah.
1: Imagínate un escenario.
2: Un escenario con músicos.
0: Si tuviera que pintar allí, por ejemplo, si tuviera que representar eso o pintar en directo mientras...
2: No, pintar en directo.
1: Pintar en directo, eso es una pasada, ¿eh? Eso es muy buena idea.
0: Fíjate que yo lo que trataría sí o sí es de hacer cualquier obra muy expresiva. Es decir, que igual tenga como golpes fuertes de algo, trazos fuertes, por ejemplo, porque al final... Por lo que yo he podido, o sea, no soy muy seguidor del flamenco, sí. Pero lo desde la distancia lo veo y me parece una barbaridad. Sí que veo mucha energía, lo que veo muchísima energía y muchos golpes enérgicos y mucha pasión. Sí. Entonces, al final, creo que no podría ser una obra muy estática. Al contrario, tendría que tener un dinamismo bestial, incluso que sean simplemente trazos, algo que... Esa imagen que todos tenemos del artista volviéndose loco delante del lienzo, pero con el spray, sí, me gustaría algo muy expresivo.
1: Sí, sí, y entrando, porque no tenemos mucho tiempo, ¿era la misma pregunta o qué?
3: Era la misma, pero yo tengo en realidad muchas preguntas que hacerle.
1: Uf, pues no me da tiempo, Eva, venga, dale una, lánzale.
3: Bueno, solo una. A ver, los artistas tendemos a ser muy perfeccionistas. Yo, por ejemplo, siempre me analizo mis bailes, siempre saco pega, nunca termino de verlo bien, aunque la gente me diga que está estupendo. ¿A ti te ocurre con tus obras?
0: pero al 120.000%. Sí, sí, no, es exagerado. Tenemos que ser nuestro primero fan si somos nuestro primer enemigo, o sea, absolutamente. Eso
2: totalmente.
0: Es así. Claro. Entonces, además, encima, yo es que no solo pinto murales, sino que, pues eso, tengo un podcast, por ejemplo, pues lo mismo. Yo no soy entrevistador, pero quiero convertirme en el mejor entrevistador de repente. Tengo mi canal de YouTube en el que me grabo, me edito yo, me hago todo yo. Entonces, claro, yo estoy constantemente...
1: Muy bueno, por cierto. En
0: mi cabeza es una constante prueba de... Esto lo estoy haciendo bien, este plano está bien, ahora tengo que editarlo perfecto, veo referencias de los mejores youtubers para los mejores planos y yo poder copiarlo, o sea, no me paso ni una, o sea, ya te digo.
1: Claro. Increíble. Darme un segundillo. Entramos en los domos, para terminar. ¿Qué harías tú en un domo? Porque claro, es cristal, ¿qué harías con un domo?
0: Mira, esto sí que lo he tenido que pensar, porque claro, al final estamos hablando de algo que es esférico. Bueno, yo tengo dos opciones. Una sería o jugar con las geometrías que tienen los techos, que son muchos triángulos y demás. Se podría jugar con eso. Uh-huh. Y seguramente saldría alguna composición interesante o jugar con lo esférico. Pero luego también me había planteado, claro, en un domo, como no puedes colgar un cuadro tampoco, pues...
1: Hombre, por colgarlo sí, pero...
0: Claro, pero queda raro, ¿no? Te queda como que baila. Sí. Pero yo utilizaría el arte en los propios elementos del domo, es decir, en el mobiliario, por ejemplo, en una buena alfombra que quede chula, en el cubrecama, algo que quede... Pero claro, que relacionado un poco con el arte urbano, con el graffiti, que últimamente el graffiti lo están utilizando mucho como decoración y queda mucho mejor de lo que la gente se piensa. O sea...
1: Sí, sí, pues eso no se me había ocurrido a mí nunca. Todos los programas descubro algo nuevo. Bueno, como tenemos que acabar el programa, quiero que le digas a los oyentes, aunque en el vídeo se ve, ¿dónde pueden encontrarte?
0: Bueno, pues el canal de YouTube es Nacho Maue TV, tal cual. Y en Instagram y en TikTok, Instagram es Maue Arte, todo junto. Y TikTok es Nacho Maue, todo junto. Ahí puedes ver de todo lo que hago y lo bien que me lo paso.
1: ¿Hay cosas nuevas que vayas a hacer?
0: Buah, ya te digo, pues mira, ahora justamente empieza. No sé si habéis oído hablar de la Champions Burger, pues que es una competición de todas las mejores hamburguesas de España.
1: Sí, sí.
0: Pues voy a estar la semana que viene en Murcia y en Zaragoza pintando ahí seis contenedores de estos de barco, haciendo ahí una decoración. Este fin de semana pinto dos food trucks de dos hamburgueserías de España.
1: Madre de Dios.
0: Sin parar.
1: Bueno, pues muchísimas gracias, Nacho.
0: A vosotros.
1: Continúa así con esos éxitos, te volveremos a ver seguramente. Y ahora, para terminar el programa, les voy a preguntar a ellos dónde pueden encontraros. Aunque lo hemos puesto también en vuestras imágenes, pero venga, ¿dónde os pueden encontrar?
2: Pues en la calle Cuchilleros, es uno de los sitios, en Amor de Dios, que está en la plaza de Don Martín, en el mercado, y eso.
1: Y te pueden seguir en las redes.
2: Sí, en las redes.
1: Cuéntalas.
2: Antonio-Maya-Salvaje.
1: Ahí estamos. ¿Y Eva?
3: Eva M. Pérez, 1985.
1: Muy bien, pero lo tenéis ahí en las imágenes también. ¿Y cuáles son vuestros próximos proyectos?
2: Pues mi próximo proyecto, estoy con una compañía de flamenco que vamos a hacer gira por España con una amiga de muchos años, a la que quiero mucho, que es Amalia Vega y José Arenas. Y va sobre la España de antes, el espectáculo.
1: ¡Qué bonito!
2: Con la copla.
1: ¡Qué bonito!
2: Copla y flamenco.
1: Estupendo. Y Eva, imagino que andarás...
3: Bueno, yo la feria de abril, todas las actuaciones que salen con la feria... Y bueno, en junio tengo un viaje a Sudáfrica, donde me voy a empapar de la cultura sudafricana.
1: Madre mía. Bueno, chicos, muchísimas gracias por acompañarnos en este programa. Nos vais a hacer algo, ¿no? Para cerrar el programa, digo yo, ¿no?
2: Venga,
1: ir colocando si yo me voy despidiendo. Bueno. 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

0: Hola, buenas tardes, buenas noches y también buenos días. Como acostumbra decir, en otro orden más preciso, nuestra querida directora, presentadora, Alesia, que, por cierto, esta tarde no puede estar con nosotros por tener un evento y nos ha dejado aquí solos ante el peligro. A mi derecha, Gabriel Montevado.
1: Hola, un saludo cordial a todas las personas que nos siguen.
2: Pues buenas tardes a todos.
0: A mi izquierda, Emilio Porta y un servidor, Antonio.
2: Sí, tardes para nosotros, para los demás, como estamos en el resto del mundo, pues vamos cambiando los horarios, los días, las horas, pero vamos, para nosotros tardes, que es cuando emitimos en directo el programa.
0: Pues nada, aquí estamos frente al peligro, como he dicho, y vamos a tocar algunos temas de actualidad y luego derivaremos hacia quizá novela negra, cine negro, lo que vaya surgiendo.
2: Muy bien.
0: Pues, ¿quién de los dos quiere presentar?
2: Bueno, no, pero vamos a echar de menos a Alexia hoy, pero vamos, por necesidades profesionales de ella,
1: por supuesto.
2: Pues hoy nos vamos a estar los tres solitos. Como tenemos experiencia en radio y en comunicación,
1: pero no como
2: esperemos
1: ella.
2: Que no se note mucho, aunque siempre se notará, porque Alexia es una maravillosa profesional y los programas que hace ella, pues, en fin,
1: pues
2: tiene su sello propio. Este es nuestro sello, la nave de Ulises tiene el sello nuestro, pero tiene el de Alexia, o sea, es evidente.
1: Por supuesto. Bueno, ¿qué os parece si empezamos hablando una de las noticias de... que estuvimos hablando tú y yo medio en broma y medio en serio, tú decías, bueno, cuéntame cómo ha muerto Yasser Sinwar.
2: Claro, no querías, decías, vamos a dejarlo para el programa.
1: Claro, pero claro, te lo decía también. Medio en broma y medio en serio, porque es que había cosas que confirmar. Ya sabes cómo son estas cosas. Todo el mundo opina, las redes, todo. Hay noticias de todo tipo. Y luego, claro, tienes que saber separar el grano de la paja, seleccionar, confirmar, porque es que, bueno, se dice de todo, todo el mundo opina, ahora hay expertos en todos los sitios. Entonces, bueno, yo ahora con el análisis que haga, pues, y el que hagas tú y el que haga Antonio, nos podemos equivocar, pero intentamos hacerlo seriamente. Bueno, pues todas las unidades, Antonio lo sabe perfectamente, todas las unidades militares en combate tienen unidades de reconocimiento. O sea, que son gente que va por delante y son las que hacen el primer contacto con el enemigo. También sirven un poco de inteligencia, son los ojos y los brazos del mando, ¿no? En este caso, la unidad de reservistas, eran reservistas. El que sean reservistas no quiere decir nada, porque hay reservistas con mucha experiencia en combate en el ejército israelí, ¿eh? Pues era un batallón que tenía su unidad de reconocimiento en Gaza. Y entonces su misión es esa, investigar y contactar y ver si hay grupos hostiles de Hamás, y se dieron con un grupo hostil. Ellos sabían que en la zona podía estar Yasser Sinwar perfectamente, pero claro, eso es como casi como buscar una aguja en un pajar, ¿no? Lo que pasa es que ellos metieron la mano en el pajar y se pincharon con la aguja, cosas que pasan a veces, ¿no? Y dieron con un grupo de combatientes que se meten en una casa de dos plantas. Entonces, el ejército, las FDI, el ejército israelí, tiene orden. El combate en población, como tú también sabes, es muy peligroso. O sea, no puedes entrar por la puerta porque te pueden haber colocado explosivos, ni por la puerta principal, ni por ventanas, y puede haber trampas explosivas, te pueden estar disparando desde dentro. Entonces, muchas veces dicen en combate en población, es que la gente entra por los laterales rompiendo las paredes. Claro, es que así se entra. Desde los combates en Stalingrado y de toda la vida, o sea, así entraban en Stalingrado tanto alemanes como rusos. En aquella batalla que fue eminentemente de población, ¿no?
2: Fue fundamental, además.
1: Bueno, pues así se entra. Y en este caso no pueden entrar por las zonas normales porque es muy peligroso. Entonces, lo que hacen normalmente, si tienen carros de combate, lo que vulgarmente se llama tanque, se puede llamar de las dos formas. El carro de combate es la versión francesa que nosotros adquirimos en nuestro ejército, y tanque en la iglesia, se puede decir.
2: Bueno, en general, en el ejército no les gusta que se llame tanque.
0: No,
2: no, aquí carro no. De combate. Lo de tanque lo dejan para los recipientes.
1: Sí, sí, sí. Pero bueno, es lo mismo. A efectos prácticos es lo mismo.
2: Ya.
1: Y entonces pues llamaron a un carro de combate, un Merkava, que son muy buenos, que tiene un cañón de 120, un pedazo de cañón, Y entonces dispararon hacia la casa. ¿Por qué? Porque pues, tienen orden de que bueno, se dispara y punto, no os arriesguéis la vida. Israel es una nación de 10 millones de habitantes, no llega. Y su ejército es limitado. Entonces, la vida de cada militar del ejército israelí vale su peso en oro. Entonces, sí, tienen prohibido...
2: La de lo contrario no vale nada.
1: No se arriesga ni necesariamente.
2: No, que en general, que no importan mucho, son daños colaterales.
1: Sí. Por supuesto. Eso, igual. Eso ni que decirlo, pero eso ya. A ninguno, ni a los israelíes, ni a los americanos, ni a los rusos, ni a nadie.
2: A ninguno.
1: O sea, la guerra es como es, no vamos a ser aquí... Hombre, la guerra es como es.
2: No hay unas leyes de guerra que deberían respetarse contra la población civil, pero eso no lo hace absolutamente nadie.
1: Casi nadie.
2: No sé, a mí me parece una barbaridad que para matar a una persona, aunque sea muy importante, tengan que morir 72 y 200 heridos civiles, y entre ellos niños y todo lo que hay alrededor.
1: Por supuesto.
2: Es una absoluta barbaridad, y que incluso en una guerra, en las leyes de la guerra, parece ser que los civiles están protegidos, ¿no? Hay leyes de...
1: En teoría, pero en realidad en la guerra los civiles son los que mayor víctimas...
2: Es una guerra muy asimétrica.
1: Sí, es una guerra irregular, sí, de guerrillas. Los primeros enfrentamientos fueron con brigadas enteras de Hamas, pero actualmente ya es una guerra de guerrillas. A estos daños se le llaman así, fríamente, daños colaterales, ¿sabes? A los que...
2: Sí, sí.
1: Pero bueno, que no, que son personas. Bueno, el caso es que aquí no había civiles, solo estaban los combatientes de Hamas. Se hace el primer disparo. Y entonces, pues, para reconocer cómo había quedado la situación, mandan un dron, que son unos drones pequeños de reconocimiento, que son parecidos a los que tenemos, vemos normalmente, no tienen quizá un poco más sólidos.
2: Sí, los que ponen los partidos de fútbol para seguir.
1: Sí, algo parecido. Bueno, entra por una ventana y entonces ve en un sofá a una persona que le han caído escombros, le ha caído de todo por la explosión del proyectil del carro de combate. Ahí hay una persona que... se parece a Yassir Asinwar y que no saben, y se mueve pero está herido, y que no saben si estaba con más gente, y no saben, vuelven a disparar otra vez, un segundo disparo para asegurarse, y ya entran. ¿Y cuál es su sorpresa? Cuando entran la unidad de reconocimiento de estos reservistas y se encuentran con que probablemente sea, toman muestras de ADN y más cosas, y luego se confirmó que era él. ¿Fue fortuito? Sí, en cierto modo sí, pero eso hay que buscarlo. O sea, si no tienes unidades de reconocimiento y no va buscando esas cosas, pero sí, fue fortuito porque ellos no esperaban encontrarse con el líder de Hamas. Líder absoluto en ese momento, además, porque después de la muerte de Jamil era líder político y militar, las dos cosas. Ahora no se sabe bien a quién van a nombrar. Bueno,
2: parece ser que ya estaba muerto el posible sucesor. Lo han dado la noticia ayer.
1: Su hermano era de unos posibles sucesores,
2: sí, y
1: luego...
2: estaba ya muerto, lo habían matado ya hacia un...
1: Es que ha habido...
2: Muchas
1: bajas, igual que en Hezbollah, ha habido muchas bajas. Entonces están, a ver, dilucidando. Bueno, eso es una. Luego ha habido un bombardeo en Yemen por parte de los Estados Unidos.
2: Sí, eso íbamos a hablar de lo de los...
1: Es que eso es curioso porque ha sido con B-2 Spirit, que son unos bombarderos que no se detectan por el radar, son furtivos. Son última tecnología y es un poco desproporcionado que Estados Unidos, con los hutíes del Yemen, utilicen este tipo de tecnología, puesto que las defensas aéreas de los hutíes no son nada del otro mundo.
2: Oye, yo creo que nuestros oyentes, no creo que todo el mundo conozca bien el tema de los hutíes.
1: Explícalo si quieres, Emilio.
2: No, explícalo tú, que sabes mucho más que yo.
1: Bueno, los hutíes...
2: además, Arabia Saudí está contra los hutíes.
1: Claro, porque
2: hay
1: son chiitas.
2: Hay un tema fundamental, que es el tema de del estrecho de Omán, ¿no?
1: Sí.
2: Cuéntalo.
1: No, simplemente hay una guerra civil en Yemen desde hace mucho tiempo y hay varios bandos. Unos bandos son apoyados por Arabia Saudí, otros por Emiratos, aquí cada uno. Y hay un grupo de chiíes, que son los hutíes, que son apoyados por Irán. Ahí ha estado en la guerra esta hasta Al-Qaeda, ha estado todo el mundo ahí. Entonces estos ahora mismo son como Hezbollah, lo mismo, son un proxy, un brazo alargado de la Guardia Revolucionaria Islámica iraní a través de la Fuerza Al-Quds. La Fuerza Al-Quds es la proyección exterior de la Guardia Revolucionaria, o sea... detrás de todo esto siempre está Irán. Bueno, entonces esta gente está tirando misiles contra Israel, aunque está lejos, en la parte sur de Israel, y están tirando también misiles antibuque contra los buques que van hacia el canal de Suez. De hecho, hace poco lo tuvieron, tuvieron que esa ruta eliminarla y rodearla, porque empezaron a tirar bastante misiles antibuque. Bueno, pues a esta gente le ha bombardeado de esa forma a Estados Unidos. Y entonces, yo todos los analistas coinciden, y yo creo que también, que ha sido una advertencia a Irán, para decirle, porque han utilizado también bombas antibúnker, porque han penetrado, porque claro, las defensas hutíes también estaban.
2: Y me comentabas un poco cómo
1: sí.
2: Este tema.
1: Primero abren y luego la siguiente entra y explota a, incluso a 60 metros de profundidad. Entonces, todo esto desproporcionado ha sido una llamada de atención hacia Irán. Clara, además, yo lo veo claro. Diciéndole, cuidado con lo que hacéis, porque mirad la tecnología que tenemos. O sea, ni defensas, vuestras defensas aéreas la podemos rebasar perfectamente y podemos bombardear vuestras instalaciones, tanto nucleares como de cualquier otro tipo, fábricas de misiles, armamento, bases militares, lo que sea. Lo podemos bombardear fácilmente con la tecnología. Ha sido una advertencia.
2: Una involucración directa de Estados Unidos. O sea, no como
1: sí, sí,
2: el tema
1: no
2: de
1: ha sido Israel, no ha tenido que ver.
2: Proveer armas. No, aquí es una involucración directa de Estados Unidos.
1: Directo y exclusivo.
2: Y de acuerdo, me imagino, con Arabia Saudí y con Israel.
1: Por supuesto, sobre todo con Arabia Saudí. Bueno, el tema de Arabia Saudí, hace tiempo Arabia Saudí quiso acabar con los hutíes, pero en esos momentos Estados Unidos estaba negociando con Irán y les paró los pies. Y entonces, cuando los hutíes han empezado a dar guerra otra vez, los americanos le han dicho a Arabia Saudí, bueno, y Arabia Saudí ha dicho, nos parasteis entonces, ahora solucionarlo vosotros.
2: Ahora, es curioso porque, bueno, como vamos a hablar de cine luego,
1: sí.
2: Hay una película muy conocida, que además tuvo muchos espectadores, que se hizo en Estados Unidos, entre Estados Unidos e Inglaterra, no sé, es una película anglo, que se llamaba La pesca del salmón en Yemen, donde se veía, porque estaba rodada hace muchísimos años, se veía que Yemen era un país absolutamente pacífico, tranquilo.
1: Eran.
2: ¿Y cómo empieza Yemen realmente a ser una zona tan de conflicto?
1: Pues como porque se metió ahí Al-Qaeda. Eso principalmente, y porque al meterse Al-Qaeda, los chiíes, Al-Qaeda es suní.
2: Claro, eso es lo, y, por eso es la pregunta.
1: Claro, y claro. Luego también...
2: Pero Al-Qaeda es suní, aunque son wahabistas, sí, como pero, es Arabia Saudí.
1: Sin embargo, Al-Qaeda no se lleva bien con Arabia Saudí, aunque sea wahabista, porque, claro, cuestionan a la monarquía saudí y eso no puede ser.
2: Yeah.
1: Y luego por más motivos.
2: Está todo mezclado, ¿eh? Es tremendo.
1: No, Yemen del Norte con Yemen del Sur, sí. Que siempre habían estado ahí con sus cosas. Es una guerra civil. Una guerra civil que ha degenerado. Intervino Arabia Saudí, han intervenido varios países de la zona. Aquello degeneró hace mucho tiempo y eso ya no tiene control y entonces es un estado fallido.
2: Es como
1: donde
2: Libia,
1: cada uno
2: menos,
1: hace lo que quiere.
2: En Libia cada uno hace lo que quiere, hay facciones de todo tipo y no sé.
1: Y por último, para ya dejar el tema, ha habido un dron ha bombardeado la residencia de Netanyahu en Israel. Eso que parece una tontería, porque dice, bueno, pues, a ver, esto le da pretexto a Israel para abrir la veda y hacer lo mismo con dirigentes iraníes. Porque, claro, después de que... Porque fue Hezbollah quien tiró el dron para ir a...
2: Irán niega su participación, como sabes, en
1: sí,
2: el tema.
1: Pero resulta que Hezbollah ha dicho que lo han hecho por orden de Irán. O sea, ya, que le ha dejado bien, entre bien, la espalda sí, sí. Y la pared, ¿no? Sí. Entonces, no está claro. Esperemos que no lo hagan, para que esto no degenere ya. De todas formas, Jamenei, el ayatolá, está escondido desde hace mucho tiempo en un lugar seguro. Pero que esto que no escale más. Ahora, que va a haber respuesta de Israel al ataque famoso que hubo último de misiles balísticos, eso se da por contado. Ahora, la va a haber, y la va a haber contundente. ¿Cuándo? Pues probablemente...
2: O sea, en la desproporción acostumbrada.
1: Sí, exactamente, tú lo has dicho bien. Tú lo has dicho bien.
2: En la desproporción acostumbrada.
1: Y no sabemos cómo va a ser. Estados Unidos, de momento, que sepamos, dice que instalaciones nucleares no. Ya veremos. Y no me refiero a las centrales. O sea, que nadie piense que Israel va a bombardear una central para que haya una fuga nuclear. No, eso no lo van a hacer. Sí pueden bombardear instalaciones adyacentes para que lo que produce la central pues no
2: sirva de nada. Petrolíferas no, porque ya ha dicho Estados Unidos que petrolíferas no.
1: Sí, pero sí pueden atacar las instalaciones nucleares de investigación donde se puede estar fabricando la bomba. Porque Irán tiene ahora la pureza de el uranio, lo tiene al 60%. Para construir una bomba tendría que estar al 90%. Pero ya le va quedando poco, porque con la cantidad que tiene al 60% puede construir 3 o 4 bombas al 90%. Es cuestión de tiempo.
2: El panorama es maravilloso, ¿eh?
1: Maravilloso.
2: Para la paz mundial, sí.
1: De hecho, ha habido una fake news de que hay un terremoto cubo en Irán, que podía haber sido una prueba nuclear. Venía de un periodista de Al Jazeera, que no es muy fiable, pero bueno, ha habido de todo. Entonces, eso sí lo pueden bombardear, los sitios de donde se esté produciendo la bomba, que están bajo tierra, de ahí la advertencia del bombardeo en Yemen. Y luego pueden bombardear seguro, fábricas de misiles, eso seguro, y de armamento, instalaciones militares, bases militares, todo eso con toda seguridad. Estados Unidos tampoco quiere bombardear ni refinerías ni depósitos de crudo. Pero bueno, esto ya veremos lo que ocurre.
2: Hay un tema económico ahí, claro, para que no suba el precio del crudo de barril, sí, y que perjudique de alguna forma, claro, a toda la economía, también la propia pues de Estados Unidos. Y de, claro. Es que es curioso cómo debajo cuerda hay una serie de intereses económicos. O sea, por un lado estamos hablando de odios, guerras,
1: de todo.
2: Pero luego a nivel económico,
1: muy importante,
2: y lo mismo que ocurre en Ucrania, que se sigue comprando por parte de Alemania crudo a Rusia,
1: bueno, y China
2: y en España. Es decir, que por un lado se nos cuentan una serie de cosas, pero luego las transacciones siguen existiendo entre empresas,
1: nada,
2: y entre empresas intermedias y entre holdings. Entonces, nada, claro, nada. Es que es como si de alguna forma, por un lado fuera el discurso político de comunicación, de propaganda, y por otro lado fueran las relaciones
1: comerciales. No, de alguna forma no. Es que es así.
2: Es que es así, ¿no? Es como si. Entonces, que todos nosotros asustadísimos,
1: sí,
2: ante todo, ante.
1: Sí.
2: Y luego los medios de comunicación lo propician además. Y luego resulta que bajo cuerda hay todo tipo de contratos. De
1: nada,
2: acuerdos.
1: Rusia no está arruinada,
2: pero
1: precisamente.
2: Vamos a ver, ahora
1: para
2: mismo
1: nada,
2: está,
1: vamos.
2: Que es un tema importante, el tema de la reunión de los BRICS en,
1: sí,
2: Kazán.
1: Sí.
2: O sea, se han reunido en Kazán, que es,
1: sí,
2: una ciudad rusa.
1: Sí.
2: Y se han reunido desde el secretario general de la ONU, de, sí, Antonio Guterres,
1: sí,
2: a Xi Jinping,
1: sí,
2: los líderes
1: todos.
2: de la India,
1: Irán, tal, precisamente.
2: Con lo cual, realmente, cuando ves la noticia, dices, pero que por un lado nos están contando una cosa y luego aquí, pues, hay otra y
1: efectivamente,
2: hay relaciones
1: así
2: y
1: es,
2: hay sonrisas y...
1: Bueno, pero eso por eso lo contamos aquí. Esto a lo mejor,
2: claro,
1: en otros sitios
2: no
1: lo
2: bueno
1: cuentan.
2: Contarlo aquí,
1: pero
2: para
1: nosotros
2: que,
1: lo contamos.
2: Para que, aquí nosotros somos fieles a la verdad.
1: Exactamente.
2: O lo que creemos,
1: hasta donde lleguemos.
2: Es verdad, claro.
1: Irán puede reaccionar cerrando el estrecho de Hormuz, con lo cual traería consecuencias también. Eso probablemente no le gustaría a Estados Unidos, intervendría, que ya tiene portaaviones en la zona, una flota. Y ha amenazado Irán con que si para bombardear a Irán los aviones israelíes pasan por Jordania o Arabia Saudí, ha amenazado con mandar misiles a las instalaciones petroleras de Arabia Saudí. Con lo cual, estos dos países ya se han negado. Bueno, Irán es amenaza y agrede, igual que Israel, ¿eh? O sea, aquí...
2: Pero fíjate, hablando de...
1: Pero bueno, quien ha empezado todo esto
2: economía,
1: fue Hamás, con
2: de
1: Irán detrás.
2: De los BRICS.
1: Sí.
2: Es decir, en los BRICS está Irán. Bueno, está aquí,
1: sí,
2: tal, todavía no está. O sí está ya.
1: Sí, Irán, sí,
2: está,
1: sí, está, sí,
2: Irán. Pero es que Arabia Saudí ha pedido el ingreso, es que es increíble, en los BRICS, que fundamentalmente,
1: sí,
2: son acuerdos económicos, es un,
1: sí,
2: intento de desdolarización de la economía, de las transacciones y tal. Más que político, de momento es económico.
1: Sí, quieren crear
2: China,
1: su propia moneda y todo.
2: Moneda, y toda, sí, la historia. Pues claro, evidentemente la hegemonía americana se basa en dos elementos fundamentales. Uno, el dólar como moneda de intercambio y de referencia mundial. Que ha bajado mucho, porque antes el 85% de las transacciones hacían el 90% en dólares y el año pasado ya fueron el 65%. Porque, claro, o sea, el empujar a Rusia también fuera de todo este tipo de cosas ha hecho que se alíe con China, que forme... O sea, es todo tan complejo.
1: Es muy complejo.
2: Es todo tan complejo.
1: Y además en la moneda que quieren crear los GRIDS... quieren respaldar el 40% en oro. Porque hay que recordar que desde los años 70, desde Nixon, los dólares ni ninguna moneda está respaldada en oro, que antes era así.
2: Claro, por
1: lo cual,
2: la Reserva Federal en Estados Unidos.
1: Sí, pero todo eso tiene su riesgo.
2: Dame un crédito, toma el fondo, el Fondo Monetario Internacional, toma papel. Y eso produce inflación.
1: Claro.
2: Produce una inflación brutal porque no hay un respaldo real de la moneda de intercambio.
1: Sí.
2: Y nos lleva una inflación en Estados Unidos, pero en Europa también, en todas partes del mundo. Es decir, controlar la inflación. Bueno, Draghi quiere controlarla en base a sus medidas y tal. Que ese es otro tema. Los mecanismos de funcionamiento político-económicos que hay en todo el mundo, o sea, en Asia, en Oriente Medio, en Europa, en América, ¿no?
1: Sí.
2: Ahora, por ejemplo, Argentina, pues no, Milei va a pedir dinero. Bueno, se lo van a dar lo que quiera. Se lo va a dar, porque es darle a la manivela, en definitiva.
1: Yo voy a hacer una pregunta al aire. ¿Qué ocurriría si las policías y los servicios de inteligencia decidieran acabar con el negocio de la droga, con la cantidad de billones que mueve? ¿Qué ocurriría?
2: Vale.
1: Lo dejo ahí en el aire.
2: Buen apunte.
1: Lo dejo en el aire.
2: Buen apunte.
1: Que cada uno piense lo que ocurriría. ¿Se desplomaría la economía, quizá? Bueno, ya dejo de hablar, que estoy hablando mucho. Ya os dejo hablar de cine negro y novela negra y de lo que queráis.
0: Esos no son temas que yo controle, entonces no voy a hablar de estos
2: ¿Pero
0: temas.
2: ¿Por qué no vas a hablar?
0: Pues no,
2: si
0: porque
2: de todo.
0: ¿Cómo voy a interrumpir a este hombre, a Gabriel, hablando de terrorismo y no sé qué? Porque yo sé lo que se ve en la televisión y todo lo de la televisión es mentira.
2: No, pero no sabes que
0: Partamos
2: no es cierto porque tú y yo tenemos nuestras comunicaciones
0: y
2: vemos de vez
0: tú,
2: en cuando otros canales,
0: algunas
2: otras cosas
0: que me mandas tú
2: que
0: de
2: son
0: vez
2: diferentes.
0: En cuando, que son interesantes.
2: Bueno, sí.
0: Pero nos dejan de ser artículos.
2: Bueno, que no te las mando yo, sino que están en la red y que son fiables. Cuidado, o sea, cuando estamos fiables, hablando...
1: Todo lo
2: no
1: que
2: es, no
1: hablamos aquí está,
2: sino artículos
1: está comprobado
2: gente,
1: y certificado.
2: Incluso americanos,
0: que
2: ¿eh?
0: No
2: o sea,
0: no
2: voy
0: a cambiar una coma.
1: Bueno,
2: que el tema. Hablar de cine
0: más,
2: negro
0: eso
2: y de...
0: BRICS, lo acabo de oír hace poco y estaba pensando, ¿pero qué es esto? Lo he oído un par de veces, porque eso es muy reciente, lo de los... ¿Los BRICS?
2: Sí, bueno, lo de los BRICS, los BRICS se han montado hace ya tiempo, pero la reunión de los BRICS, esta de Kazán, que...
1: Explica lo que son los BRICS, Emilio.
2: Sí, los BRICS son los países teóricamente no alineados, eso dicen directamente.
1: Muy teóricamente
2: no alineados. Bueno. Claro, eso permite que al no ser alineados pudieran estar en...
1: Es mentira, sigue siendo alineado.
2: Podrían estar Irán y Arabia Saudí en los BRICS y podrían estar Venezuela y Argentina, que tienen dos presidentes completamente
1: distintos.
2: Y son
1: economías emergentes.
2: Ahora, son economías emergentes y fuertes.
1: Claro.
2: Y se plantea como alternativa, fundamentalmente es una alternativa económica, y la clave es el tema de la desdolarización. Es decir, de ahí viene todo. Ya hubo un intento, ha habido intentos parciales. Si decimos aquí y contamos la verdad de toda la historia, vamos a contar algo que también... La gente no sabe, pero que tú sabes perfectamente y que tú también creo que lo sabes. La guerra de Irak.
1: Sí.
2: Cargarse a Saddam Hussein y a Gaddafi, lo de las famosas armas de destrucción masiva, que luego se demostró que no existía. El propio gobierno americano dijo, no, nos hemos equivocado. Bueno, no os habéis equivocado porque la realidad concreta es que había ya ese acuerdo incipiente por parte de Irak y Libia de crear una moneda panarábica para los intercambios petrolíferos. Y eso Estados Unidos no lo podía poner. La razón fundamental, como en casi todas las guerras, es económica, fundamentalmente. Entonces, bueno, pues había que montar algo directamente. Luego lo de las Torres Gemelas no tiene sentido, porque realmente Irak no participó, era una cosa...
1: No, eso fue cosa
2: nada.
1: De Al-Qaeda.
2: Era
1: había más
2: saudíes
1: que otra cosa.
2: Saudíes, no había ningún iraquí. Bueno, pues está bien meterse e ir a Afganistán y buscar a este indeseable que era Bin Laden, cargárselo, si no hay ningún problema en eso, pero realmente Irak no tuvo
1: nada que ver.
2: Entonces ahí se mezcla todo porque cada potencia busca sus intereses
3: Y es lógico, si es que además...
1: No, ¿qué es eso? Que no podemos criticar porque cada uno va a lo suyo.
2: A
1: cada
2: sus
1: uno...
2: intereses, claramente.
1: Bueno, lo podemos criticar, pero hay que comprenderlo.
2: Salvo, en mi opinión, la Unión Europea, que no va a sus intereses, porque si fuera
1: sus son intereses, 27 intereses.
2: Sí, bueno, pero es que no va a sus intereses, porque, en mi opinión, la Unión Europea tendría que buscar el desarrollo de Europa. Y lo que está en la realidad actual es que con la política exterior y económica que tiene ahora mismo la Unión Europea, en Bruselas, fundamentalmente dirigida por von der Leyen y por todos los partidos mayoritarios, porque ahí tanto criticar, tanto pegarse aquí, ¿no?, por el tema, por temas domésticos, pero luego a la hora de votar en Bruselas y de elegir a la presidenta de la Comisión Europea, que es el órgano rector de la Unión Europea, el PSOE, o sea, los socialistas y los populares, votan lo mismo.
1: Por supuesto, ya lo dijimos en el programa anterior.
2: Y montones de cosas.
1: Exactamente.
2: Entonces, hay una algo real, que la gente no sabe realmente. Por eso en Alemania ha crecido tanto alternativo para Alemania. No porque sean fascistas ni nazis, no. Es una amalgama de gente que está contra la política del gobierno alemán. Porque hay una realidad económica. Alemania está en recesión. O sea, Alemania no es que nosotros crecemos poquito, tal. Alemania está en recesión. Este año pasado ha sido un 0,3 de recesión. Es la primera vez que el motor económico de Europa, que ha sido Alemania, está en recesión. Entonces, claro, la reacción dentro, y claro, se debe fundamentalmente también al tema de Ucrania, ¿pero por qué? Porque se corta totalmente la importación de petróleo ruso, que era lo fundamental para manejar. Que Putin nunca pensó que eso iba a llegar, por eso se adelantó. Dijo, no,
1: y el gas, y el gas.
2: Claro, no te olvides, el gas y claro. El petróleo. ¿Qué es lo que ocurre? Claro, el gas. ¿Qué ocurre? Si esto ocurre, es que se hunde la economía alemana. Es que se está hundiendo. Se está hundiendo. Hay un programa que salió en una Negocios TV. Es muy... Bueno, Negocios TV, por lo menos... No, vamos a ver, cada uno tiene sus ideas o no sus ideas. Pero... Yo en Negocios TV he visto de un lado y de otro, hablar de un lado y de otro. Y hay una realidad. Los datos que da son reales. Que Alemania está en recesión, eso no es negable, es una verdad. Y que las reacciones políticas que están produciendo en Alemania tienen mucho que ver con la economía, es evidente. Es evidente. Vamos a ver qué ocurriría en España si en vez de los problemas domésticos, que si Begoña o la otra o el de más allá, en vez de que estar creciendo al 2%, empezáramos a perder, a decrecer y a estar en recesión del 0,5%.
1: Pues entonces estos problemas pasarían a segundo
2: orden.
1: Pero
2: como ves, toda la política internacional y la economía están mezcladas. Sí. Están mezcladas.
1: Está todo mezclado.
2: Bueno, ¿qué vamos a hablar de cine entonces?
1: Venga, sí, hombre, venga. Un poquito de cambio de tercio.
0: Voy a empezar yo a hablar de cine. Antes de que me vayas a hablar de novela negra, por favor.
2: No, de novela negra
0: cine,
2: primero.
0: Sí, ayer fui a ver una película.
2: ¿De novela negra?
0: Ayer fui a ver una película muy buena. Venga, no, ¿qué? No voy a hacer introducción de novela negra. No hay novela negra.
1: ¿Cómo que
0: no hay novela negra? Ya hablaremos de novela negra la semana que viene. Porque este hombre va a estrenar, va a publicar una novela muy interesante.
1: No, pero todavía queda.
0: Un mes.
1: Sí, pero no, todavía no vamos a hablar de mi novela. Negra. Y además mi novela no va a ser novela negra, va a ser un thriller, una novela de intriga, pero como sabes bien, la novela negra es un subgénero de la novela policíaca que a su vez está integrada en la novela de intriga, lo que los anglosajones llaman thriller.
2: Deberíamos definir un poco eso, porque es curioso, porque en cine pasa lo mismo.
1: Claro.
2: Es decir, la novela negra, digamos que
1: confusión.
2: Empieza fundamentalmente con dos autores, que son Chandler y Dashiell Hammett, ¿no?
1: Yo creo
2: también. Sí, también, directamente.
0: Un momento. Como tenía yo el don de la palabra,
1: claro. Venga,
0: y el turno,
1: que has hablado
0: he dicho
1: poco.
0: Que iba a contar una película que he visto ayer,
2: venga.
0: Que no recomiendo a nadie.
1: Ah, pues bien.
2: Muy bien.
0: Porque,
2: venga, pues
0: porque
2: vale.
0: del cine se sale enfermo.
1: Venga.
0: Pero que tiene un contenido impresionante. Y se llama La Sustancia.
1: ¿La?
0: La Sustancia.
1: Vale.
2: No la he visto.
1: Yo tampoco, no me
0: bueno,
1: suena.
0: Bueno, pues si vais a verla, no vayáis recién comidos, porque es muy desagradable. Pero me la recomendó nuestra amiga común, Marisé.
1: Ah, sí.
0: Que también sabe
2: cuentas
0: un poco
2: algo de la película, porque no importa que hagas spoiler, cuéntanos algo de la película.
0: Bueno, la película se basa en una mujer que se está haciendo vieja, Demi Moore, la protagonista, y que quiere seguir joven. Y entonces le dan una cosa para que pueda seguir joven. Entonces se ve la... Bueno, es que no quiero contar.
2: Hombre, sí, cuéntanos algo.
0: No.
2: Ahí,
0: ¿os acordáis de la película?
2: ¿Qué estás haciendo? que montones de espectadores están deseando ver la película, porque como no cuentas
1: pero
2: nada...
1: Pero diles algo, una pincelada nada más, Antonio.
2: Venga, un poquito.
0: La pincelada es esa, que le dan un producto, empieza muy bien la película, es extraordinario, porque la música, la fotografía, el guión, muy bien, la primera parte muy bien, pero luego empieza a decaer. Y mucha casquería, mucho tal.
2: Uf. Bueno, a mí eso ya no me gusta nada.
0: Es que es lo que estropea la película, la casquería. Pero,
2: a mí lo gore y la casquería
0: pero
2: no...
0: Pero la cosa psicológica es tremenda, ¿eh?
1: Sí, tremenda. Eso es un punto, ¿eh?
0: Entre lo que
2: pero
0: piensa...
2: Quiere rejuvenecer ella, ¿eh? Busca un producto, algún
0: joven.
2: Elemento. Sí. ¿Os acordáis de hace muchos años lo de la doctora Aslan, la rumana?
1: Sí,
2: había inventado un producto, un medicamento
1: se suponía,
2: o algo,
1: sí.
2: Y había tratamientos incluso en Rumanía, en la Rumanía que todavía estaba en los comienzos de
1: Ceaușescu.
2: La apertura, de la caída y tal.
1: Nada más caer Ceaușescu.
2: Y la gente iba a hacer tratamientos a Rumanía con la doctora Aslan. Sí. ¿Tiene algo que ver con eso?
0: Pues puede ser, pero esto es como cosa genética.
2: No bueno, sé. También lo de rejuvenecer, ya que dice lo de la casquería, la narrativa en novela y en cine... tiene mucho que ver, no con la casquería exactamente, pero por ejemplo el tema de la sangre, ¿no? La condesa Báthory, que... esto es una historia basada en una realidad, aunque luego se ha ficcionado en cine y en literatura.
1: Sí.
2: Pero era una aristócrata que estaba convencida de que la sangre de las doncellas jóvenes las rejuvenecería. El horror de la humanidad llega a tales niveles que, aunque esto está, hay parte novelada, es una realidad. Está basada en un...
1: Sí, leyenda, fue condenada y todo.
2: Esta persona estaba...
0: Creo que llegado...
2: Y cogía y metía y traía doncellas jóvenes y adolescentes desde 14 a 16 años y 17... Y las tenía allí, luego las encerraba, luego las mandaba a matar,
1: Antonio,
2: se sangraban y se bañaba en tinajas llenas de sangre de tal, los servidores. Qué horror, ¿no? Los servidores. Ese está el horror.
0: Pero que no hablamos de 5 o 6 doncellas, hablamos de unas 500.
2: Sí.
0: Creo, si no me equivoco.
2: Bueno, sigue con el tema. No tiene que ver con esto exactamente.
1: Bueno,
0: pero bueno, que si tenéis estómago y os gustan las películas fuertes, pues ir a verlas.
2: No, a mí no me gustan las películas. Bastante horror tenemos con los noticiarios diarios como para ver realmente.
1: Sí, si está justificado, pero si no está justificado... Pues,
0: sí, bueno, para mí no está justificado tanto
1: pues
0: como...
1: Pues entonces
0: se
1: sobra.
2: Hombre, no sé, los,
1: mi opinión,
2: los documentales de la época, vamos a romper una lanza por los judíos de la época. Claro, ellos ahora mismo en este momento piensan que todo les está permitido por el horror brutal que hubo en los campos de exterminio nazi, pero vamos, simplemente ver
1: porque,
2: los documentales
1: y
2: reales...
1: Y porque están hartos de que a ellos, como son un Estado, les exijan cosas y los que se enfrentan, que son milicias y guerrillas, parece que es que no se les exige nada y todo a Israel. Están un poco hartos.
2: Ya, el problema de toda esta historia...
1: Pero claro, se tienen que dar cuenta que son un Estado que cumplir una regla.
2: El problema de toda esta historia, Gabriel, que le hemos hablado, es la desproporción.
1: Claro.
2: O sea, es la desproporción, es que yo un día lo dije, además lo comenté en un programa, comenté en una tertulia que no era la nuestra, que alguna vez voy invitado en alguna otra, y el problema es ese, que el diente por diente bíblico, en este caso se está aplicando dentadura por diente.
1: No, pero en este caso está Irán detrás y Hezbolá con Hezbolá.
2: Estoy diciendo lo que es la materialización...
1: Es otro tema.
2: Es dentadura por diente. Sí. Es decir, fue un horror, un espanto, lo de los 1000 y pico muertos los secuestrados. Algo
1: totalmente. El ataque de octubre de Hamas.
2: Pero claro, la desproporción del tema, la desproporción de arrasar y destrozar totalmente las ciudades, hospitales, que haya... Sí, ¿no? Daños colaterales.
1: No, pero es que el problema es que jamás se escuda en la población civil, siempre lo ha hecho. Entonces no les deja que abandone la zona, se apodera de la ayuda humanitaria cuando llega.
2: Pero vamos a ver, que eso no puede... Ahí tiene que haber otros métodos. ¿Todo un país tan desarrollado militarmente como es Israel?
1: No.
0: Bueno, el primer
1: cuando
0: método...
1: Cuando entras en guerra...
2: Y ahora lo del Líbano también.
0: El primer método era no haberse dejado... El primer método era no haberse dejado sorprender. Ese era lo primero que tenía que ver.
2: Bueno, es que además... Es que tú lo sabes, que es muy difícil
3: aceptar que no sabían que se estaba preparando algo. Los servicios secretos de Israel, el Mossad es el mejor del mundo.
1: Sí, lo sabían. Fue una decisión política, no fue. El entonces, Mossad había advertido.
3: Entonces una decisión,
1: incluso los egipcios se lo dijeron.
3: Es que es una decisión política. Claro, es que a mí, yo, cuando veo las imágenes de esos niños, de esas niñas de 3 años, que no son trucadas, porque
1: no
3: son reales.
1: No.
3: O sea, y ves, y la gente empujando, incluso viejecitas con un andador, que no saben dónde ir, porque ya no hay sitios seguros.
1: Bueno, pero niños y hay en los dos bandos, y de los 1.200 estos que mataron, había también gente joven que estaban...
3: Aquí si empezamos así... Un horror
1: por las dos partes.
3: Pero vamos a ver, cuantitativamente, es que van cerca de 50.000 o 60.000 muertos, de los cuales población civil y niños y mujeres...
1: Mucha. Eso es un desastre, es un horror.
3: Entonces, eso desde el punto de vista moral... Yo no sé, yo personalmente creo que es una desproporción.
1: Vamos a cambiar de tercio porque si no hablamos.
3: El cine, vamos a hablar de
1: bueno,
3: cine.
1: Ya hemos pero primero ya hemos definido la novela negra, es un subgénero de la novela policíaca dentro del. Pero ¿qué ha pasado? Que ha fagocitado a su matriz, a la novela. Y es la novela más popular, popular no en sentido peyorativo, sino de la que más se lee y más se vende, del siglo XX y lo sigue siendo en el siglo XXI. Si quieres explicar tú cuáles son las características de la novela negra,
0: bueno,
1: que la diferencia de la policíaca, que
0: contado,
1: no es lo mismo.
0: Ya lo hemos contado más de una vez.
1: Bueno, pero los oyentes lo querrán oír.
0: Sí, pues la novela negra es más, la policíaca se queda en simplemente la cuestión del crimen y el asesino, y cómo se resuelve hasta dar con él. Y mientras que la negra pues tiene todo el trasfondo social, la justificación que pueda tener el delincuente, el asesino, y luego pues que la policía muchas veces tampoco es...
1: No, hay policías corruptos, es realista.
4: Agatha Christie hace novela policíaca fundamentalmente,
1: sí,
4: ¿no?
1: Sí.
4: Y Chandler hace novela negra.
1: Por supuesto.
4: Esa es la diferencia.
1: Sí, Chandler, James, James, todos estos, que son los primeros. Luego hay más. Luego hay más, sí.
4: Y lo mismo en cine.
1: Igual.
4: Al fin y al cabo, en cine, el cine lo que es una traslación al género cinematográfico del género literario.
1: Pero claro, con las características, porque el primer cine negro, igual que la novela negra, estaba denostada por la sociedad, por la sociedad pudiente y por la sociedad que marcaba los rasgos morales, ¿no? Y tal. Es denostada, porque claro, porque saca, aflora la realidad, todo lo que la gente no quiere ver ni oír.
3: Claro, claro.
1: Que eso no lo hacía la novela
3: que
1: policíaca
3: clásica.
1: Que
3: la gente vea El Halcón Maltés, por ejemplo, y ahí se da cuenta del trasfondo que hay económico, político, de ambiciones, de historias.
1: Que es brutal, de verdad brutal, ¿no? La parte más oscura de la sociedad. Claro. Entonces, lo mismo ocurrió con el cine negro. Y entonces, el cine negro... Las primeras películas son películas de serie B, que no les dan importancia, aunque algunas, a pesar de serie B, son buenísimas.
0: Son muy buenas.
1: Muy buenas.
3: Algunas no, por ejemplo. Ahora, es que claro, ahora se engloba en cine negro muchas cosas que no son estrictamente cine negro.
1: Es que se confunden mucho.
3: Por ejemplo,
1: igual
3: por
1: que la
3: ejemplo
1: novela.
3: Hay dos películas de Mark Robson que son El ídolo de barro y Más dura será la caída.
1: Oh, esa es buenísima. Buenísima.
3: Suena una
1: obra
3: maravilla.
1: De arte, sí.
3: Y lo que narran, están ambientadas en el mundo del boxeo. Mm. En el boxeo hay mafias,
1: pero
3: apuestas,
1: lo peor del boxeo.
3: Claro, todo ese tema. Entonces, ¿qué es lo que ocurre? Que se ve que se amplía, que está tratando temas que están en la sociedad. Fundamentalmente, y esto hay que decirlo, fundamentalmente están, para bien y para mal, tanto a nivel de novela negra, pero sobre todo a nivel de cine, a nivel de lo que llamamos cine negro, digamos que es el cine americano, es el que realmente nos define. O sea, es que digamos que es apabullante por cantidad y por calidad la diferencia que hay entre el cine negro americano y el resto. Por ejemplo, hay algo en cine negro francés.
1: Interesante.
3: Muy interesante,
1: también,
3: muy interesante. Pero si tú sacas, por ejemplo, el otro día estaba viendo, lo tengo aquí la lista, ¿no? Que ha hecho de las 100 mejores películas de cine negro un portal de cine especializado, que es magnífico, en el cual yo colaboro alguna vez, que es Film Affinity, que es magnífico. Y es que te encuentras las 100 más votadas, y aunque parezca mentira, de las 100 más votadas, 90 son americanas. Curiosamente, hay una española, el crack de Garci, sí, que está metida en, sí, en
1: curiosa
3: el tema,
1: película.
3: Que sí, es una espléndida película de, sí, cine negro,
1: sí, puro y duro.
3: Puro y duro. Es que es una de las mejores películas, sí, de, sí, cine negro, sí, que existe.
0: La de Landa, ¿es?
1: Landa, sí. Está Landa, que se sale,
3: sí,
1: en el
3: pero
1: papel.
3: Bueno, es que se sale, porque hace un, sí, papel, sí, sí, que ya no es cómico ni nada. Él había cambiado ya el registro.
1: Papel de duro.
3: Había cambiado el registro antes, ya, un poco, en Canción de Cuna. Precisamente con Garci. Garci fue el que le hace cambiar el
1: registro. Garci ha sido y es un gran director.
3: Sí, es curioso, porque yo tengo una polémica en un portal de cine, lo voy a citar, pero le da igual, es un portal de cine en el que participo, que es Cinemundi, y ahí resulta que hay una serie de gente que dice que Garci es un director mediocre. Vamos a ver, vamos a ver.
1: Tiene
3: vamos
1: un Oscar,
3: ver,
1: para empezar.
3: Tiene algunas y todo esto, ¿sabéis por qué? Hablando de cine. Porque hay una película que, pese a ganar el Oscar, le ha perjudicado como realizador, ya, es Volver a Empezar.
1: Es cierto.
3: Volver a Empezar es un pastelito.
1: No, pero está muy bien hecha.
3: Sí, pero es un pastelito. No deja de ser un pastelito, una serie de cosas y tal. Sí. Entonces hay una serie de críticos que, a pesar de darle el Oscar, han puesto a parir a Volver a Empezar y la siguen poniendo. Pero claro, hay otras películas de Garci, hablando ya de cine general, no solamente de cine negro, absolutamente espléndidas. De ellas son El Crack 1 y El Crack 2, que las dos son buenísimas, pero tiene El Abuelo, la interpretada
1: muy buena,
3: por
1: Fernán Gómez se sale
3: absolutamente
1: ahí.
3: Maravillosa.
1: Muy recomendable.
3: You Are the One, que está rodada en blanco y negro y que es una espléndida película. Otra película que es más anecdótica, tiene algo de comedia, pero es una magnífica comedia, que es Tío Vivo.
1: Anda, es verdad, esa no me acordaba ya.
3: Tío Vivo. Y luego tiene una película que a mucha gente, digamos, de la izquierda progresista, pues no le gusta, porque trata de un tema clásico, de la novela de Martínez Sierra, que es Canción de Cuna. O sea, Canción de Cuna es una extraordinaria película, donde evidentemente es el tema de siempre, el niño recogido por las monjas huérfano y tal, pero es una maravilla de película. Entonces, claro, ¿qué ocurre? A Garci, eso es muy curioso, igual que a Almodóvar lo ha asimilado la izquierda, parece que a Garci lo ha asimilado la derecha. Cuando hablamos de derecha y de izquierda, es mejor ni siquiera definir lo que se entiende, ¿no? Pero digamos un poco que ha sido así, ¿no? Y Garci es un director que no está siendo valorado, porque luego hay una serie de películas, pues Asignatura Pendiente, Solos en la Madrugada, tal, que dan un poco más en la línea de Volver a Empezar.
1: Solos en la Madrugada, muy buena para
3: sí,
1: mi gusto.
3: Sí, pero igual, tú no sabes, no. O sea, es que yo estoy metido en el mundo del cine y veo las críticas brutales que le hacen a Garci.
1: Bueno, a ver.
3: Hay gente que dice, es un magnífico cinéfilo, pero un mediocre director. Pero
1: no creo que sea.
3: Tú que estás diciendo eso, tú sabes, dirigente, lo que es realmente dirigir una película.
1: No creo que sea mediocre.
3: De lo que
1: no, tampoco creo que sea
3: película,
1: el mejor director
3: montarla.
1: Español, ni mucho menos, estando Berlanga y estando Buñuel, estando
3: claro,
1: otros.
3: Bardem, por supuesto.
1: Por
3: ¿no?
1: supuesto,
3: no
1: está a mucha distancia de ellos, pero de mediocre nada.
3: El tema está que Garci quizás durante una época ha hecho demasiadas películas y además es un director que ha intentado combinar la calidad y los argumentos con la taquilla.
1: Vale.
3: Que las películas se vendían.
1: Vamos a dejar hablar a Antonio.
0: Sí, no, se está escuchando.
1: No, Antonio, venga, ¿qué tienes que decir, si quieres, de cine negro o novela negra?
0: No, seguir hablando, por favor.
3: Pero Antonio, si estamos deseando que hables tú.
0: Sí,
3: pero es que tú sabes lo que pasa.
0: Estás deseando que hables.
3: Pero ¿sabes lo que pasa? Que
0: estás
3: es
0: deseando
3: que
0: de hablar tú.
3: Interrúmpenos.
0: Te
1: claro,
0: intenté interrumpir
1: también.
0: Y he tenido que gritar al micrófono para que me hicieras caso.
1: Es verdad,
3: ¿no?
1: Cierto.
3: Yo no voy a hablar nada más.
0: No,
1: vamos a dejar
0: no voy a
1: Antonio.
0: Interrumpir a nadie, seguir hablando, por favor.
1: Antonio, termina tú.
0: Que no quiero, no quiero. Quedan 5 minutos.
1: Venga, pues termina.
0: Tocamos
1: 5 minutos en la radio, sonoro puro.
0: Bueno, pues yo ya no voy a sacar ningún tema.
1: Bueno, venga, sigue, dinos algo
0: que yo conozco,
1: del cine
0: pues
1: negro
0: no,
1: o de la
0: no,
1: negra.
0: No quiero hablar de eso, pero ¿por qué esos temas siempre, Gabriel? Es que hay 1000 temas y yo domino 900.
1: Porque
0: y
1: es un
0: ese
1: programa.
0: No
1: es un programa cultural.
0: Este es un programa de novela negra y cine negro.
1: Cultural.
0: No lo sabía, porque no vendría nunca. Si fuera un programa de novela negra y cine negro, yo no vendría.
1: Pero vamos a ver qué es cultural.
0: Pero culturales son muchas cosas.
1: Cultura es actualidad también. Por eso hay actualidad. O sea, cultura es historia. Cultura es géneros literarios de todo tipo. Hablaremos un día de la novela negra. Hablamos de la novela histórica cuando presentamos...
0: No, parece que no existe la novela histórica.
1: Pues, jolín, es importantísima. A ver, por ejemplo...
0: No, que... Bueno, pues, hablar lo que queráis.
1: No, a ti... Claro. Yo. El nombre de la rosa, de Humberto Eco, ¿qué te parece?
0: Muy buena.
1: Y es una novela histórica, sí. Combinada con intriga, ¿no? Tienen las dos cosas, pero está muy bien documentada. Sí. Explícanos, por ejemplo, ¿qué te parece el nombre de la rosa? Que tú, además, está ambientada en el periodo histórico que tú dominas.
0: Ya, pero bueno, que no me apetece, de verdad. Seguir hablando de novela negra, por favor.
4: Que bueno, bueno, para los espectadores, somos súper amigos,
1: sí,
4: nos llevamos
1: no tiene nada
4: estupendamente
1: que ver.
4: Bien no tiene nada que ver. Y además nos respetamos y creo que sí. Valoramos mucho. Es más, de hecho, el más importante en estos momentos es Antonio, por una razón, porque es que el otro día presentamos, es que es increíble, dos libros suyos en el Centro
0: Pero
4: Riojano,
0: si eso no
4: que se grabó,
0: que ver, Emilio, vamos a ver.
4: Se grabó, pues, no seas modesto, se grabó el programa, está montándose y se va a emitir en Cris Radio TV. Entonces, decirte que si ha habido un protagonista estos días eres tú. Y esa es la realidad. Entonces, que hemos tocado dos temas que son política, de alguna forma, no política, o el tema de Israel, y cine negro, que modestamente, bueno, pues yo soy un especialista
1: y he hecho
4: crítica de cine en muchos medios, pues si se ha tocado esos temas, es lógico que yo diga algo. Pero no otra cosa. Es decir, no hay ningún intento de monopolizar. Y según lo que a los espectadores, lo que hay es un debate continuo. Y ya
1: continuo.
4: Está. Y quizás de alguna forma Gabriel y yo, pues hemos hablado o hablamos más de los temas. Pues bueno, sí. Pues Gabriel ha tenido que hacer toda la exposición porque era un tema de los que íbamos a hablar.
0: A ver, si yo no,

0: atacan
1: no, esos no, no es cierto, no, señores. Es cierto, no es cierto.
2: No, no es cierto.
1: Si me, si lo que pasa es que no, temas, no le apetece hablar de novela negra, no que decir, sabe no mucho puedo, de novela negra.
0: Alegra, las que he leído tuyas que me han encantado. ¿Eh? Las que he leído tuyas que me han encantado.
1: No, bueno, pero yo tengo una novela negra nada más. No, desde el punto de vista, no, porque la primera es una mezcla de novela de espionaje con pinceladas de novela negra. La segunda sí, es desde el punto de vista de un asesino por contrato.
0: Yo la novela de espionaje, no sé si estoy equivocado, pero la considero negra.
1: No, y a mí me encantan tus novelas históricas, son deliciosas, son estupendas.
0: Bueno, el caso que yo creo que sí que había que tener en cuenta cuando debatimos, pues que si yo ahora mismo que estoy estudiando astronomía me pongo a hablar de astronomía,
1: pues propongo, por ejemplo, no, cultura.
0: No,
1: cultura.
0: Porque entonces me doy yo el pote de que estoy media hora hablando de las estrellas.
2: Y yo no hablaré nada. Porque
1: y ahí
2: no sé
1: nos callaremos.
0: Nada. Pues es que eso no me gustará a mí, yo no consentiré eso.
2: Pero ¿cómo no vas a consentir? Si yo no
0: ¿cómo
2: sé
0: voy
2: de...
0: a consentir?
2: Vamos a ver, si tú de astronomía, vamos a poner un ejemplo. Si tú de astronomía sabes 10, no voy a decir 10, 9, porque Sagan, Sagan a lo mejor sabía 10 y tú sabes 9.
0: Sé 5, sé 5.
2: No, no, sabes 9.
0: No, 4. Pero, bueno, pero
2: pues
0: sí.
2: Pues yo no podré hablar porque sería meter la pata porque no tengo esos conocimientos.
0: Pero entonces no puede ser un debate.
2: Pero si hablamos de cine...
0: Pero entonces no puede
2: Antonio,
0: ser un debate.
2: Es normal porque soy crítico de cine, porque intervengo en tertulias cinematográficas.
0: Pues claro.
2: Entonces que es lógico que si hablamos de cine, hable yo más. Y si hablando de una novela histórica, que no era el caso hoy, porque hoy era el cine negro y la novela negra,
0: el
2: que tiene que hablar
0: de eso.
2: Lo que
0: yo digo es: ¿quién ha dicho que hoy era el cine negro y la novela negra?
2: Pues lo decidimos, lo habíamos
0: ¿quién?
2: Hablado.
0: ¿Quién lo decidió?
1: Mientras estaba
2: que tú
1: firmando.
2: No estabas, que estabas el otro día enfermo, es verdad, lo habíamos decidido. Ah, claro. Es verdad, Antonio, es que, señores no, pero, espectadores, oyentes, falta una cosa. Antonio estaba enfermo el otro día, intervino por televisión. Claro que lo
0: bueno,
2: habíamos
0: dicho. No, intervine sí,
2: porque... Y no lo sabías porque no habías
1: no,
2: no
1: pero sí,
2: hablado
1: sí,
2: contigo.
1: Sí, sí, sí, sabías que era el tema.
0: Hombre, sabía que el tema iba a salir
1: sí,
0: un momento
1: sabías,
0: a otro.
1: Sí,
0: no
1: lo sabías,
0: bueno,
1: sí,
2: claro.
0: De todas maneras, que digo... ¿Tú te acuerdas
1: tú
0: cuando íbamos...
1: de novela negra, que es lo que me sorprende. Entonces, ¿qué pasa? ¿Que no te apetece hablar de novela
0: pero
1: negra?
0: Que yo no
1: si tú sabes
0: ver,
1: mucho de
0: queda,
1: novela
0: a ver,
1: negra.
0: Ya para terminar.
2: ¿Pero cómo para terminar?
0: Sí, queda un minuto.
2: Ah, queda vale. Un minuto.
0: Ya,
2: ah, bueno,
0: ya
2: vale.
0: Para terminar, yo de novela negra sé lo que sabe cualquier persona
1: no,
0: normalita
1: no,
0: que
1: no
0: nos está escuchando.
1: No, es cierto. No,
0: sí,
1: es cierto. No, es cierto. No, no coincido.
0: Y tú
1: no
0: sabes
1: coincido.
0: Mucha novela negra. Y este hombre de cine es que está en...
2: Claro, y si los dos temas fundamentales eran esos hoy, pues
0: claro,
2: no entiendo.
0: Claro.
2: Pero no, el tema es que quizás no habíamos hablado contigo, porque hemos llegado
1: no,
2: todos
1: sí,
2: rapidísimamente.
1: Sí, sí, lo sabía. Antonio sabía
2: a
1: los
2: punto
1: temas.
2: De empezar
0: sí,
2: el programa.
0: Que
2: el
0: temas,
2: tema que
0: pero...
2: habíamos decidido. En la, en la,
0: no,
2: en la...
0: no, es verdad anterior. Que había un WhatsApp por ahí, pero.
1: Sí,
0: bueno.
1: Sí, bueno,
0: lo que quiero
1: sabía,
0: decir
1: lo
0: que,
1: sabía.
0: Estimado público, nos vamos a despedir ya.
1: Sí.
0: Voy a despedir la mesa. No tengáis en cuenta mis posibles neuras, que las tengo. Que estoy entre dos monstruos de la comunicación
1: no,
0: y me ha dejado
1: caso,
0: aquí a Alesia sola,
1: caso,
0: solo ante
1: no.
0: un peligro. Y por eso no hablo y encima de que no hablo a lo mejor me enfado.
1: Bueno, estás
0: pero,
1: en tu derecho, no hay problema.
0: Pero disculpas. Yo,
1: bueno, esto
0: yo por
1: es...
0: mi parte hasta...
2: Pero si esto es radio, es radio vivo.
1: En radio en directo.
2: Es radio
1: en
2: directo. Mira, eso es lo mejor que puede ocurrir, que de vez en cuando haya alguna diferencia. Porque es que es radio en vivo. Estamos haciendo el programa en directo. Y eso vale. Es fundamental. También es cierto que Alesia nos modera a todos.
1: Sí.
2: Y nos modera muy
1: sí,
2: bien.
1: Ha faltado Alesia.
2: Y hoy nos
1: claro,
2: falta
1: claro.
2: Alexia.
1: Bueno, pero hemos salido adelante,
0: nota,
1: más o menos.
0: Mucho, Alesia.
1: Bueno, muchas
0: bueno,
1: gracias.
0: Que,
1: muchas
0: buenas
1: gracias.
0: Tardes, noches y días.
1: Eso es. Y muchas
0: y
1: gracias
0: que,
1: a todos.
0: Que aunque no lo parezcan,
2: pues
0: nos
2: somos súper amigos.
1: Y sabe mucho más de lo que dice. Es que...
0: No, qué voy a saber. Sé de algunas cosas, de otras no tengo ni idea. Gracias.
1: Gracias a todos.
2: Gracias.

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0: Bienvenidos a Platino Música Española. Copla, pasodobles, rumba, flamenco, melódico, la canción de siempre en tu dial, con el sonido perfectamente imperfecto. Con la colaboración del maestro Manuel Lillo, comenzamos Platino Música Española.
1: Con esta coplilla que traigo, cantando con alegría.
0: Escucharemos a la banda municipal de Bilbao, La Perla de la Coruña, Níquel Conde, Ismael Asenjo, Juan Gabriel con Rocío Dúrcal, a la Compañía Lírica de la Zarzuela, María Elena, Chayanne, música gallega, Pepita Cáceres, Rosario Mohedano, Los Diablos, Malú, Pastora de Algeciras, Marta Bolaños con Sixto Armas, y nos despediremos con el grupo Pentapouco. Y comenzamos escuchando a la banda municipal de Bilbao, interpretando el pasodoble de Manuel Lillo, Aragó Bernabéu.

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2: Juan Gabriel y Rocío Dúrcal, un excelente dúo. El destino.

Continuamos con una grabación en directo de Agua, Azucarillos y Aguardiente, Los Barquillos, por la compañía Lírica de Madrid.

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1: María Elena ya está comprometida. Nos dice que no hay nada que hacer.

Os recordamos que ponemos a vuestra disposición nuestro exclusivo estudio de grabación, El Cubo, donde podréis grabar e interpretar aquellas canciones que, quién sabe, quizás algún día suenen aquí en Platino Música Española o quizás salgan en formato disco, como el primero que ha salido de una banda sinfónica, Que Suenen las Bandas, banda de la Plaza de Toros de las Ventas. Y ahora continuamos con A Carolina, música gallega muy bien interpretada.

0: ¡Qué fresquita está el agua!
1: Rosario Mohedano, paseando cerca de las olas del mar, canta Marinero.

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1: Los Diablos, rondando a su chica, cantan Oh, Oh, Julie.

Y nos despedimos con el tema Arremángate María del grupo Pentapouco. No sin antes recordaros que hay que ser moderadamente felices. Hasta la semana que viene. Adiós, adiós.

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1: Joaquín Larregla y Urbieta es un compositor y pianista navarro nacido en Lumbier, en la provincia de Navarra, en 1865 y fallecido en Madrid justo al acabar la Segunda Guerra Mundial en 1945.
2: Este compositor estudió música en el Conservatorio Superior de Música de Navarra, en Pamplona, y más tarde se trasladó a Madrid para estudiar en el Real Conservatorio Superior de Música, piano, armonía y composición.
1: Su fama como virtuoso pianista le llevó a actuar no solo en España, sino también en distintos países de Europa, como son Francia, Suiza y también Italia.
2: En 1895 compuso Viva Navarra, Jota de concierto. La compuso con 30 años y nos trasladará a tierras navarras. Escuchamos a la banda primitiva de Liria, dirigida por Gabriel García, en esta grabación del año 1987.
1: Pues ahora,
0: ¡Viva Navarra!

0: La del Soto del Parral es una zarzuela en dos actos, divididos en tres cuadros con libreto de Anselmo Carreño y Luis Fernández de Sevilla, con música de Reveriano Soutullo y Juan Bert. Se estrenó en el Teatro de la Latina de Madrid el 26 de octubre de 1927, consiguiendo un éxito tan resonante que el 15 de diciembre del mismo año se representaría también en el Teatro Apolo, y esta vez fue por una larga temporada.
1: Esta es la segunda zarzuela de los maestros Soutullo y Bert, que consigue un gran éxito, con la que comienzan a obtener reconocimiento, tras el estreno de una de sus primeras colaboraciones, La leyenda del beso. En esta obra se alejan del ambiente de opereta que predominaba en su anterior trabajo para acercarse al costumbrismo rural, creando una partitura de grandes vuelos líricos con ciertas influencias del verismo italiano que había ido cogiendo auge, sin que por ello pierda el espíritu español que impregna toda la obra.
0: La banda municipal de Bilbao, con su director Iñaki Urquizu, trae la pieza Ronda de los Enamorados en una grabación en vivo de 2013 en el Palacio Euskalduna de Bilbao, y además le acompaña la Masa Coral del Ensanche junto con su director Luis Gamarra.

0: Con el título de Concertango, el autor realiza una obra en la que los saxos son protagonistas junto con una banda sinfónica. El estreno de Concertango se realizó el 16 de julio del año 2004 en el Palau de la Música de Valencia.
1: Concertango es ante todo una obra de fusión. Por una parte, la fusión instrumental. Los diferentes ambientes tímbricos surgen de la combinación de un grupo sinfónico clásico con un trío de jazz, piano, bajo y batería. Ambos grupos son en ocasiones independientes y en otras se funden en una sola sonoridad. El trío se integra en el grupo sinfónico. Sobre estos dos grupos, el saxo alto solista se erige como absoluto protagonista.
0: Por otra parte, la fusión de estilos. Desde las reminiscencias estilísticas del sinfonismo de principios del siglo XX hasta las manifestaciones más genuinas del jazz. Y sobre todas ellas, el tango y más concretamente el gran maestro Astor Piazzolla. El título, en clara alusión a algunas de las piezas más populares de este compositor, aparte de haber sido elegido por el claro juego de palabras, intenta dejar claro desde el inicio que Piazzolla es el indiscutible inspirador de esta obra, Concertango.
1: Escuchemos pues Concertango de Luis Serrano Alarcón, interpretado por la Banda del Norte de Texas en 2013 con el director Eugene Miggiano.

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1: En el año 2002, José Albero Francés, con su pasodoble Almazara, ganó el concurso Villa de Albatera.
2: Dentro del disco 10 años de pasodobles editado por el Ayuntamiento de Albatera, nos encontramos esta versión interpretada por la banda Unión Musical La Aurora, dirigida por Santiago Quinto.

0: Durante los años 60 y 70 del siglo XX, el compositor barcelonés Manolo Gracia nos dejó una serie de obras muy madrileñas en las que describía musicalmente distintas ubicaciones de la capital.
1: Así nos encontramos con partituras como La Obertura de Madrid, los pasodobles sincrónicos que cantan a la Casa de Campo, al Rastro, a las plazas de la Villa, a la Plaza de la Cruz Verde o incluso a la Puerta del Sol.
0: La Banda Sinfónica Municipal de Madrid, bajo la batuta de Enrique García Asensio, se encarga de hacernos llegar la visión sonora de El Rastro de Manolo Gracia, que nació en Barcelona en 1917 y que nos acompañó hasta 2005.

0: La localidad alicantina de Cocentaina alberga a la Unión Musical Contestana, que está dirigida por Mario Roig Vila en la interpretación del siguiente pasodoble.
1: Será el pasodoble Guardia de 1941 de Rafael Agulló Albors.

0: Y ahora vamos a pasar a escuchar la banda sonora de una película de Walt Disney.
1: La Cenicienta, una película ya que tiene sus añitos.
0: Sí, muchos años. Se estrenó en 1950.
1: Y tuvo un gran éxito desde el principio. Vamos a escuchar una selección de la banda sonora de La Cenicienta de Walt Disney, interpretado por la banda de Praga.

El insigne director y compositor Francisco Signes firmó en el año 2006 el pasodoble Las Esparteras, con el que ganó el concurso nacional de pasodobles Villa de Albatera, celebrada en su octava edición. Como no puede ser de otra manera, la banda de unión musical La Aurora de esta localidad, de Albatera, junto con su director Santiago Quinto, es la encargada de ejecutar este Las Esparteras de Francisco Signes.

0: esta edición de Que suenen las bandas ha llegado a su fin.
1: Pues sí, Maribel. Afortunadamente, en solo 7 días estamos de vuelta con más composiciones y más bandas. Y si no podéis esperar tanto tiempo, pues siempre podéis escuchar nuestros podcasts.
0: Os recordamos una vez más nuestro correo, quesuenenlasbandas@gmail.com, y nuestro WhatsApp 669-180-278.
1: Recibido un fuerte abrazo de parte de Maribel Morales y Carlos Lillo. Recordad, hay que escuchar mucha música durante toda la semana. En 7 días estamos otra vez de vuelta. Y ahora,
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0: de Llena de Vida, La España Vaciada. Como siempre, Javilillo en nuestra línea.
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0: ¿Qué tal, amigos? ¿Cómo están? Bienvenidos, bienvenidos a Llena de Vida, La España Vaciada. Ya saben, el programa pionero en la lucha contra la despoblación del mundo rural. Estamos en la Semana de la Mujer, la semana del 8 de marzo. Si ustedes ven este programa por primera vez, será viernes 6 de marzo, cuando lo emitimos en directo, pero si lo ven otro día, pues será cualquier día. Y como cualquier día, al final hay que ponerlo en femenino, porque no nos gusta eso de volvernos locos el 8 de marzo con el Día de la Mujer y como cubrir el expediente, pues lo pueden ustedes ver gracias a que los programas de Click Radio Televisión quedan en redes sociales, lo pueden ustedes ver cualquier día del año. Y cualquier día del año es bueno para poner en valor el trabajo de las mujeres. En este caso, en lo que nos interesa, que es el mundo rural. Y claro, pensando a quién podíamos entrevistar con motivo del Día de la Mujer, pues yo creo que a una de las colaboradoras más queridas por Llena de Vida, La España Vaciada, porque es así y porque además se lo merece. Elena Sánchez Lozano, una de las propietarias, junto con su hermana Laura, de el proyecto AOEB La Común, que ya no es solamente, aunque también y mucho, aceite de oliva virgen extra, sino otras muchas cosas. Porque las hermanas Sánchez Lozano tienen siempre la cabeza en ebullición, siempre la mochila llena de iniciativas y siempre están proyectando cosas. Y además con criterio, con relato, pero también con realidad, que esto es lo más importante. Entonces, ¿a quién podríamos entrevistar en el Llena de Vida de la España Vaciada con motivo del Día de la Mujer? Pues a nuestra queridísima amiga Elena Sánchez Lozano, a la que siempre nos gusta llamar de vez en cuando y que nos ponga al día de sus proyectos y que nos ponga al día de sus ideas, que también las tiene y además siempre bastante luminosas, por cierto. Así que hoy celebramos el Día de la Mujer, en nuestro caso, el Día de la Mujer Rural, con Elena Sánchez Lozano. Enseguida comenzamos, amigos.

0: ¿Qué tal, Elena? Buenos días. ¿Qué tal estás?
1: Muy bien, en tu compañía siempre fantásticamente, o sea que encantada de estar aquí contigo, no se puede estar mejor,
0: Bueno, yo
1: que
0: estaba
1: te voy a
0: el
1: decir.
0: otro día cuando estuvimos hablando por teléfono, estuvimos echando cuentas y yo creo que hace un poquito más de un año que no te entrevistamos y ya es mucho tiempo, porque mínimo, contigo hay que estar una vez al año, mínimo, ¿no?
1: Bueno.
0: Y incluso hoy vamos a hablar en este programa un poco, vamos a centrarlo en el femenino rural, en el 8 de marzo, y luego podemos hacer otro programa para otro momento con siempre tus reflexiones que son muy interesantes. Pero hoy vamos a centrarlo en el femenino rural. 8 de marzo, así para empezar, ¿qué te parece el 8 de marzo? Porque es que estamos un poquito convirtiendo la fecha en un cubrir el expediente, vamos con Flores a María el 8 de marzo. Y luego ya nos olvidamos, ¿no? O sea, porque me parece que está pasando un poquito eso, ¿eh?
1: Sí, estamos totalmente de acuerdo. Al final, el 8 de marzo, por desgracia, se está convirtiendo en la fecha en la que ya solo falta que el Corte Inglés nos saque una línea 8 de marzo, cómprate el pañuelo morado. Y eso es muy triste, porque el 8 de marzo yo creo que es una fecha para reivindicar y para reivindicar el trabajo de las mujeres. Porque es el Día de la Mujer Trabajadora, que a veces se nos olvida esta coletilla, y que en el mundo de lo rural, pues es obvio que tiene unas particularidades. Pero es verdad que, como tú indicas, el 8 de marzo se ha convertido en una especie de festividad a la que a veces, por desgracia, se vacía de contenido. Y ese vaciamiento de contenido viene, por un lado, a veces por parte de las empresas y también por parte de las instituciones, en ese intento de domesticar también a las mujeres, ¿no? Bueno, pues organizamos el Día de la Mujer, vienen las mujeres, cocinan unas tortillas y luego les regalamos unas epiladies. Entonces, bueno, pues ese día en el que algunas mujeres, pues aparte de reivindicar ese día de lucha, pues también nos
0: Bueno,
1: cabreamos.
0: está el Día de la Mujer Rural, que es el día 15 de octubre, y está el 8 de marzo, que es el Día de la Mujer en
1: Sí,
0: general. Nosotros casi que
1: es
0: celebramos el
1: así.
0: día 8 de marzo, que es el Día de la Mujer, y luego, si es una mujer rural, como en tu caso, o como en el caso de Laura,
1: Sí.
0: pues mejor que mejor.
1: Sí.
0: Pero celebrando el 8 de marzo, estás celebrando el Día de la Mujer en general. En el caso de las mujeres que
1: Trabajadores.
0: en un momento dado, trabajadoras, efectivamente, en el caso de las mujeres que en un momento dado habéis decidido volcar vuestro talento en un ámbito rural,
1: Es rural.
0: ¿cómo lo percibís? ¿Cómo percibís lo femenino en el mundo rural a día de hoy, de marzo de
1: Bueno,
0: 2026?
1: pues con muchas dificultades. Porque trabajar en el ámbito rural tiene dificultades que no se encuentran en el ámbito urbano. Nosotras que venimos del mundo urbano nos encontramos toda una serie de tips que se dice ahora que igual en otros ámbitos están controlados de otra manera. Yo, por ejemplo, recientemente me encontraba con el tema bueno, pues explotaciones, que sabéis todo el tema de las explotaciones compartidas y así, y con el tema bueno, nosotras a veces nos dicen que somos jóvenes, ya no lo somos tanto, por desgracia, pero sí es verdad que encontramos a personas ya adultas que, bueno, pues utilizan, y a nosotras esto no nos es algo que denunciamos, utilizan el pinkwashing, que esto nos sienta muy mal, el poner las explotaciones a nombre de hijas o de mujeres para cobrar una parte a nombre de otro miembro de la familia. Uh-huh. Y luego nos encontramos un falseamiento de los números de explotaciones que hay a nombre de mujeres y que no son esas mujeres realmente quienes están trabajando en esas explotaciones, sino es el menganito de turno quien lleva la explotación y quien una parte de esa explotación la ha puesto a nombre de esa consorte que sigue desempeñando, por desgracia, las tareas del hogar y no tiene ninguna capacidad de decisión en esa explotación ganadera o agrícola, por ejemplo. O nos encontramos el no ser tratadas a veces en una situación de igualdad o, bueno, pues toda una serie de hándicaps que, bueno, en el ámbito urbano no vamos a decir que sean mucho mejores porque tienen su propia... su propio hándicap, su propia historia. Mm. Pero es verdad que en el ámbito rural a nosotras todavía nos preguntan por nuestros padres o por nuestro padre en concreto o por nuestros maridos o así. Y bueno, somos nosotras quienes ejercemos la actividad.
0: Me parece súper interesante esto que estás diciendo, porque esto creo que sigue pasando en el mundo rural cuando ven una mujer al frente o unas mujeres, como en el caso de tu hermana y tú, al frente de un proyecto, es como que se ponen a buscar a ver dónde está el marido o dónde está el padre, porque como que no se fían, no quieren hablar. No se fían, esto sigue pasando, es verdad, en el mundo rural. Bueno, luego te voy a preguntar qué tal está yendo la cosecha que ya terminó de aceituna de este año, porque las hermanas Sánchez Lozano están muy reconocidas, han recibido el premio Mujer Rural de Castilla-La Mancha hace unos años, están muy reconocidas como las productoras de uno de los mejores aceites de oliva extra que se están haciendo en este momento en España. Ahí ellas lo hacen en la zona de Alcocer, Sacedón, Guadalajara. Pero luego además tienen mucha iniciativa y especialmente Elena ahora mismo está como poniéndose muy al frente del tema del marketing de su proyecto, haciendo vídeos que realmente tienen mucho seguimiento en Instagram, como por ejemplo este que les voy a enseñar ahora. Vamos a ver.

0: Vamos a ver si vemos ahí, Aitor, uno de los vídeos que tenemos de Elena y de Laura, uno de los últimos vídeos que tenemos. A ver si lo podemos escuchar, Aitor. A ver si lo podemos poner ahí que se escuche.
1: El castellana y el arbequina.
2: Y os animamos a que probéis el aceite que proviene de olivares como este.
1: Hola, Laura.
2: Hola, Elena. ¿Sabías que el olivo más antiguo de España se encuentra en Tarragona? Data del 300...
1: Hola, Laura.
2: Hola, Elena. ¿Sabías que el olivo más antiguo de España se encuentra en Tarragona? Data del 314 después de Cristo y es de la variedad Farga.
1: Sí, ¿y sabías tú que nosotras tenemos un pequeño olivo Farga también en este olivar? Es este ejemplar. Y bueno, lo enseñamos también en las visitas y os invitamos a todos a que vengáis a verlo. Pero Laura, ¿qué haces aquí? Que llevo 3 horas esperándote en el olivar y tú aquí durmiendo.
3: Elena, que estoy fatal, de verdad. No me puedo levantar, que tengo una resaca.
1: ¡Pero resaca! Pero chica, si todo el mundo sabe que si te tomas una cucharada de aceite de oliva virgen extra antes de beber, luego no tienes apenas resaca.
3: Y mucho mejor si es de la común, ¿no?
1: ¡Hombre, por supuesto! Bueno, estamos en uno de los olivares,
0: Elena,
1: que Laura y yo hemos ido
0: recuperando. Es una publicidad institucional, es una publicidad artesanal, quería decir, totalmente artesanal, pero que tiene ese encanto, que es una publicidad totalmente artesanal. Y tú ahí, se nota que eres la que estás llevando la batuta y la estás ahí empujando a tu hermana a que ella represente también su papel. Eso es lo que, eso es lo que se nota.
4: Bueno. Sí, hay un poco de todo esto que estás comentando y sobre todo de el superpoder de la falta de recursos, como decimos nosotras. Cuando una no tiene demasiados recursos económicos, tiene el superpoder de la imaginación, y eso creo que nos pasa en lo que somos las pequeñas marcas, que al final tenemos que tirar hacia adelante con los recursos que tenemos, y uno de ellos es el de la imaginación. Nosotras tenemos claro que tenemos que poner en valor el trabajo que realizamos y el tema de lo que tenemos, cómo es nuestra explotación, cómo intentamos trabajar la excelencia desde el trabajo en el campo y desde el olivar, y a veces comunicar esto sin grandes agencias de comunicación y sin grandes medios, te obliga un poquito a comunicar y a tirar de la imaginación. Qué duda cabe que haces apuestas un poquito arriesgadas, pero bueno, vamos viendo lo que es la prueba error vamos viendo que nos funciona y vamos intentando utilizarlo, ¿no?
0: Bueno, vamos a ir a un poquito de publicidad, Elena, vamos a ir a un poco de publicidad, Aitor, y enseguida te voy a preguntar qué tal ha ido la cosecha este año y de algún proyecto nuevo que tienes, que creo que me imagino un poco de qué va, pero la gente no lo sabe. Enseguida, Elena.
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0: Elena, la cosecha de este año, ¿ha ido bien, ha ido mal o ha ido regular?
4: Nosotras somos unas inconscientes optimistas, patológicas, y estamos siempre contentas. Ha ido bien, ha sido dura, fue bastante dura porque cada vez vamos teniendo más cantidad de olivares y esto supone un mayor esfuerzo en trabajo, pero la recompensa siempre es buena. Y yo digo que lo que da la tierra siempre nos tiene que suponer un agradecimiento, pero es obvio que el trabajo cada vez es más esforzado y eso pues supone pues un trabajo mayor. Tanto es así que yo el día siguiente a la cosecha ingresé en el hospital con un cólico nefrítico. O sea,
0: vaya, eso sí, bueno, que es fastidiado, ¿eh, Elena?
4: Sí, me vas a decir eso, fue horrible. Pero bueno, es lo que lleva al final el trabajo en el campo, que a veces lo mío fue una menudencia. Ayer tuvimos el fallecimiento de un trabajador del campo aquí en Guadalajara, porque se le cayeron dos alpacas de paja encima.
0: Sí,
4: los riesgos del trabajo del campo son tremendos y a veces no son visibles. Y bueno, pues es un poco, a veces las condiciones de seguridad, por el esfuerzo que realizamos en el campo, no se ven, ¿no? Y es un poquito así. No obstante, nosotras salimos contentas de esta cosecha y bueno, pues es un poquito también por el cómo realizamos la cosecha, porque normalmente aquí la aceituna y en muchas partes, en la mayor parte de lugares, se realiza de finales de noviembre hasta casi marzo. De hecho, habréis visto que las lluvias últimas han fastidiado en muchos sitios la cosecha porque inundaron los campos. Y en cambio nosotras cosechamos en verde, hacemos una cosecha temprana y la realizamos desde finales de septiembre a principios de octubre. Con lo cual la diferencia en tiempo hace que todo este tipo de problemas no nos hayan afectado. Nos afectan otros, pero no este tipo de problemas climatológicos que ha habido al final. Y eso este año nos ha beneficiado bastante.
0: Hay que decir que las hermanas Sánchez Lozano están al frente de AOEB La Común, que además tienen otros proyectos. Hay que decir que ellas tuvieron, como ella ha dicho, y lo hemos hablado ya otras veces, porque hemos hablado con ellas varias veces, con Elena, bueno, tuvieron su vida en otros ámbitos, en otros sectores, en su vida urbana, como podríamos decir, y de repente dieron volantazo y dijeron pues no. Y entonces comenzaron ambas dos, cada una venía de mundos diferentes, pues se dedicaron al mundo del olivar en Guadalajara. Ahora son unas grandes defensoras del olivar tradicional, son unas grandes defensoras del olivar en secano, o sea que no quieren hacer estas cosas que se hacen últimamente, y además son unas grandes defensoras de la variedad castellana, que son algunas de sus olivas tienen esta variedad que siempre defiendes mucho, Elena.
4: Sí, porque para nosotras la castellana es la variedad que tenemos aquí en la Alcarria, en Guadalajara, y el otro día lo comentábamos, aquí es una variedad, se denomina también la verdeja, pero nosotras teníamos una especie de enamoramiento especial porque era algo identitario para nosotras. Porque siempre cuando hablamos de aceite recordamos esos aceites estupendos que vienen de Andalucía, pero hablar de aceite y hablar de castellana es hablar de Castilla y es hablar de que aquí en Castilla, porque nosotras somos de Guadalajara y somos de Castilla, es reconocer que en Castilla se hacen también buenos aceites. Y eso para nosotras es importante porque también nos sentimos castellanas.
0: Claro que sí. Bueno, te voy a emplazar a que hablemos en otro programa más de estas cuestiones de fondo que nos gusta hablar a los dos, de Castilla, de la agricultura, de cómo ves todo esto. Y ahora, por último, te quería preguntar para en este programa con motivo del Día de la Mujer, de nuevos proyectos que tenéis, lo que me quieras contar, porque hay uno que está relacionado con las almendras. Pues con las almendras, hay uno que está relacionado con las almendras.
4: Literalmente me has pillado con el carrito del helado. Tenemos un proyecto que le tengo sobre la mesa, literalmente, porque me has, lo vais a ver al revés con la cámara, pero bueno, nosotras tenemos, bueno, no sé, se verá así un poquito.
0: Sí, se ve.
4: Además son,
0: sí.
4: Se ve. dice la etiqueta, almendra natural con cáscara de cultivo tradicional. Uh-huh. Es una almendra certificada en ecológico. Uh-huh. Que procede también de almendros nuestros que tenemos entre los olivares. Uh-huh. Entonces, nos planteamos hace años ¿qué queríamos hacer? Y nos planteamos que queríamos conservar y aumentar la biodiversidad dentro de los olivares, manteniendo varios o un número importante de almendros que había en los olivares. Y bueno, pues nos planteamos que ya que eran varios centenares de almendros, ¿qué íbamos a hacer con esa almendra? Y llevábamos años dándole vueltas, vendiendo la almendra a algún mayorista y así. Y este año dijimos, ya que nosotras, por una cuestión de principios, igual que defendemos el olivar en cultivo tradicional, en secano, tenemos también almendros en cultivo tradicional y en secano, vamos a poner en valor el fruto seco nacional en secano, porque cada vez la gente, por desgracia y por desconocimiento, compramos más fruto seco de fuera y además de regadío. Y aquí también en España se cultiva más fruto seco de regadío. Entonces, por lo menos, que el que nosotras comercialicemos sirva para que la gente conozca esta realidad. Y tenemos un fruto seco estupendo, de secano, cada vez menos, pero lo tenemos ahí y tenemos que hacer que la gente lo conozca y lo consuma. Mm. Y este es nuestro pequeño proyecto. Sirve para que esa biodiversidad se mantenga en el olivar, para que los polinizadores nos sigan ayudando también en el olivar y bueno, para comercializar esas no muchas almendras, pero bueno, sí una cantidad que justifica que saquemos estas bolsitas de medio kilo. Y luego tenemos un proyecto que yo creo que en un par de meses, como mucho, ya va a ver la luz, que es unos alojamientos y un centro de cata en Sacedón.
0: En Sacedón.
4: En Sacedón, en Guadalajara, que llevamos con este proyecto ya bastante tiempo. Y bueno, pues es un poco nuestro pequeño niño, nuestro ojito derecho, y que servirá pues para que todo el mundo pueda venir a visitarnos, a conocer más del mundo del aceite, del mundo de la gastronomía, y se pueda alojar en un sitio tan turístico y tan estupendo como Sacedón. Y desde una queremos que lo hagan desde una forma muy satisfactoria y desde una forma que les deje un buen sabor de boca.
0: Pues Elena Sánchez de Lozano, ha sido un placer estar contigo celebrando este 8 de marzo desde nuestra perspectiva rural y también conocer estos nuevos proyectos de las hermanas Sánchez de Lozano, más allá del aceite de oliva virgen extra, que es uno de los mejores que se pueden consumir ahora en España, pero las almendras ahora y los alojamientos de Sacedón, que también, alojamientos rurales, que también están a punto de salir a la luz en Sacedón. Elena, gracias, como siempre. Un beso muy fuerte.
4: Gracias
0: por estar
4: a ti siempre, Javier.
0: Con nosotros aquí en Llena de Vida, la España vaciada. Nos quedan las noticias de Eurocaja Rural. Bueno, Eurocaja Rural, que ha celebrado durante estos últimos días en La Rioja su nueva edición del Empuéblate. Vamos a ver si Editor nos pone esas imágenes del Empuéblate. ¿Por qué? Porque este año el Empuéblate, que es el gran acontecimiento contra la despoblación de la Fundación Eurocaja Rural, ha sido fuera de Toledo, que es donde habitualmente ha sido en La Rioja. De manera que el Empuéblate ha salido por primera vez de Toledo, se ha ido hasta La Rioja y allí se han hablado de soluciones contra la despoblación, que es el leitmotiv de siempre de este gran evento de la Fundación Eurocaja Rural. Bueno, en el acto pues, han estado presentes las autoridades de La Rioja, ha estado presente la Federación de Municipios de La Rioja, han estado presentes, como no podía ser de otra forma, el director de Eurocaja Rural, también el presidente de la entidad. Se ha hablado mucho de proyectos de vida rural. Se han hablado también de los ayuntamientos, del papel dinamizador de los ayuntamientos en los pueblos, la importancia que haya al frente, en los vértices del mundo rural, pues ayuntamientos con ideas, ayuntamientos con ganas, alcaldes que sepan mover recursos, que sepan encontrar recursos. De todo esto se ha hablado en esta edición novedosa del Empuéblate, de la Fundación de Eurocaja Rural, que por primera vez ha salido del ámbito de Toledo y se ha movido a otro lugar de España, también con sus problemas de despoblación, por supuesto, como es La Rioja. Gran éxito de esta nueva edición del Empuéblate. Luego habló el presidente de la entidad, Javier López Martín, y también habló el director general de la entidad, Víctor Manuel Martín.
8: Que ser de pueblo era un don de Dios. En este caso son frases que Miguel Delibes utiliza para describir el mundo rural. Un pequeño ejemplo de las muchas referencias que en nuestra literatura, como en tantas otras expresiones artísticas y disciplinas, se recogen con nostalgia por su abandono. Hoy nos gustaría hablar de un futuro en el que vivir en nuestros pueblos no fuera un problema, sino un activo estratégico para el crecimiento y el desarrollo. Presidente de Eurocaja Rural, delegada del Gobierno de España en La Rioja, consejero de Política Local, Infraestructuras y Lucha contra la Despoblación del Gobierno de La Rioja, secretario general para el Reto Demográfico, presidente de la Federación Riojana de Municipios, diputados, diputadas, regionales, alcaldes, alcaldesas, autoridades, emprendedores, miembros de la sociedad civil riojana, amigas y amigos, y si me he olvidado alguno, pido disculpas. Es un gran honor para mí inaugurar en nombre de Eurocaja Rural y su fundación una nueva edición de Empuéblate hoy aquí en La Rioja. Este foro se ha convertido, como bien ha dicho Manuel, en un referente nacional en la lucha contra la despoblación, porque en él se plantean soluciones para un problema que, por desgracia, se está volviendo endémico y universal. Se trata de una ocasión muy especial para nosotros, por ser la primera vez, insisto, que se celebra aquí, en Logroño, en La Rioja, una tierra que ha mantenido un compromiso histórico con su medio rural, una región que es un paradigma de desarrollo, el arraigo, la fijación de población y el crecimiento del sector primario y desde los pueblos de su entorno. Sin embargo, la despoblación es una cuestión tan grave que incluso en los territorios más avanzados como este y en las economías más fuertes también está causando daños irreparables. Llegamos a esta jornada con absoluta humildad, así se lo reconozco, pero también con la convicción de que tenemos muchísimo que aportar. Porque numerosos rincones de esta comunidad autónoma comparten con nosotros una preocupación que es también una prioridad absoluta: proteger el derecho a que cada uno viva donde quiera. En lo referente al sector financiero, le voy a dar algún dato. En La Rioja, los datos publicados demuestran que la magnitud del reto es enorme. Desde 2007 se han cerrado más de la mitad de las oficinas bancarias en su región. Actualmente, 128 municipios carecen de sucursal, concentrándose el servicio presencial en apenas 48 localidades. Esta realidad no es solo una cifra, es una evidencia clara de que existe exclusión financiera, agravando la vulnerabilidad de las personas mayores, los autónomos, el pequeño y mediano comercio y quienes sostienen la vida económica y social de nuestros pueblos. Y es también un síntoma de algo muchísimo más profundo: la pérdida de servicios, de actividad y oportunidades en el campo. Eurocaja Rural precisamente nació hace más ya de 60 años con una misión clara: dinamizar la economía e impulsar el desarrollo económico y social en los territorios en los cuales actúa, ayudando, como no puede ser de otra manera, a los colectivos que más los necesitan y prestando especial atención al ámbito rural, porque somos una sociedad cooperativa de crédito, una entidad de economía social, ni somos un banco ni somos una caja de ahorro. Y, por lo tanto, en nuestro ADN está la implicación social con el territorio. Por eso, nuestra misión es retornar una parte muy importante de nuestros beneficios a la sociedad en la que nos integramos. Para cumplir este mandato y llegar más lejos, nuestra entidad ha intensificado ya desde el año 2007 nuestro ritmo de aperturas. Nosotros abrimos una oficina nueva cada dos semanas, 512 en la actualidad, para estar cerca de las personas, Cuando yo me hice cargo de la dirección en el año 2011, teníamos 193 oficinas, cerca de 700 empleados, 3.100 millones de balance. Ganábamos 3 millones y medio de euros al cambio. Hoy tenemos 511 oficinas, somos casi 1.500 trabajadores, manejamos un volumen que ha pasado de 3.000 a 11.000 millones y en el último ejercicio hemos superado los 100 millones de euros de beneficio. ¿Era posible hacerlo? Claro que sí. Por tanto, nuestra entidad, visto que no es una quimera el poder abrir oficinas en el medio rural, lo que ha hecho es abrir con más fuerza, no solamente sucursales propias, sino agencias. Y nos hemos implicado, como no puede ser de otra manera, a través de la Fundación, que es nuestro brazo armado en lo social. En Puebla T, en la jornada en la que estamos aquí, no es solo un foro. Yo creo que es una herramienta práctica que reúne a quienes tienen la capacidad real de transformar el territorio, ya sean administraciones públicas, empresas, entidades sociales, emprendedores y, cómo no, la ciudadanía. Es un espacio para compartir soluciones que funcionan, desde la digitalización hasta la economía circular, desde la vivienda hasta el emprendimiento social, desde la movilidad hasta la prestación de servicios esenciales en entornos complejos. Como en el resto de España, La Rioja merece una red de servicios y que no dejen nadie atrás como en el resto de regiones en España, porque sus pueblos deben contar con recursos para emprender, para innovar, para atraer talento, porque sus jóvenes merecen poder quedarse si quieren y porque sus mayores merecen seguir viviendo donde siempre lo han hecho, con seguridad, con dignidad y, por tanto, con las mismas oportunidades que los demás. Quiero agradecer su colaboración en la organización de este evento al Gobierno de La Rioja, a Nice Education, a la Federación Riojana de Municipios y a todas las organizaciones que han colaborado con nosotros de desarrollo rural, asociaciones agrarias y a todas las personas que hoy nos acompañan. Gracias por abrirnos las puertas de su casa, que sentimos como nuestra hoy, y por compartir, como no puede ser de otra manera, con nosotros vuestra visión y vuestro compromiso. También quiero aprovechar la ocasión para agradecer especialmente su valentía a quienes no se han rendido, a quienes, a pesar de todo, viven y trabajan en los pueblos riojanos, en particular y en España en general, a quienes se esfuerzan por mantener abiertas las escuelas, los comercios, el pequeño bar, las explotaciones agrarias y ganaderas, los talleres, los centros de asistencia social, los colegios, a quienes sostienen la vida cotidiana en esta tierra. En Puebla T es por y para vosotros, porque creemos que la despoblación no es un destino inevitable. Confiamos en que esta jornada sea el inicio de una colaboración duradera para que La Rioja siga siendo una tierra orgullosa de su marca e identidad rural, integrando aún más en su futuro sus valores. Por todo ello, en este preciso momento, Eurocaja Rural renueva el compromiso y nuestra declaración de principios. Estaremos, estuvimos, estamos y estaremos en nuestro medio rural, en nuestros pequeños y medianos pueblos, en las ciudades también. No lo vamos a abandonar, para ello pueden contar con nuestra entidad. Muy buenos días y muchísimas gracias.
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0: Hola, buenas tardes, buenas noches y también buenos días. Como acostumbra decir, en otro orden más preciso, nuestra querida directora, presentadora, Alesia, que, por cierto, esta tarde no puede estar con nosotros por tener un evento y nos ha dejado aquí solos ante el peligro. A mi derecha, Gabriel Montevado.
1: Hola, un saludo cordial a todas las personas que nos siguen.
2: Pues buenas tardes a todos.
0: A mi izquierda, Emilio Porta y un servidor, Antonio.
2: Sí, tardes para nosotros, para los demás, como estamos en el resto del mundo, pues vamos cambiando los horarios, los días, las horas, pero vamos, para nosotros tardes, que es cuando emitimos en directo el programa.
0: Pues nada, aquí estamos frente al peligro, como he dicho, y vamos a tocar algunos temas de actualidad y luego derivaremos hacia quizá novela negra, cine negro, lo que vaya surgiendo.
2: Muy bien.
0: Pues, ¿quién de los dos quiere presentar?
2: Bueno, no, pero vamos a echar de menos a Alexia hoy, pero vamos, por necesidades profesionales de ella,
1: por supuesto.
2: Pues hoy nos vamos a estar los tres solitos. Como tenemos experiencia en radio y en comunicación,
1: pero no como
2: esperemos
1: ella.
2: Que no se note mucho, aunque siempre se notará, porque Alexia es una maravillosa profesional y los programas que hace ella, pues, en fin,
1: pues
2: tiene su sello propio. Este es nuestro sello, la nave de Ulises tiene el sello nuestro, pero tiene el de Alexia, o sea, es evidente.
1: Por supuesto. Bueno, ¿qué os parece si empezamos hablando una de las noticias de que estuvimos hablando?

0: Tú y yo medio en broma y medio en serio, tú decías, bueno, cuéntame, cuéntame cómo ha muerto Yasser
1: Claro, y
0: Singh
1: no
0: War.
1: querías, decías, vamos a
0: Sí.
1: dejarlo para el programa.
0: Claro, pero te lo
1: Claro,
0: decía también
1: sí.
0: medio en broma y medio en serio, porque es que había cosas que confirmar. Ya sabes cómo son estas cosas. Todo el mundo opina, las redes, todo. Hay noticias de todo tipo. Y luego, claro, tienes que saber separar el grano de la paja. Seleccionar, confirmar, porque es que, bueno, se dice de todo, todo el mundo opina, ahora hay expertos en todos los sitios. Entonces, bueno, yo ahora con el análisis que haga, pues y el que hagas tú y el que haga Antonio, nos podemos equivocar, pero intentamos hacerlo seriamente. Bueno, pues todas las unidades, Antonio lo sabe perfectamente, todas las unidades militares en combate tienen unidades de reconocimiento. O sea, que son gente que va por delante. Y son las que hacen el primer contacto con el enemigo. También sirven un poco de inteligencia, son los ojos y los brazos del mando, ¿no? En este caso, la unidad que de reservistas, eran reservistas. El que sean reservistas no quiere decir nada, porque hay reservistas con mucha experiencia en combate en el ejército israelí, ¿eh? Pues era un batallón que tenía su unidad de reconocimiento en Gaza. Y entonces su misión es esa, investigar y contactar y ver si hay grupos hostiles de Hamás y se dieron con un grupo hostil. Ellos sabían que en la zona podía estar Yasser Sinwar perfectamente, pero claro, eso es como casi, casi como buscar una aguja en un pajar, ¿no? Lo que pasa es que ellos metieron la mano en el pajar y se pincharon con la aguja, cosas que pasan a veces, ¿no? Y dieron con un grupo de combatientes que se meten en una casa de dos plantas. Entonces, el ejército, las FDI, el ejército israelí, tiene orden. El combate en población, como tú también sabes, es muy peligroso. O sea, no puedes entrar por la puerta porque te pueden haber colocado explosivos, ni por la puerta principal, ni por ventanas, y puede haber trampas explosivas, te pueden estar disparando desde dentro. Entonces, muchas veces dicen en combate en población, es que la gente entra por los laterales rompiendo las paredes. Claro, es que así se entra. Desde los combates en Stalingrado y de toda la vida, o sea, así entraban en Stalingrado tanto alemanes como rusos, en aquella batalla que fue eminentemente de
1: Fundamental,
0: población,
1: que
0: ¿no?
1: fue fundamental además.
0: Bueno, pues así se entra. Y en este caso no pueden entrar por las zonas normales porque es muy peligroso. Entonces, lo que hacen normalmente, si tienen carros de combate, lo que vulgarmente se llama tanque, se puede llamar de las dos formas. El carro de combate es la versión francesa que nosotros adquirimos en nuestro ejército y tanque en la inglesa, se puede decir de
1: Bueno,
0: las
1: en
0: dos.
1: general en el ejército no les gusta que se llame tanque. Les gusta
0: No,
1: que se llame
0: aquí
1: carro de
0: no.
1: combate. Lo de tanque lo dejan para los
0: Sí.
1: recipientes de
0: Pero bueno, es lo
1: líquidos y
0: mismo, a
1: tal.
0: efectos prácticos es lo mismo.
1: Ya.
0: Y entonces, pues llamaron a un carro de combate, un Merkava, que son muy buenos, que tienen un cañón de 120, un pedazo de cañón. Y entonces dispararon hacia la casa. ¿Por qué? Porque tienen orden de que, bueno, se dispara y punto, no os arriesguéis la vida. Israel es una nación de 10 millones de habitantes, no llega. Y su ejército es limitado. Entonces, la vida de cada militar del ejército israelí vale su peso en oro. Entonces,
1: Sí,
0: tienen prohibido.
1: la de lo contrario no vale nada.
0: No, no, no
1: No,
0: se arriesga ni
1: no digo que en
0: necesariamente.
1: general, que no importan mucho, son daños colaterales.
0: Sí.
1: Que no
0: Ah, no,
1: estoy.
0: la de. Ah, por
1: Ya, no, eso da
0: supuesto.
1: igual.
0: Eso ni que decirlo, pero eso a
1: Ya.
0: ninguno, ni a los
1: No,
0: israelíes, ni
1: ya.
0: a los
1: No.
0: americanos, ni a los
1: Ah,
0: rusos, ni a
1: nada, ninguno,
0: nadie.
1: ninguno,
0: O sea, la
1: no.
0: guerra es como es. No vamos a
1: Sí.
0: ser aquí.
1: Hombre,
0: La
1: la
0: guerra
1: guerra
0: es
1: es
0: como
1: como es, no
0: es.
1: hay unas leyes de guerra
0: Es
1: que
0: cruel.
1: deberían respetarse
0: Claro.
1: contra la población
0: Nada,
1: civil, pero eso no lo hace absolutamente nadie.
0: pues
1: Quiero
0: casi
1: decirte,
0: nadie, casi nadie.
1: no sé, a mí me parece una barbaridad que para matar a una persona, aunque sea muy importante, tengan que morir
0: Claro, claro que
1: 72
0: lo es.
1: y 200 heridos civiles y entre ellos niños y todo lo que hay
0: Por
1: alrededor.
0: supuesto,
1: Eso es una
0: eso.
1: absoluta barbaridad y que incluso en una guerra, en las leyes de la
0: Sí.
1: guerra, parece ser que los civiles están protegidos, ¿no? Hay leyes de.
0: En teoría,
1: Sí.
0: pero en realidad en las guerras los civiles son los que mayor víctimas.
1: Esa es una guerra
0: Eso se
1: es una
0: llaman.
1: guerra muy asimétrica,
0: Sí, es una guerra irregular, sí, de guerrillas. Los primeros enfrentamientos fueron con brigadas enteras de Hamás, pero actualmente ya es una guerra de guerrillas. A estos daños se le llaman así, fríamente, daños colaterales, ¿sabes? A los que.
1: Sí.
0: Pero bueno, que no, que son personas. Bueno, el caso es que aquí no había civiles, solo estaban los combatientes de Hamás. Se
1: Se
0: hace el
1: hace el
0: primer
1: primer
0: disparo,
1: disparo.
0: Y entonces, pues, para reconocer cómo había quedado la situación, mandan un dron, que son unos drones pequeños de reconocimiento, que son parecidos a los que tenemos, vemos normalmente, son, no tienen quizá un poco más sólidos.
1: Sí, con los pero... que ponen en los partidos de fútbol para seguir.
0: Sí, jugadas, algo parecido. Así, cosita, bueno, entra sí. por una ventana y entonces ve en un sofá a una persona que le han caído escombros, le ha caído de todo por la explosión del proyectil del carro de combate. Ahí hay una persona que se parece a Jesse Eisenberg y que no saben, y se mueve pero está herido, y que no saben si estaba con más gente y no saben, vuelven a disparar otra vez, un segundo disparo para asegurarse y ya entran. ¿Y cuál es su sorpresa? Cuando entran, la unidad de reconocimiento de estos reservistas, y se encuentran con que probablemente sea, toman muestras de ADN y más cosas, y luego se confirmó que era él. ¿Fue fortuito? Sí, en cierto modo sí, pero eso hay que buscarlo. O sea, si no tienes unidad de reconocimiento y no va buscando esas cosas, pero sí, fue fortuito porque ellos no esperaban encontrarse con el líder de Hamas. Líder absoluto en ese momento, además, porque después de la muerte de Jamil era líder político y militar, las dos cosas. Ahora no se sabe bien a quién van a nombrar.
1: Parece ser que ya estaba muerto el posible sucesor. Lo han dado la noticia ayer.
0: Su hermano era de unos posibles sucesores, sí,
1: y
0: luego...
1: estaba ya muerto, lo habían matado ya hacia un...
0: Es que ha habido
1: muchas
0: bajas, igual que en Hezbollah, ha habido muchas bajas. Entonces están, a ver, dilucidando. Bueno, eso es una. Luego ha habido un bombardeo en Yemen por parte de los Estados Unidos.
1: Sí, eso ahí vamos a hablar de lo de los...
0: Es que eso es curioso porque ha sido con B-2 Spirit, que son unos bombarderos que no se detectan por el radar, son furtivos. Son última tecnología y es un poco desproporcionado que Estados Unidos, con los hutíes del Yemen, utilicen este tipo de tecnología, puesto que las defensas aéreas de los hutíes no son nada del otro mundo.
1: Oye, yo creo que nuestros oyentes, no creo que todo el mundo conozca bien el tema de los hutíes.
0: Explícalo si quieres, Emilio.
1: No, explícalo tú, que sabes más que yo.
0: Bueno, los hutíes...
1: Arabia Saudí está contra los hutíes.
0: Claro, porque son chiitas.
1: Hay un tema fundamental, que es el tema de del estrecho de...
0: Eso
1: de,
0: es.
1: De Omán, ¿no? Cuéntalo.
0: No, simplemente hay una guerra civil en Yemen desde hace mucho tiempo y hay varios bandos. Unos bandos son apoyados por Arabia Saudí, otros por Emiratos, aquí cada uno. Y hay un grupo de chiíes, que son los hutíes, que son apoyados por Irán. Ahí ha estado en la guerra esta hasta Al-Qaeda, ha estado todo el mundo ahí. Entonces estos ahora mismo son como Hezbollah, lo mismo, son un proxy, un brazo alargado de la Guardia Revolucionaria Islámica iraní a través de la Fuerza Al-Quds. La Fuerza Al-Quds es la proyección exterior de la Guardia Revolucionaria, o sea... Detrás de todo esto siempre está Irán. Bueno, entonces esta gente está tirando misiles contra Israel, aunque está lejos, en la parte sur de Israel, y están tirando también misiles antibuque contra los buques que van hacia el canal de Suez. De hecho, hace poco lo tuvieron, tuvieron que esa ruta eliminarla y rodearla, porque empezaron a tirar bastantes misiles antibuque. Bueno, pues a esta gente le ha bombardeado de esa forma a Estados Unidos. Y entonces, todos los analistas coinciden, y yo creo que también, que ha sido una advertencia a Irán, para decirle, porque han utilizado también bombas antibúnker, porque han penetrado, porque claro, las defensas hutíes también estaban...
1: Y me comentabas un poco cómo este tema...
0: Primero abren y luego la siguiente entra y explota incluso a 60 metros de profundidad. Entonces, todo esto desproporcionado ha sido una llamada de atención hacia Irán. Clara, además, yo lo veo claro. Diciéndole, cuidado con lo que hacéis, porque mirad la tecnología que tenemos. O sea, vuestras defensas... aéreas la podemos rebasar perfectamente y podemos bombardear vuestras instalaciones tanto nucleares como de cualquier otro tipo, fábricas de misiles, armamento, bases militares, lo que sea. Lo podemos bombardear fácilmente con la tecnología. Ha sido una advertencia.
1: Una involucración directa de Estados Unidos. O sea, no como
0: sí, no ha sido Israel, no ha tenido que ver.
1: Proveer armas. No, aquí es una involucración directa de Estados Unidos.
0: Directo y exclusivo.
1: Y de acuerdo, me imagino, con Arabia Saudí y con Israel.
0: Por supuesto, sobre todo con Arabia Saudí. Bueno, el tema de Arabia Saudí, hace tiempo Arabia Saudí quiso acabar con los hutíes. Pero en esos momentos Estados Unidos estaba negociando con Irán y les paró los pies. Y entonces cuando los hutíes han empezado a dar guerra otra vez, los americanos le han dicho a Arabia Saudí, bueno, y Arabia Saudí ha dicho, nos parasteis entonces, ahora solucionarlo vosotros.
1: Ahora, es curioso porque, bueno, como vamos a hablar de cine luego,
0: sí.
1: Hay una película... Sí. Muy conocida, que además tuvo muchos espectadores, que se hizo en Estados Unidos. Entre Estados Unidos e Inglaterra, no sé, es una película anglo, que se llamaba La pesca del salmón en Yemen, donde se veía, porque estaba rodada hace muchísimos años, se veía que Yemen era un país absolutamente pacífico, tranquilo.
0: Eran.
1: ¿Y cómo empieza Yemen realmente a ser una zona tan de conflicto?
0: Pues como porque se metió ahí Al-Qaeda, eso principalmente, y porque al meterse Al-Qaeda, los chiíes, Al-Qaeda es suní.
1: Claro, eso es lo, y, por esa es la pregunta.
0: Claro, y claro. Luego también...
1: Pero Al-Qaeda es suní, como es bueno, aunque son wahabistas, sí, como pero, es Arabia Saudí.
0: Sin embargo, Al-Qaeda no se lleva bien con Arabia Saudí, aunque sea wahabista, porque, claro, cuestionan a la monarquía saudí y eso no puede ser.
1: Yeah.
0: Y luego por más motivos.
1: Está todo mezclado, ¿eh? Es tremendo.
0: No, Yemen del norte con Yemen del sur, sí. Que siempre habían estado ahí con sus cosas. Es una guerra civil. Una guerra civil que ha degenerado. Intervino Arabia Saudí, han intervenido varios países de la zona. Aquello degeneró hace mucho tiempo y eso ya no tiene control y entonces es un estado fallido.
1: Es como
0: donde
1: Libia,
0: cada uno hace lo que quiere.
1: En Libia cada uno hace lo que quiere, hay facciones de todo tipo y no sé.
0: Y por último, para ya dejar el tema, ha habido un dron ha bombardeado la residencia de Netanyahu en Israel. Eso que parece una tontería, porque dice, bueno, pues a ver, esto le da pretexto a Israel para abrir la veda y hacer lo mismo con dirigentes iraníes. Porque claro, después de que... Porque fue Hezbollah quien tiró el dron para ir a...
1: Irán niega su participación, como sabes. En
0: sí,
1: el tema.
0: Pero resulta que Hezbollah ha dicho que lo han hecho por orden de Irán, o sea, ya, que le ha dejado bien, entre bien, la espalda sí. Y la pared, ¿no? Sí. Entonces, no está claro. Esperemos que no lo hagan, para que esto no degenere ya. De todas formas, Jamenei, el ayatolá, está escondido desde hace mucho tiempo en un lugar seguro. Pero que esto que no escale más. Ahora, que va a haber respuesta de Israel al ataque famoso que hubo último de misiles balísticos, eso se da por contado. Ahora, la va a haber, y la va a haber contundente. ¿Cuándo? Pues probablemente...
1: O sea, en la desproporción acostumbrada.
0: Sí, exactamente. Tú lo has dicho bien. Tú lo has dicho bien.
1: En la desproporción acostumbrada.
0: Y no sabemos cómo va a ser. Estados Unidos, de momento, que sepamos, dice que instalaciones nucleares no. Ya veremos. Y no me refiero a las centrales, o sea, que nadie piense que Israel va a bombardear una central para que haya una fuga nuclear, no, eso no lo van a hacer. Sí pueden bombardear instalaciones adyacentes para que lo que produce la central pues no sirva
1: de nada.
0: Petrolíferas
1: no, porque ya ha dicho Estados Unidos que petrolíferas no.
0: Sí, pero sí pueden atacar las instalaciones nucleares de investigación donde se puede estar fabricando la bomba. Porque Irán tiene ahora la pureza de el uranio, lo tiene al 60%. Para construir una bomba tendría que estar al 90%. Pero ya le va quedando poco, porque con la cantidad que tiene al 60% puede construir 3 o 4 bombas al 90%. Es cuestión de tiempo.
1: El panorama es maravilloso.
0: Maravilloso.
1: Para la paz mundial, sí.
0: De hecho, ha habido una fake news de que hay un terremoto que hubo en Irán, que podía haber sido una prueba nuclear, venía de un periodista de Al Jazeera, que no es muy fiable, pero bueno, ha habido de todo. Entonces, eso sí lo pueden bombardear, los sitios de donde se esté produciendo la bomba, que están bajo tierra, de ahí la advertencia del bombardeo en Yemen, y luego pueden bombardear seguro, fabricar de misiles, eso seguro, y de armamento, instalaciones militares, bases militares, todo eso... con toda seguridad. Estados Unidos tampoco quiere bombardear ni refinerías ni depósitos de crudo. Pero bueno, esto ya veremos lo que ocurre.
1: Hay un tema económico ahí.
0: Claro.
1: Para que no suba el precio del crudo de barril,
0: sí.
1: Y que perjudique de alguna forma,
0: claro.
1: A toda la economía, también la propia
0: pues
1: de Estados
0: eso.
1: Unidos. Y de, claro.
0: Irán.
1: Es que es curioso cómo debajo cuerda hay una serie de intereses económicos. O sea, por un lado estamos hablando de odios, guerras,
0: de todo.
1: Pero luego a nivel económico,
0: muy importante.
1: Y lo mismo que ocurre en Ucrania, que se sigue comprando por parte de Alemania crudo a Rusia.
0: Bueno, y China.
1: Y en España. Es decir, que por un lado se nos cuentan una serie de cosas, pero luego las transacciones siguen existiendo entre empresas. Nada. Y entre empresas intermedias y entre holdings. Entonces, nada, claro, nada. Es que es como si de alguna forma, por un lado fuera el discurso político de comunicación, de propaganda, y por otro lado fueran las relaciones comerciales.
0: No, de alguna forma no. Es que es así.
1: Es que es así, ¿no? Es como si... Entonces que todos nosotros asustadísimos, sí, ante todo, ante... Sí. Y luego los medios de comunicación lo propician además, y luego resulta que bajo cuerda hay todo tipo de contratos, de
0: nada,
1: acuerdos.
0: Rusia no está arruinada, pero precisamente,
1: vamos,
0: para nada,
1: está,
0: vamos.
1: Que es un tema importante, el tema de la reunión de los BRICS en Kazán. Sí. O sea, se han reunido en Kazán, que es una ciudad rusa, y se han reunido desde el secretario general de la ONU, de Antonio Guterres, a Xi Jinping, los líderes
0: todos.
1: de India
0: y Irán, precisamente.
1: Con lo cual, realmente, cuando ves la noticia, dices, pero que por un lado nos están contando una cosa y luego aquí, pues, hay otra y
0: efectivamente,
1: hay relaciones
0: así
1: y
0: es.
1: Hay sonrisas. Y...
0: Bueno, pero eso por eso lo contamos aquí. Esto a lo mejor
1: claro,
0: en otros sitios no lo
1: bueno
0: cuentan.
1: Contarlo aquí para
0: nosotros
1: que,
0: lo contamos.
1: Para que, aquí nosotros somos fieles a la verdad.
0: Exactamente. O lo que creemos, hasta donde lleguemos.
1: Que es verdad, claro.
0: Irán puede reaccionar cerrando el estrecho de Hormuz, con lo cual traería consecuencias también. Eso probablemente no le gustaría a Estados Unidos, intervendría, que ya tiene portaaviones en la zona, una flota. Y ha amenazado Irán con que si para bombardear a Irán los aviones israelíes pasan por Jordania o Arabia Saudí, ha amenazado con mandar misiles a las instalaciones petroleras de Arabia Saudí. Con lo cual, estos dos países ya se han negado. Bueno, Irán es amenaza y agrede, igual que Israel, ¿eh? O sea, aquí...
1: Pero fíjate, hablando de...
0: Pero bueno, quien ha empezado todo esto
1: economía,
0: fue Hamás, con
1: de
0: Irán detrás.
1: De los BRICS. Sí. Decir, en los BRICS está Irán. Bueno, está aquí, todavía no está. O sí está ya
0: oficialmente. Sí, Irán,
1: Irán. Pero es que Arabia Saudí ha pedido el ingreso, es que es increíble, en los BRICS, que fundamentalmente son acuerdos económicos, es un intento de desdolarización de la economía, de las transacciones y tal. Más que político, de momento es económico.
0: Quieren crear su propia moneda y todo.
1: Su propia moneda y toda la historia. Pues claro, evidentemente la hegemonía americana se basa en dos elementos fundamentales. Uno, el dólar como moneda de intercambio y de referencia mundial. Que ha bajado mucho, porque antes el 85% de las transacciones hacían el 90% en dólares y el año pasado ya fueron el 65%. Pues claro, o sea, el empujar a Rusia también fuera de todo este tipo de cosas ha hecho que se alíe con China, que forme... O sea, es todo tan complejo.
0: Es muy complejo.
1: Es todo tan complejo.
0: Y además en la moneda que quieren crear los GRIDS, quieren respaldarla al 40% en oro. Porque hay que recordar que desde los años 70, desde Nixon, los dólares ni ninguna moneda está respaldada en oro, que antes era así.
1: Claro,
0: con lo cual,
1: la Reserva Federal en Estados Unidos.
0: Sí, pero todo eso tiene su riesgo.
1: Dame un crédito, toma el Fondo Monetario Internacional, toma papel. Y eso produce inflación.
0: Claro.
1: Produce una inflación brutal porque no hay un respaldo real de la moneda de intercambio. Y nos lleva una inflación en Estados Unidos, pero en Europa también, en todas partes del mundo. Es decir, controlar la inflación. Bueno, Draghi quiere controlarla en base a sus medidas y tal. Es que ese es otro tema. Los mecanismos de funcionamiento político-económicos que hay en todo el mundo, o sea, en Asia, en Oriente Medio, en Europa, en América, ¿no? Sí. Ahora, por ejemplo, Argentina, pues no, Milei va a pedir dinero. Bueno, se lo van a dar lo que quiera. Se lo va a dar, porque es darle a la manivela, en definitiva.
0: Yo voy a hacer una pregunta al aire. ¿Qué ocurriría si las policías y los servicios de inteligencia decidieran acabar con el negocio de la droga, con la cantidad de billones que mueve? ¿Qué ocurriría?
1: Vale.
0: Lo dejo en el aire. Que cada uno piense lo que ocurriría. ¿Se desplomaría la economía, quizá? Bueno, ya dejo de hablar, que estoy hablando mucho. Ya os dejo hablar de cine negro y novela negra y de lo que queráis.
2: Antonio, es que no son temas que yo controle, entonces no voy a hablar de estos
1: ¿Pero
2: temas.
1: ¿Por qué no vas a hablar?
2: Pues no,
1: si
2: porque,
1: de todo.
2: ¿Cómo voy a interrumpir a este hombre, a Gabriel, hablando de terrorismo y no sé qué? Porque yo sé lo que se ve en la televisión y todo lo de la televisión es mentira.
1: No, pero no sabes que
2: Partamos
1: no es cierto porque tú y yo tenemos nuestras comunicaciones,
2: bueno,
1: y vemos,
2: cosas que
1: vemos
2: me
1: de
2: tú,
1: vez en cuando otros canales, otras
2: cosas que me mandas tú
1: que
2: de
1: son
2: vez
1: diferentes.
2: En cuando, que son interesantes.
1: Bueno, sí.
2: pero no dejan de ser artículos.
1: Bueno, que no te las mando yo, sino que están en la red y que son fiables, cuidado. O sea, cuando estamos hablando...
0: Todo lo que hablamos aquí está,
1: sino artículos,
0: está comprobado y certificado.
1: Incluso americanos, ¿eh?
2: No voy a cambiar una coma.
1: Claro, bueno, que el tema. Hablar de cine
2: más,
1: negro y de...
2: BRICS, lo acabo de oír hace poco y estaba pensando, ¿pero qué es esto? Lo he oído un par de veces, porque eso es muy reciente, lo de los BRICS.
1: Sí, sí, bueno, lo de los BRICS, vamos, no, los BRICS se han montado hace mucho tiempo, hace ya tiempo, pero la reunión de los BRICS, esta de Kazán, que...
0: Explica lo que son los BRICS, Emilio.
1: Sí, los BRICS son los países teóricamente no alineados, eso dicen directamente.
0: Muy teóricamente.
1: Muy teóricamente falso, no alineados. Bueno. Claro, eso permite que al no ser alineados pudieran estar en...
0: Es que sería es mentira, increíble. Sí que están
1: podrían
0: alineados.
1: Estar Irán y Arabia Saudí en los BRICS. Y podrían estar Venezuela y Argentina, que tienen dos presidentes completamente
0: distintos. Economías emergentes.
1: Ahora, son economías emergentes, claro. y fuertes.
0: Claro.
1: Y se plantea como alternativa, fundamentalmente es una alternativa económica, y la clave es el tema de la desdolarización. Es decir, de ahí viene todo. Ya hubo un intento, ha habido intentos parciales. Si decimos aquí y contamos la verdad de toda la historia, vamos a contar algo que también... La gente no sabe, pero que tú sabes perfectamente y que tú también creo que lo sabes. La guerra de Irak.
0: Sí.
1: Cargarse a Saddam Hussein y a Gaddafi, lo de las famosas armas de destrucción masiva, que luego se demostró que no existía, el propio gobierno americano dijo, no, nos hemos equivocado. Bueno, no os habéis equivocado, porque la realidad concreta es que había ya ese acuerdo incipiente por parte de Irak y Libia de crear una moneda panarábica para los intercambios petrolíferos. Y eso Estados Unidos no lo podía poner. La razón fundamental, como en casi todas las guerras, es económica, fundamentalmente. Entonces, bueno, pues había que montar algo directamente. Luego lo de las Torres Gemelas no tiene sentido, porque realmente Irak no participó, era una cosa...
0: No. No, eso fue cosa de Al-Qaeda. Había más saudíes que otra cosa.
1: Saudíes, no había ningún iraquí. Bueno, pues está bien meterse e ir a Afganistán y buscar a este indeseable que era Bin Laden, cargárselo, si no hay ningún problema en eso, pero realmente Irak no tuvo nada que ver, absolutamente
0: nada
1: que ver. Entonces ahí se mezcla todo, porque cada potencia busca sus intereses. Y es lógico, si es que además...
0: No, es que es eso, que no podemos criticar porque cada uno va a lo suyo.
1: A
0: cada
1: sus
0: uno...
1: intereses, y claramente.
0: Bueno, lo podemos criticar, pero hay que comprenderlo.
1: Salvo, en mi opinión, la Unión Europea, que no va a sus intereses, porque si fuera...
0: Son 27 intereses.
1: Sí, bueno, pero es que no va a sus intereses, porque, en mi opinión, la Unión Europea tendría que buscar el desarrollo de Europa. Y lo que está en la realidad actual es que con la política exterior y económica que tiene ahora mismo la Unión Europea, en Bruselas... fundamentalmente dirigida por von der Leyen y por todos los partidos mayoritarios, porque ahí tanto criticar, tanto pegarse aquí, ¿no?, por temas domésticos, pero luego a la hora de votar en Bruselas y de elegir a la presidenta de la Comisión Europea, que es el órgano rector de la Unión Europea, el PSOE, o sea, los socialistas y los populares, votan lo mismo.
0: Por supuesto, ya lo dijimos en el programa anterior.
1: Y montones de cosas.
0: Exactamente.
1: Entonces, hay una tremenda, algo que la gente no sabe realmente. Por eso en Alemania ha crecido tanto alternativo para Alemania. No porque sean fascistas ni nazis, no. Es una amalgama de gente que está contra la política del gobierno alemán. Porque hay una realidad económica. Alemania está en recesión. O sea, Alemania no es que nosotros crecemos poquito, tal. Alemania está en recesión. Este año pasado ha sido un 0,3 de recesión. Es la primera vez que el motor económico de Europa, que ha sido Alemania, está en recesión. Entonces, claro, la reacción dentro, y claro, se debe fundamentalmente también al tema de Ucrania, ¿pero por qué? Porque se corta totalmente la importación de petróleo ruso, que era lo fundamental para manejar. Que Putin nunca pensó que eso iba a llegar, por eso se adelantó. Dijo, no,
0: y el gas, y el gas.
1: Claro,
0: no te olvides,
1: el gas y el petróleo. ¿Qué es lo que ocurre? ¿Qué ocurre? Si esto ocurre, es que se hunde la economía alemana. Es que se está hundiendo. Se está hundiendo. Hay un programa que salió en una Negocios TV. Es muy... Bueno, Negocios TV, por lo menos... No, vamos a ver, cada uno tiene sus ideas o no sus ideas. Pero... Yo en Negocios TV he visto de un lado y de otro. Hablar de un lado y de otro. Y hay una realidad. Los datos. Los datos que da son reales. Que Alemania está en recesión, eso no es negable, es una verdad. Y que las reacciones políticas que están produciendo en Alemania tienen mucho que ver con la economía, es evidente. Es evidente. Vamos a ver qué ocurriría en España si en vez de los problemas domésticos, que si Begoña o la otra o el de más allá, en vez de que estar creciendo al 2%, empezáramos a perder a decrecer y a estar en recesión del 0,5%. Pues
0: entonces todos estos problemas pasarían a segundo
1: orden.
0: Pero
1: como ves, toda la política internacional y la economía están mezcladas. Sí. Están mezcladas.
0: Está todo mezclado.
1: Está todo mezclado.
0: Bueno.
1: ¿Que vamos a hablar de cine, entonces?
0: Venga, sí, hombre, un poquito de cambio de tercio.
2: Voy a empezar yo a hablar de cine. Antes de que pongáis a hablar de novela negra, por favor.
1: No, de novela negra primero.
2: Cine, ayer fui a ver una
1: ¿Habla
2: película.
1: Tú de novela negra?
2: Ayer fui a ver una
1: Haz
2: película
1: una
2: muy buena. Venga, no, no voy a hacer introducción de novela negra. No hay novela negra.
1: ¿Cómo que no hay novela
2: negra? Ya hablaremos de novela negra la semana que viene. Porque este hombre va a publicar una novela muy interesante.
0: No, pero todavía queda.
2: Un mes.
0: Sí, pero no, todavía no vamos a hablar de mi novela. Y además mi novela no va a ser novela negra, va a ser un thriller, una novela de intriga, pero como sabes bien, la novela negra es un subgénero de la novela policíaca que a su vez está integrada en la novela de intriga, lo que los anglosajones llaman thriller.
1: Deberíamos definir un poco eso, porque es curioso, porque el cine pasa lo mismo. Es decir, la novela negra, digamos que
0: confusión.
1: Empieza fundamentalmente con dos autores, que son Chandler y Dashiell Hammett, ¿no?
0: Yo creo
1: también.
2: Un momento. Como tenía yo el don de la palabra,
0: venga,
2: y el turno,
0: que has
2: dicho
0: poco.
2: Que iba a contar una película que he visto ayer,
1: venga.
2: Que no recomiendo a nadie.
0: Ah, pues bien.
1: Muy bien,
2: porque,
1: venga, pues
2: porque
1: vale.
2: del cine se sale enfermo.
0: Venga.
2: Pero que tiene un contenido impresionante y se llama La Sustancia.
1: ¿La?
2: La Sustancia.
1: Vale. No la he visto.
0: Yo tampoco, no me
2: bueno,
0: suena.
2: Bueno, pues si vais a verla, no vayáis recién comidos, porque es muy desagradable, pero me la recomendó nuestra amiga común Marisé.
0: Ah, sí.
2: Que también
1: sabe
2: decir
1: un poco algo de la película, porque no importa que hagas spoiler, cuéntanos algo de la película.
2: Bueno, la película se basa en una mujer que se está haciendo vieja, Demi Moore, la protagonista, y que quiere seguir joven. Y entonces le dan una cosa para que pueda seguir joven. Entonces se ve la... Bueno, es que no quiero contar.
1: Hombre, sí, cuéntanos algo.
2: No. ¿Os acordáis de la película?
1: ¿Sabes lo que estás haciendo? Que montones de espectadores están deseando ver la película, porque como no cuentas
0: pero
1: nada...
0: Pero diles algo, una pincelada nada más, Antonio.
1: Venga, un poquito.
2: La pincelada es esa, que le dan un producto, empieza muy bien la película, es extraordinario, porque la música, la fotografía, el guión, muy bien, la primera parte muy bien, pero luego empieza a decaer, y mucha casquería, mucho tal...
1: Uf. Bueno, a mí eso ya no me gusta nada.
2: Es que es lo que estropea la película, la casquería. Pero,
1: a mí lo gore y la casquería
2: pero
1: no...
2: Pero la cosa psicológica es tremenda, ¿eh?
0: Sí,
2: tremenda.
0: Eso es un punto, ¿eh?
2: Entre lo que piensa...
1: Quiere rejuvenecer ella, busca un
2: mantenerse
1: producto, algún
2: joven.
1: Elemento.
2: Sí.
1: ¿Os acordáis de hace muchos años lo de la doctora Aslan, la rumana?
0: Sí,
1: había inventado un producto, un medicamento...
0: Se suponía,
1: algo,
0: sí.
1: Y había tratamientos incluso en Rumanía, en la Rumanía que todavía estaba en los comienzos de la apertura, de la caída y tal.
0: Nada más que Ceaușescu.
1: Y la gente iba a hacer tratamientos a Rumanía con la doctora Aslan. Sí. ¿Tiene algo que ver con eso?
2: Pues puede ser, pero esto es como cosa genética.
1: No bueno, sé. También lo de rejuvenecer, ya que dice lo de la casquería, la narrativa en novela y en cine... Tiene mucho que ver, no con la casquería exactamente, pero por ejemplo el tema de la sangre, ¿no? La condesa Báthory, que esto es una historia basada en una realidad,
0: aunque luego se ha ficcionado
1: en cine y en literatura.
0: Sí.
1: Pero era una aristócrata que estaba convencida de que la sangre de las doncellas jóvenes la rejuvenecería. El horror de la humanidad llega a tales niveles que, aunque esto está, hay parte novelada, es una realidad. Está basada en un...
0: Leyenda, fue condenada y todo.
1: Esta persona estaba...
2: Creo que llegado...
1: Y cogía y metía y traía doncellas jóvenes y adolescentes desde 14 a 16 años y 17 y las tenía allí, y luego las encerraba, luego las mandaba a matar,
0: Antonio,
1: se desangraban,
2: y
1: se bañaba en tinajas llenas de sangre de tal, los servidores. Qué horror, ¿no? Los servidores. O sea, es tal horror.
2: Pero que no hablamos de 5 o 6 doncellas, hablamos de unas 500.
1: Sí.
2: Creo, si no me equivoco. Claro.
1: Bueno, sigue con el tema. Entonces, no tiene que ver con esto exactamente.
0: Bueno,
2: pero bueno, que si tenéis estómago y os gustan las películas fuertes, pues ir a verlas.
1: No, a mí no me gustan las películas. Bastante horror tenemos con los noticiarios diarios como para ver realmente.
0: Sí, si está justificado, pero si no está justificado. Pues,
2: sí, bueno, no está, para mí no está justificado tanto
0: pues
2: como
0: entonces
2: se
0: sobra.
1: Hombre, no sé, los documentales de la época, vamos a romper una lanza por los judíos de la época. Claro, ellos ahora mismo en este momento piensan que todo les está permitido por el horror brutal que hubo en los campos de exterminio nazi, pero vamos, simplemente ver porque, los documentales
0: y
1: reales.
0: Y porque están hartos de que a ellos, como son un Estado, les exijan cosas y los que se enfrentan, que son milicias y guerrillas, parece que es que no se les exige nada y todo a Israel. Están un poco hartos.
1: El problema de toda esta historia.
0: Pero claro, se tienen que dar cuenta que son un Estado y tienen que cumplir una regla.
1: El problema de toda esta historia, Gabriel, que le hemos hablado, es la desproporción.
0: Claro.
1: O sea, es la desproporción, es que yo un día lo dije, además lo comenté en un programa, comenté en una tertulia que no era la nuestra, que alguna vez voy invitado en alguna otra, y el problema es ese, que el diente por diente bíblico, en este caso se está aplicando dentadura por diente.
0: No, pero en este caso está Irán detrás y Jibulá con Jibulá.
1: Pero estoy diciendo lo que es la materialización. Es dentadura por diente. Sí. Es decir, fue un horror, un espanto, lo de los 1,000 y pico muertos los secuestrados.
0: Totalmente. El ataque de octubre de Hamas.
1: Pero claro, la desproporción del tema, la desproporción de arrasar y destrozar totalmente las ciudades, hospitales, que haya... Sí, ¿no? Daños colaterales.
0: No, pero es que el problema es que jamás se escuda en la población civil, siempre lo ha hecho. Entonces no les deja que abandone la zona, se apodera de la ayuda humanitaria cuando llega.
1: Pero vamos a ver, que eso no puede... Ahí tiene que haber otros métodos, sobre todo un país tan desarrollado militarmente como es Israel.
0: No.
2: Bueno, el primer
0: cuando
2: método...
0: entras en guerra...
1: Y ahora lo del Líbano también.
2: El primer método era no haberse dejado... El primer método era no haberse dejado sorprender. Eso era lo primero que tenía que haber
1: hecho. Bueno, es que además... Que es que tú lo sabes, que es muy difícil aceptar que no sabían que se estaba preparando algo. Los servicios secretos de Israel, el Mossad es el mejor del mundo.
0: Sí, lo sabían. Fue una decisión política, no fue. El Mossad había advertido.
1: Entonces una decisión,
0: incluso los egipcios se lo dijeron.
1: Es que es una decisión política. Claro, es que a mí, yo, cuando veo las imágenes de esos niños, de esas niñas de 3 años, que no son trucadas, porque
0: no
1: son reales. O sea, y ves, y la gente empujando, incluso viejecitas con un andador, que no saben dónde ir, porque ya no hay sitios seguros.
0: Bueno, pero niños y hay en los dos bandos, y de los 1,200 estos que mataron, había también gente joven que estaban...
1: Aquí
0: si empezamos así...
1: Un horror.
0: Un horror por las dos partes.
1: Pero vamos a ver, cuantitativamente, es que van cerca de 50.000 o 60.000 muertos, de los cuales población civil y niños y mujeres...
0: Mucha. Eso es un desastre, es un horror.
1: Entonces, eso desde el punto de vista moral... Yo no sé, yo personalmente creo que es una desproporción.
0: Vamos a cambiar de tercio porque si no hablamos.
1: No, el cine, vamos a hablar de
0: cine.
1: Bueno,
0: ya hemos pero primero ya hemos definido la novela negra, es un subgénero de la novela policíaca dentro del. Pero ¿qué ha pasado? Que ha fagocitado a su matriz, a la novela. Y es la novela más popular, popular no en sentido peyorativo, sino de la que más se lee y más se vende, del siglo XX lo sigue siendo en el siglo XXI. Si quieres explicar tú cuáles son las características de la novela negra, que la diferencia de la policíaca, que no es lo mismo.
2: Ya lo hemos contado más de una vez.
0: Bueno, pero los oyentes lo querrán oír.
2: Sí, pues la novela negra es más, la policíaca se queda en simplemente la cuestión del crimen y el asesino, y cómo se resuelve hasta dar con él. Y mientras que la negra pues tiene todo el trasfondo social, la justificación que pueda tener el delincuente, el asesino, Y luego, pues, que la policía muchas veces tampoco es...
0: No, hay policías corruptos, es realista.
3: La Agatha Christie hace novela policíaca, fundamentalmente,
0: sí,
3: ¿no?
0: Sí, sí.
3: Y Chandler hace novela negra.
0: Por supuesto.
3: Esa es la diferencia.
0: Sí, poco, Chandler, ¿no? James, James, todos, sí, estos, que son los primeros. Luego hay más, sí.
3: Y lo mismo en cine.
0: Igual.
3: Al fin y al cabo, en cine, el cine igual, lo que es una traslación al género cinematográfico del género literario.
0: Pero claro, con las características, porque el primer cine negro, igual que la novela negra estaba denostada por la sociedad, por la sociedad pudiente y por la sociedad que marcaba los rasgos morales, ¿no? Y tal, es denostada, porque claro, porque saca, aflora la realidad, todo lo que la gente no quiere ver ni oír.
1: Claro, claro.
0: Que eso no lo hacía la novela
1: que
0: policíaca
1: clásica.
0: Que la gente
1: vea El Halcón Maltés, por ejemplo, pues claro, y ahí se da cuenta del trasfondo, sí, que hay económico, político, de ambiciones, vale, de historias.
0: Que es brutal, de verdad, brutal, ¿no? La parte más oscura de la sociedad. Claro. Entonces, lo mismo ocurrió con el cine negro. Y entonces, el cine negro, las primeras películas son películas de serie B, que no les dan, aunque algunas, a pesar de serie B, son buenísimas.
2: Son muy buenas.
0: Muy buenas.
1: Algunas no, por ejemplo, ahora, es que claro, ahora se engloba, sí, en cine negro muchas cosas que no son estrictamente cine negro.
0: Es que se confunde mucho.
1: Por ejemplo, igual que por ejemplo, la novela. Hay dos películas de Mark Robson, que son El ídolo de barro y Más dura será la caída.
0: Oh, esa es buenísima. Buenísima.
1: Suena una obra de maravilla. Sí. Y lo que narran, están ambientadas en el mundo del boxeo. Mm. En el boxeo hay, sí, mafias,
0: pero
1: apuestas,
0: lo peor del boxeo.
1: Claro, todo ese tema. Entonces, ¿qué es lo que ocurre? Que se ve que se amplía, o sea, que está tratando temas que están en la sociedad. Fundamentalmente, y esto hay que decirlo, fundamentalmente están, para bien y para mal, tanto a nivel de novela negra, pero sobre todo a nivel de cine, a nivel de lo que llamamos cine negro, digamos que es el cine americano, es el que realmente nos define. O sea, es que digamos que es apabullante el cantidad, por cantidad y por calidad, la diferencia que hay entre el cine negro americano y el resto. Por ejemplo, hay algo en cine negro francés.
0: Interesante,
1: muy interesante. Pero si tú sacas, por ejemplo, el otro día estaba viendo, lo tengo aquí la lista, ¿no?, que ha hecho de las 100 mejores películas de cine negro un portal de cine especializado, que es magnífico, en el cual yo colaboro alguna vez, que es Film Affinity.
0: Sí.
1: Que es magnífico, y es que te encuentras las 100 más votadas, y aunque parezca mentira, de las 100 más votadas, 90 son americanas. Curiosamente, hay una española, El Crack, de Garci, sí, que está metida en,
0: sí,
1: en el
0: curiosa
1: tema,
0: película.
1: Que es una espléndida película de,
0: sí,
1: cine negro,
0: sí,
1: puro y duro. Es que es una de las mejores películas,
0: sí,
1: de,
0: sí,
1: cine negro, sí, que existe.
2: La de Landa, ¿no? Es.
0: Landa, sí. Está Landa, que se sale,
1: sí,
0: en el
1: pero
0: papel.
1: Bueno, es que se sale, porque hace un,
0: sí,
1: papel,
0: sí, sí,
1: que ya no es cómico ni nada.
0: No,
1: ya
0: no,
1: él,
0: no,
1: él,
0: para
1: él
0: nada,
1: había cambiado ya el registro.
0: Papel
1: un
0: de
1: poco,
0: duro.
1: Había cambiado el registro antes, ya, sí, un poco, en Canción de Cuna. Precisamente con Garci. Garci fue el que le hace cambiar el
0: registro. Garci ha sido y es un gran director.
1: Sí, es curioso, porque yo tengo una polémica en un portal de cine, lo voy a citar, pero le da igual, es un portal de cine en el que participo, que es Cinemundi, y ahí resulta que hay una serie de gente que dice que García es un director mediocre. Vamos a ver. Vamos a ver.
0: Tiene
1: vamos
0: un Oscar,
1: a ver,
0: para
1: vamos
0: empezar.
1: A ver. Tiene algunas y todo esto, ¿sabéis por qué? Hablando de cine. Porque hay una película que, pese a ganar el Oscar, le ha perjudicado como realizador,
0: ya, es
1: que
0: cierto,
1: es Volver a empezar.
0: Es cierto, es cierto.
1: Volver a empezar es un pastelito.
0: No, pero está muy bien hecha.
1: Sí, pero es un pastelito. No deja de ser, sí, un pastelito, sí, una serie de cosas y tal. Sí. Entonces, hay una serie de críticos que, a pesar, sí, de darle el Oscar, han puesto a parir a Volver a empezar y la, sí, siguen poniendo, ¿eh? Pero claro, hay otras películas de Garci, hablando ya de cine general, no solamente de cine negro, absolutamente espléndidas. De ellas son El Crack 1 y El Crack 2, que,
0: sí,
1: las dos son buenísimas,
0: sí,
1: pero tiene El Abuelo, la interpretada
0: muy
1: por
0: buena.
1: Fernán Gómez
0: se sale
1: absolutamente
0: ahí,
1: maravilloso.
0: Muy recomendable.
1: You Are the One, que está rodada en blanco y negro y que es una espléndida película. Otra película que es más anecdótica, tiene algo de comedia, pero es una magnífica comedia, que es Tío Vivo.
0: Anda, es verdad, esa no me acordaba ya.
1: Tío Vivo. Y luego tiene una película que a mucha gente, digamos, de la izquierda progresista, pues no le gusta porque trata de un tema clásico, de la novela de Martínez Sierra, que es Canción de Cuna. O sea, Canción de Cuna es una,
0: sí,
1: extraordinaria película,
4: donde evidentemente es el tema de siempre, el niño recogido por las monjas huérfano y tal, pero es una maravilla de película. Entonces, claro, ¿qué ocurre? A Garci, eso es muy curioso, igual que a Almodóvar lo ha asimilado la izquierda, parece que a Garci lo ha asimilado la derecha. Cuando hablamos de derecha y de izquierda, es mejor ni siquiera definir lo que se entiende, ¿no? Pero digamos un poco que ha sido así, ¿no? Y García es un director que no está siendo valorado, porque luego hay una serie de películas, pues Asignatura Pendiente, Solos en la Madrugada, tal, no, que dan un poco más en la línea de Volver a Empezar.
0: Solos en la Madrugada, muy buena para
4: sí,
0: mi
4: pero
0: gusto.
4: Sí, igual, ¿eh? Tú no sabes, no. O sea, es que yo estoy metido en el mundo del cine y veo las críticas brutales que le hacen a García.
0: Bueno,
4: hay gente que dice, es un magnífico cinéfilo, pero un mediocre director. Pero
0: no creo que sea.
4: Tú eres tú que estás diciendo eso. Tú sabes, dirigente, lo que realmente dirigir una
0: no
4: película.
0: No creo que sea mediocre.
4: Lo que supone
0: no, tampoco creo que sea
4: película,
0: el mejor director
4: montarla.
0: Español, ni mucho menos, estando Berlanga y estando Buñuel, estando
4: claro,
0: otros.
4: Bardem, por supuesto.
0: Por
4: ¿no?
0: supuesto,
4: no,
0: está a mucha distancia de ellos, pero de mediocre nada.
4: Que el tema está que García quizás durante una época ha hecho demasiadas películas y además es un director que ha intentado... combinar la calidad y los argumentos con la taquilla.
0: Vale.
4: Que las películas se vendían.
0: Vamos a dejar hablar a Antonio.
2: Sí, no, se está escuchando.
0: No, Antonio, venga, ¿qué tienes que decir, si quieres, de cine negro o novela negra?
2: No, seguir hablando.
4: Pero, Antonio, si estamos deseando que hables tú.
2: Sí, estás
4: pero deseando. Es que tú sabes lo que pasa.
2: Estás deseando que hables.
4: Pero ¿sabes lo que pasa? Que
2: estás
4: es
2: deseando
4: que
2: de hablar tú.
4: Interrúmpenos.
2: Te intenté
0: claro,
2: interrumpir
0: también.
2: Y he tenido que gritar al micrófono para que me hicieras caso.
0: Es versión,
2: ¿no? Hace un rato.
4: Yo no voy a hablar nada más.
2: No,
0: vamos a dejar
2: yo no voy a
0: Antonio.
2: Interrumpir a nadie. Seguir hablando, por favor.
0: Antonio,
2: no.
0: Termina tú.
2: Que no quiero. Quedan 5 minutos.
0: Venga, pues termina.
2: Tocamos
0: 5 minutos en la radio, sonoro puro.
2: Bueno, pues yo ya no voy a sacar ningún tema.
0: Bueno, venga, sigue. Dinos
2: los temas
0: algo
2: que yo conozco,
0: del cine
2: pues no.
0: Negro. De la
2: no
0: negra.
2: Quiero hablar de eso. Pero ¿por qué esos temas siempre, Gabriel? Es que hay 1000 temas y yo domino 900.
0: Porque
2: y
0: es un
2: ese
0: programa.
2: No
0: es un programa cultural.
2: Este es un programa de novela negra y cine negro.
0: Cultural.
2: No lo sabía, porque no vendría nunca. Si fuera un programa de novela negra y cine negro, yo no vendría.
0: Pero vamos a ver qué es cultural.
2: Pero culturales son muchas cosas.
0: Cultura es actualidad también. Por eso hay actualidad. O sea, cultura es historia. Cultura es. Géneros de literarios de todo tipo. Hablaremos un día de la novela negra, hablamos de la novela histórica cuando presentamos...
2: No, parece que no existe la novela histórica.
0: Pues, jolín, es importantísima. A ver,
2: no.
0: por ejemplo...
2: No, que... Bueno, pues, hablad lo que queráis.
0: No, a ti... Claro. El nombre de la rosa, de Umberto Eco, ¿qué te parece?
2: Muy buena.
0: Y es una novela histórica, sí. Combinada con intriga, ¿no? Tienen las dos cosas, pero está muy bien documentada. Explícanos, por ejemplo, ¿qué te parece El nombre de la rosa? Que tú, además, está ambientada en el periodo histórico que tú dominas.
2: Ya, pero bueno, es que no me apetece, de verdad. Seguir hablando de novela negra, por favor. Que
4: bueno,
2: si no... pero...
4: bueno, para los espectadores, somos súper amigos.
0: Sí,
4: nos
0: no tiene nada que ver.
4: Estupendamente bien.
0: No ver.
4: Y además nos respetamos y creo que sí. Valoramos mucho. Es más, de hecho, el más importante en estos momentos es Antonio, por una razón, porque el otro día presentamos, es que es increíble, 2 libros suyos en el Centro
2: Pero
4: Riojano,
2: si eso no
4: que se grabó.
2: Emilio, vamos a ver.
4: Se grabó, bueno, no seas modesto, se grabó el programa. Está montándose y se va a emitir en Cris Radio TV. Entonces, fíjate que si ha habido un protagonista estos días, eres tú. Y esa es la realidad. Entonces, que hemos tocado 2 temas que son política, de alguna forma, no política, o el tema de Israel, y cine negro, que modestamente, bueno, pues yo soy un especialista
0: y he hecho
4: crítica de cine en muchos medios, pues si se ha tocado esos temas, es lógico que yo diga algo. Pero no otra cosa. Es decir, no hay ningún intento de monopolizar. Y según los caros espectadores, lo que hay es un debate continuo. Y ya
0: continuo.
4: Está. Y quizás de alguna forma Gabriel y yo pues hemos hablado o hablamos más de los temas. Pues bueno,
0: sí.
4: Pues Gabriel ha tenido que hacer toda la exposición porque era un tema de los que íbamos a hablar.
2: A ver, si yo no... Yo
0: mira,
2: aprecio mucho a Gabriel, no lo sabe, aunque parezca...
0: Antonio, ¿Gabriel? El próximo tema habías propuesto tú el de la guerra hispano-norteamericana.
2: Sí, pero bueno, que yo lo que quiero
0: es un
2: decir
0: tema muy interesante,
2: público,
0: es un tema de historia.
2: Lo que quiero decir al público
0: sí.
2: Es que estoy entre 2 personas que son muy cultas. Pero además de cultas, de muy cultas, es que saben muchísimo de esos dos temas. Yo no estoy a la altura. Si me sacan esos temas...
0: No, no es cierto, señores. No es cierto. Lo que pasa es que no le apetece hablar de novela negra, que sabe mucho de novela negra.
2: Las que he leído tuyas que me han encantado. Las que he leído tuyas que me han encantado.
0: No, bueno, pero yo tengo una novela negra nada más. Desde el punto de vista... No, porque la primera es una mezcla de novela de espionaje con pinceladas de novela negra. La segunda sí, es desde el punto de vista de un asesino por contratos.
2: Yo la novela de espionaje, no sé si estoy equivocado, pero la considero negra.
0: No, y a mí me encantan tus novelas históricas, son deliciosas, son estupendas.
2: Bueno, el caso que yo creo que sí que había que tener en cuenta cuando debatimos, pues que si yo ahora mismo que estoy estudiando astronomía me pongo a hablar de astronomía,
0: pues propongo, por ejemplo, cultura.
2: No,
0: cultura.
2: Porque entonces me doy yo el pote de que estoy media hora hablando de las estrellas.
4: Y yo no hablaré nada. Porque
0: y ahí
4: no sé
0: nos callaremos.
2: Nada. Pues es que eso no me gustará a mí, yo no consentiré eso.
4: Pero ¿cómo lo vas a consentir? Si yo no
2: ¿cómo
4: sé
2: voy a consentir?
4: Vamos a ver, si tú de astronomía, vamos a poner un ejemplo. Si tú de astronomía sabes 10, no voy a decir 10, 9, porque Sagan a lo mejor sabía 10 y tú sabes 9.
2: Sé 5. C5.
4: No, sabes 9.
2: No, 4. Pero 4,
4: bueno,
2: pero
4: pues
2: sí.
4: Yo no podré hablar porque sería meter la pata porque no tengo esos
2: conocimientos. Pero entonces no puede ser un debate.
4: Pero si hablamos de cine.
2: Pero entonces no puede
4: Antonio,
2: ser un debate.
4: Es normal porque soy crítico de cine, porque intervengo en tertulias cinematográficas.
2: Pues claro.
4: Entonces que es lógico que si hablamos de cine, hable yo más. Y si hablando de la novela histórica, que no era el caso hoy, porque hoy era el cine negro y la novela negra,
2: el
4: que tiene que hablar
2: eres tú. Lo
4: que
2: yo digo es, ¿quién ha dicho que hoy era el cine negro y la novela negra?
4: Pues lo decidimos, lo habíamos
2: ¿quién?
4: Hablado.
2: ¿Quién lo decidió?
4: Mientras estaba firmando. Ay, que tú no estabas, que estabas el otro día enfermo, es verdad, lo habíamos decidido. Ah, claro, es verdad, Antonio, es que, señores espectadores, oyentes, falta una cosa. Antonio estaba enfermo el otro día, intervino por televisión. Claro que lo habíamos
2: bueno,
4: visto.
2: Intervine
4: sí, porque... Y no lo sabías porque no habías hablado.
0: No, pero sí,
4: hablado
0: sí,
4: contigo.
0: Sí, sí,
4: bueno,
0: sabía
2: bueno,
0: que era el tema.
2: No, sabía que el tema iba a salir
0: sí,
2: de un momento
0: sabías,
2: a otro. No
0: sí,
2: sabía
0: lo sabías,
2: que, bueno,
0: sí,
2: claro.
0: Lo sabía.
2: De todas maneras, que digo... ¿Tú te acuerdas
0: tú
2: cuando
0: sabes
2: íbamos,
0: de novela negra, que es lo que me sorprende. Entonces, ¿qué pasa? ¿Que no te apetece hablar de novela
2: pero
0: negra?
2: No
0: si tú sabes
2: ver,
0: mucho de
2: que,
0: novela
2: a ver,
0: negra.
2: Queda, ya para terminar.
4: ¿Pero cómo para terminar?
2: Sí, queda un minuto.
4: Ah, queda vale. Un minuto.
2: Ya,
4: ah, bueno,
2: ya
4: vale.
2: Para terminar, yo de novela negra sé lo que sabe cualquier persona
0: no,
2: normalita
0: no,
2: que nos
0: es
2: está escuchando.
0: No, es cierto.
2: Sí,
0: no,
2: sí,
0: es cierto,
2: cierto,
0: no
2: es
0: cierto.
2: Cierto.
0: No,
2: es cierto.
0: No coincido.
2: Y tú
0: no
2: sabes
0: coincido.
2: Mucha novela negra y este hombre de cine es que está en...
4: Claro, y si los dos temas fundamentales eran esos hoy, pues
2: claro,
4: no entiendo.
2: Claro.
4: Pero no, el tema es que quizás no habíamos hablado contigo, porque hemos llegado
0: no,
4: todos
0: sí,
4: rapidísimamente.
0: Sí, lo sabía. Antonio sabía
4: a
0: los
4: punto
0: temas.
4: De empezar
2: sí,
4: el programa.
2: Que sabía
4: que
2: los
4: el
2: temas,
4: tema que habíamos pero... decidido. En la, en la,
2: no,
4: en la...
2: no, es verdad anterior. Que había un WhatsApp por ahí, pero.
0: Sí,
2: bueno.
0: Sí,
2: bueno,
0: él
2: lo que
0: él
2: quiero
0: lo sabía,
2: decir, que, estimado público, nos vamos a despedir ya.
0: Sí.
2: Voy a despedir la mesa. No tengáis en cuenta mis posibles neuras, que las tengo. Que estoy entre dos monstruos de la comunicación
0: no,
2: y me ha dejado aquí a Alesia
0: solo
2: ante
0: no.
2: un peligro. Y por eso no hablo y encima que no hablo a lo mejor me enfado.
0: Bueno, estás
2: pero,
0: en tu derecho, no hay problema.
2: Pero disculpas. Yo,
0: bueno,
2: yo
0: esto
2: por
0: es...
2: mi parte hasta...
4: Pero si esto es radio, es radio vivo.
0: En radio en directo.
4: Es radio
0: en vivo.
4: En directo.
0: Vivo.
4: Mira, eso es lo mejor que puede ocurrir, que de vez en cuando haya alguna diferencia. Porque es que es radio en vivo. Estamos haciendo el programa en directo. Y eso vale. Es fundamental. También es cierto que Alesia nos modera a todos.
0: Sí,
4: y nos
0: claro.
4: Modera muy
0: sí,
4: bien.
0: Ha faltado Alesia.
4: Y hoy nos
0: claro,
4: falta
0: claro.
4: Alexia.
0: Bueno, pero hemos salido adelante,
2: nota,
0: más o menos.
2: Mucho, Alesia.
0: Bueno, muchas
2: bueno,
0: gracias.
2: Que,
0: muchas
2: buenas
0: gracias.
2: Tardes, noches y días.
0: Eso es. Y muchas
2: y
0: gracias
2: que,
0: a todos.
2: Que aunque no lo parezca,
4: pues
2: nos
4: somos
2: queremos.
4: Super amigos.
0: Y sabe mucho más de lo que dice. Es que...
2: No, qué voy a saber. Sé de algunas cosas, de otras no tengo ni idea. Gracias.
0: Gracias a todos.
4: Gracias.

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